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Muy buenos días, familia, y bienvenidos una vez más a Hablamos Medicare con su servidor Manuel Meraz, el programa donde aclaramos sus dudas y le ayudamos a tomar mejores decisiones sobre su salud y su cobertura médica. Mire, hoy estaré hablando de un tema muy importante, la prevención. Excelente tema, le invito a que ponga mucha atención. Tome nota si gusta. 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Así que con mucho gusto vamos a proceder con el tema que es la prevención. Muchas personas solo visitan al médico cuando ya se sienten enfermas. ¿A poco no? ¿Cuándo lleva su carro al mecánico? Pues cuando ya le está fallando, ¿verdad? Cuando aún incluso hay gente que se enferma y no va al doctor. Se autorrecetan medicamentos, hay familiares que te dicen, tómate esto. Hay diferentes maneras que uno trata a veces las enfermedades y ya cuando de a tiro no ve mejoría, pues ¿qué hace? Va al doctor, va al hospital, ¿verdad? Pero Medicare ofrece muchos servicios preventivos que pueden ayudar a detectar problemas antes de que se conviertan en algo serio. La importancia de la prevención, amigos. Yo sufrí por muchos años de alta presión y no me atendía. Creía que iba a pasar. Pensaba que si dejaba el café o la soda y si caminaba un poco me iba a alivianar y no era por ahí. Tuve que ver a un cardiólogo, tuve que ir a diferentes estudios y mi problema principal realmente era el peso. En aquel entonces era el peso. Gracias a Dios, ya he perdido más de 80 libras, 85 libras. Hoy me encuentro bien, estoy sano, me trato de seguir cuidando y digo trato porque uno nunca está en la perfección que desea, pero me siento bien y ya no tengo ese problema. Y sigo yendo a los médicos cada año, por lo menos dos o tres veces yo voy a servicios de prevención. Voy a la farmacia y me dicen, hey, te toca una vacuna, me vacuno. O sea, yo me cuido. Y me ha ayudado mucho. Tengo mis carros, cuido mis carros. Tengo mi casa, cuido mi casa. Tengo mi ropa, cuido mi ropa. Así es, amigos. Es la prevención. ¿Ok? 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Déjeme le hago una pregunta. ¿Cuándo fue la última vez que usted se hizo un chequeo general? Muchos responden, me siento bien, no necesito ir. Si voy, me van a encontrar algo y yo no siento que tengo nada, ¿verdad?
Pero muchas enfermedades como la diabetes, presión alta, colesterol elevado y problemas del corazón no se presentan síntomas al principio. Cuando finalmente aparecen, muchas veces ya han avanzado. Por eso la prevención salva vidas y Medicare entiende eso. 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Servicios preventivos que ofrece Medicare, porque el tema de hoy es la prevención y es un tema muy importante. Yo no soy médico. Yo soy agente de seguros, me enfoco en ayudar a las personas a repasar sus opciones de Medicare Parte C, planes suplementales y planes PPO, lo que tenga que ver con Medicare. Pero una cosa que yo he aprendido a lo largo de los 15 años de mi carrera dedicado exclusivamente al Medicare es eso, la importancia de la prevención. Cuando yo invito a un médico a un programa de radio o a una conferencia, siempre hablan de la prevención, ya sea de cómo prevenir la diabetes, cómo prevenir la alta presión, cómo prevenir el colesterol, cómo prevenir otras enfermedades crónicas, cómo atenderte, etcétera. Pero siempre están tocando sobre la prevención, ¿verdad? Y Medicare cubre muchos servicios de prevención cuando cumples con los requisitos del programa. Entre ellos pueden incluirse visita anual del bienestar. Y generalmente todos los planes de la parte C vemos que cu cubre el servicio preventivo, exámenes de presión arterial, pruebas de colesterol, detección de diabetes, mamografías, exámenes para cáncer colorectal, se dice, perdón, exámenes para cáncer colorectal y vacunas recomendadas. Y mire, esto es bien importante. Yo cuando voy y me dicen, tienes un poquito alta el colesterol, tienes un poco alta la presión, son cosas que yo me atiro, ¿qué tengo que hacer? Yo no quiero estar así, yo quiero estar al 100, ¿verdad? Aquí donde yo me siento a descansar en las tardes, yo tengo un aparatito para estarme checando la presión, porque en algún momento tuve alta presión y siempre me cuido. De hecho, cuando yo termine este programa hoy, le voy a hablar a mi cardiólogo para darle seguimiento. Ya tengo como 6 meses que no lo veo y ya me toca. Aunque no tengo nada, voy a ir. ¿Se fija en la importancia de hacerlo un hábito de estarte checando? Estos servicios ayudan a detectar enfermedades temprano, cuando el tratamiento suele ser más sencillo y efectivo. Habla con tu médico para saber cuáles son tus proceso apropiado para ti, ¿no? 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Y fíjese, faltan 2 meses y medio para que entre la temporada anual. No se tiene que esperar hasta la temporada anual para repasar sus opciones. Es posible repasarlas ahora para obtener lo máximo de sus beneficios, lo que resta del año. Todavía le cuelga algo al año. Hay que aprovechar y tener lo máximo en beneficios, ¿verdad? Algo que muchas personas no aprovechan es la visita anual de bienestar. Eso es bien importante. No hay costo para esos servicios. No es solamente ir porque estás enfermo. Es una oportunidad para revisar tu historial médico y si no los tienes, pues vamos armándolo. Actualizar tus medicamentos. Si no tomas, qué bueno, hay que confirmar que no necesitas tomar aún hoy. Evaluar riesgos de salud. Hablar sobre hábitos saludables. Planear el cuidado preventivo del próximo año. Muchas personas ni siquiera saben que este beneficio existe.
¿Ok? Y puede marcar para usted una gran diferencia. 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Aquí no nos tiene que dar información que usted no quiera. La única información que realmente pedimos es quién es tu doctor, quién es tu especialista y tomas medicamento, porque a través de eso podemos ver qué opciones hay. Si usted no nos dice eso, pero quiere un beneficio, tenemos que ver si el doctor que usted tiene acepta ese plan que tiene ese beneficio. Por ejemplo, hay un plan que le da un reembolso anual. De hecho, hay varios que dan un reembolso anual a lo que le descuentan de la parte B de su Medicare. ¿Ok? Y hay planes que le ayudan bastante bien a la gente con un reembolso. Entonces, cuando usted se inscribe en el plan le paga al Medicare lo que es la prima mensual, ¿verdad? Su prima hoy en día es alrededor de $202, $204, y el plan le paga al Medicare lo que va a pagar. Hay planes que están pagando hasta $185. Entonces ya nomás le descuentan la diferencia. ¿Sí me entiende? Es poquito. Y la gente dice, yo quiero ese plan. Ok, perfecto. Y yo te lo quiero dar, ¿verdad? Pero la bronca con ese tipo de sistema es de que si usted agarra un plan por agarrar el plan sin tomar en cuenta quiénes son sus doctores, va a perder sus citas, va a perder su doctor. No se trata de cambiar nomás por cambiar. Aquí la cuestión es de que usted debe de inscribirse en un plan que mejor se adapte a sus necesidades, que le dé lo máximo en sus beneficios sin perder a su doctor, a su especialista. ¿Ok? 866-800-6020. 866-800-6020. 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En Meraz Health Insurance Agency tenemos más de 15 años dedicados a ayudar a las personas a inscribirse a las aseguranzas de la parte C de Medicare. Muchas personas llevan años con el mismo plan y nunca lo han revisado, no checan sus cambios. Y sabe, en mis 15 años como agente de Medicare, le puedo confirmar que hay más de 5 o 6 seguros que ya no existen. Ahora, hay aseguranzas que tienen muchas aseguranzas dentro de su compañía. No estoy contando eso, si no fueran más de 20. Pero hay más de 5 o 6 aseguranzas que ya no existen. ¿Qué tal si usted estaba inscrito en uno de esos? No le dan otro automáticamente. Usted tiene que buscar otro, usted tiene que elegir otro. El Seguro Social no le va a dar un plan porque perdió su plan. Usted necesita inscribirse en un plan y usted necesita revisar sus opciones y las opciones deben ser revisadas basado en sus necesidades. Si en algún momento usted va a una clínica y un agente le dice, hey, si no te inscribes en este plan, no puedes, eso es lo más probable es que eso no es cierto. Ok, lo más probable es que ese agente trabaja con esa clínica y están haciendo un movimiento para mover a la gente donde más le conviene a ellos, no a usted. Cuidado con eso. Eso es prácticamente un fraude. Usted tiene el derecho de revisar sus opciones y ver qué opciones le convienen para inscribirse en el plan que más le convenga a usted, no al doctor, para recibir su capitation, que le llama, como su regalía mensual, por tener al paciente en tal plan con tal grupo. Hay demasiado movimiento que usted no sabe, pero como agentes trabajamos para usted, no para ningún doctor, no para ningún grupo, ninguna farmacia, ninguna clínica específica que se dedica a mover gente, no.
Nosotros nos dedicamos a trabajar para usted repasando sus opciones. Que hay clínicas con limitaciones de planes, sí lo hay. Y sabe, generalmente esas clínicas cuidan muy bien a sus pacientes para que colaboren, pero eso es raro. Yo en mi carrera conozco una clínica, quizás dos, y son relacionadas. La que le digo una está relacionada con la otra, que tienen limitaciones de planes, muy pocos, dos o tres, pero qué bien cuidan a sus pacientes. Entonces los pacientes están contentos y se enrolan en un plan que acepte esa clínica, aunque no sea el más conveniente en general, ¿verdad? Eso es raro, ¿ok? Eso es raro. Y bueno, seguimos adelante con el tema. Lo que pasa es que me apasiona hablar de esto y tocar estos puntos tan importantes, porque la gente no revisa su plan, siguen en el mismo plan sin revisarlo. Tal vez hasta te cambiaron de médicos, tal vez tus medicamentos cambiaron, tal vez ahora calificas para beneficios adicionales. ¿Por qué? Porque cada situación es diferente. 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La mejor medicina siempre será la prevención. Un chequeo hoy puede evitar un problema mucho más grande mañana. Así que infórmese, haga preguntas y aproveche los beneficios que Medicare pone a su disposición. Cuando usted activa un plan de la parte C de Medicare, no solamente está obteniendo una cobertura que le va a proteger de un gasto económico muy fuerte, ¿ok? Porque recuerde, se los he dicho anteriormente, cuando tú no tienes un plan de Medicare o no tienes medical junto con tu Medicare y nomás tienes el puro Medicare, es un gasto muy fuerte. ¿Por qué? Porque el Medicare solo cubre el 80% de la mayoría de los servicios. Y agrégale los deducibles. Entonces, imagínate, y luego no hay un tope anual cuando tienes puro Medicare. El tope anual es un tope que aplican las aseguranzas que dicen, mira, si tú llegas a pagar $400 en copagos en este año, ya no va a haber copagos el resto de este año. Y hay topes hasta de $200. Y hay otros más altos. Obviamente, si un plan te está dando un reembolso, el tope va a ser más alto. ¿Ok? Pero si usted dice, a mí no me interesa ese tipo de beneficio, yo tengo muchas necesidades médicas, yo voy con frecuencia al doctor, yo tengo cáncer, tengo diálisis, yo necesito no pagar y no tengo medical, no tengo manera de cubrir ese 20% más los deducibles, fácilmente usted. En un plan de la parte C con un tope anual mínimo, porque a final de cuentas, cuando ya pagaste esos $200 en copagos, ya no pagas nada de copagos en cuestiones médicas el resto del año. Qué chulada, ¿no? Qué chulada. Yo no tengo Medicare, no estoy en la edad, pero en esa cuestión, yo tengo un plan que considero un buen plan PPO, es un plan comercial. Pero sabe, mi tope es de $4,500, que está muy bien dentro del mundo comercial,
de aseguranzas, pero de todos modos es una lana. ¿Sí me entiende? Es una lana. Yo prefiero nomás pagar 200. Ya los hubiera cubierto los $200. Cada vez que voy, tengo que dar un copago. Si voy al especialista, es otro. Si nos hacen un estudio, es otro. O sea, no para. Y una vez se dice, pues, ¿hasta cuándo llego al tope, no? Y bueno, al final de cuentas no me voy a quejar porque tengo aseguranza, gracias a Dios. Pero comparando un plan comercial, un plan de trabajo, no se compara con un plan de Medicare. Cuando usted tiene Medicare, híjole, tiene lo máximo en lo que es el mundo de la aseguranza porque le da muchas opciones. Un plan de la parte C, un plan suplemental, un plan PPO. Y si tiene medical, además de Medicare, hasta más fácil. ¿Por qué? Porque usted no va a tener ningún copago. Nomás lo inscribimos en un plan dúo, un plan que cubre su Medicare y su medical junto para no batallar. Es lo más fácil y es la manera correcta para que usted pueda tener sus servicios sin interrupción, sin tanto show de tener que agarrar tanta referencia del medical y Medicare. Mejor todo en uno, todo en uno. Aprovechar los beneficios a lo máximo para que usted esté tranquilo con sus necesidades. ¿Ok? 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Hemos inscrito a personas que no sabían. Hemos rescatado a otras de unas circunstancias que no eran agradables, todo por no revisar su plan y no saber los cambios que habían tenido. Y en unos casos, gente que los cambian y no saben. Nadie les preguntó, eso no es permitido, eso es ilegal. 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Gracias por acompañarme en otro programa de Hablamos Medicare. Le deseo un excelente domingo, que Dios le bendiga. La próxima semana aquí estaré de nuevo el 26 de julio. Aquí estaremos, ¿ok? Les deseamos un excelente domingo, que Dios les bendiga. 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
2: Bueno, amigos, continuando con la programación, manténgase en sintonía. No se mueva de sus asientos y no se despegue de la radio y no cambie de estación. 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El día de hoy tenemos un programa lleno de información y lleno de respuestas y soluciones a muchos de los problemas que hoy presentan nuestros hermanos oyentes con respecto a temas relacionados con la salud. Y es por eso que tenemos a un invitado de lujo que nos acompaña hoy en la radio. Nos sentimos muy orgullosos de poder presentar al reconocido naturista Martín Martínez. Tenemos el honor de saludar y tenerlo aquí con nosotros. Y bueno, pues él será quien nos explique más acerca de su gran tratamiento de células madres naturales con adaptógenos en cápsulas. Mucho gusto en saludarte, Martín. ¿Cómo has estado?
3: Muchas gracias por la invitación. Siempre es un placer estar aquí con todos ustedes. En el día de hoy vengo a presentarles la revolucionaria medicina natural de células madres con adaptógenos. Este tratamiento vino para cambiar absolutamente todo. Todo hemos escuchado hablar sobre las células madres y que son excelentes para la regeneración celular y son excelentes para aquellas personas que tienen problemas de diabetes, problemas de colesterol, presión arterial, para aquellas personas que han perdido la potencia sexual, para aquellas personas que tienen problemas del estómago, para aquellas personas que sienten cansancio, fatiga, problemas de colesterol. En el día de hoy vengo a presentar las células madres con adaptógenos. Es un tratamiento que ha cambiado absolutamente todo, que permitirá una mejora increíble en cada aspecto de la salud. Y sobre todo, es un tratamiento que lo deberá tomar una sola vez, que tendrá resultados permanentes, definitivos, y que en solo 2 semanas comenzarán a ver resultados. Así que le aconsejo, señor oyente, que no se mueva de ahí, que hoy tenemos la solución, gracias a la revolucionaria medicina natural de células madres con adaptógenos.
2: Bien, Martín, nuestros radioescuchas seguro van a querer saber más acerca de lo que es Natural Cell para los latinos. Disculpa la pregunta, pero ¿nos podrías hablar más de tu laboratorio y la trayectoria?
3: Pero claro que sí. Mi obligación es contestar todas las preguntas que tú me hagas. Natural Cell es un laboratorio con más de 10 años de experiencia, en los cuales estos 10 años nos hemos dedicado exclusivamente al estudio e investigación de los beneficios impresionantes que las células madre le dan a toda nuestra salud. Nuestra investigación ha continuado y es por eso que tenemos el agrado de presentar esta revolucionaria medicina natural que vino a ser un gran, pero un gran cambio a todos nuestros oyentes, que son las células madres con adaptógenos, en el cual comenzarán a ver resultados reales, resultados que en poco tiempo comenzarán a notar. Así que usted, señor oyente, siente cansancio, no puede controlar esos niveles de azúcar, comienza a sentir dolores, se levanta a orinar por la noche, ha perdido la potencia sexual. Si ya no se siente como antes, este es el momento de comenzar su tratamiento totalmente garantizado de células madres con adaptógenos, donde comenzará a ver resultados en 2 semanas. Y lo más importante, es un tratamiento totalmente natural sin ningún efecto secundario. No lo digo solamente yo, lo dicen miles y miles de testimonios durante estos 10 años que la gente nos ha acompañado, ha recomendado y han visto cambios impresionantes en su salud.
2: Excelente, Martín. 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
2: 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Y bueno, pues ahora te puedo pedir si nos explicas un poco más acerca de lo que son y qué hacen estas famosísimas células madre con adaptógenos en cápsulas de Natural Cell.
3: Pero cómo no, y le cuento a todos nuestros oyentes que estamos ante el mayor descubrimiento en el mundo de la medicina natural de los últimos 15 años. Nos encontramos ante este tratamiento que ha cambiado la vida de millones de personas y cambiará la vida de millones de personas mejorando su salud. Pero muchos oyentes deben estar pensando qué son las células madres con adaptógenos. Y le voy a explicar de manera muy sencilla. El cuerpo humano sobrevive con la cantidad de energía que produce. Todos los problemas en el cuerpo se pueden reducir a la cantidad de energía que producimos. Lo que produce la energía es el metabolismo, y el metabolismo se produce en las células. Cuando al cuerpo le falta energía, comienzan los problemas de salud como diabetes, obesidad, colesterol, dolores en los huesos y articulaciones, cansancio, fatiga, disminución sexual, gastritis. Usted, tomando los adaptógenos con células madre, comenzará a reparar la energía e inmediatamente comenzará a mejorar su salud, viendo resultados rápidamente, ya que los adaptógenos mejorarán la energía y las células madres, al ser liberadas, comenzarán a estimular la regeneración para que el órgano debilitado vuelva a su función natural.
2: Dime una cosa, Martín, ¿cómo es que las células madres naturales con adaptógenos sirven para mejorar tantos y tantos problemas de salud?
3: Es una gran pregunta que me han hecho durante todos estos años de campaña. Cuando nuestro cuerpo produce energía y las células que están en los órganos están funcionando correctamente, no tenemos ningún problema de salud. Pero ya sea por razones genéticas, razones hereditarias, por estrés, por mala alimentación, por malos hábitos, las células se van debilitando en los órganos y nuestro cuerpo deja de producir energía, y es donde comienzan todos los problemas de salud como diabetes, colesterol, presión arterial, problemas de inflamación de próstata, impotencia sexual, problemas de gastritis. Lo que hace nuestro tratamiento de células madres de Natural Cell con adaptógenos es que nuestro cuerpo vuelva a recuperar la energía. Y las células madres, al ser ingeridas, lo que hacen es estimular a las células madres a expandirse por todo el cuerpo mediante el torrente sanguíneo y la médula ósea. De esa manera logran llegar a cada uno de los órganos, abasteciéndolos de células madres que, a su vez, implementadas, se encargarán en reproducir más células madres. Pero eso no es todo. Muchas de las células madres que están en nuestro cuerpo y se encuentran en deterioro. Las células madres en cápsulas lo que hace es reemplazar esas células madres por nuevas células madres, y es así como logra llegar a cada una de las zonas afectadas, que irá reconstruyendo en un corto tiempo, expandidas por todo el cuerpo, comenzará a hacer el trabajo adecuado en las zonas donde se requiere más tratamiento, permitiendo a cada órgano volver a funcionar correctamente y a tener esa función correcta en nuestra salud.
2: Muy interesante, Martín. Yo estoy fascinado con este tratamiento. He escuchado mucho sobre los grandes beneficios de las células madre naturales y muchísimo de los adaptógenos, pero nunca había escuchado de este tratamiento de células madre con adaptógenos. Y estoy encantado. Estamos hablando de un super tratamiento precursor celular y totalmente natural. 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Ahora sí, Martín, ¿qué nos podrías decir sobre la diabetes? Sabemos que hoy en día es una enfermedad que tiene mal a muchos de nuestros hermanos latinos. ¿Qué les aconsejas a los diabéticos?
3: La diabetes es una enfermedad muy frecuente que muchos de nuestros oyentes que están en este momento sintonizando la estación la están padeciendo. Ellos conocen muy bien sobre sus síntomas, sobre sus efectos secundarios y cómo esta enfermedad ha empeorado su salud y ha cambiado su vida. Cuando nuestro cuerpo deja de producir energía y las células que tenemos en el páncreas dejan de cumplir la función correcta, es donde le da lugar a la enfermedad. La diabetes es una enfermedad que se origina por el mal funcionamiento del páncreas. Cuando el páncreas deja de funcionar, se produce el descontrol de nivel de azúcar en la sangre, y esto es debido a que el páncreas está constantemente generando insulina. En el momento que deja de producirla, el páncreas deja de tener su función normal, y es por ese motivo que la sangre pierde sus defensas, se debilita la circulación y por ende se descontrola el nivel de azúcar. Y es así como comienzan todos los problemas ocasionados por la diabetes. Las células madres con adaptógenos en cápsulas estimula el páncreas de tal manera que regenera las zonas afectadas y que lo ayuda a que nuevamente comience a generar insulina por sí solo. Es de esa forma que el nivel de azúcar en sangre comienza a estabilizarse y la reproducción de insulina retoma su ritmo normal. Es de esa manera que el órgano recuperará su función normal fabricando nuevamente insulina. Así que usted, señor oyente que me está escuchando, mi mayor consejo es que no espere más. Usted conoce sobre los efectos secundarios de esta enfermedad. Usted conoce los síntomas que provocan esa enfermedad y realmente conoce cómo ha afectado su vida. 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
2: Martín, ¿en qué se diferencian las células madres y la nueva fórmula precursora celular de células madres naturales con adaptógenos?
3: Las células madres tienen una capacidad de regeneración asombrosa que permite la regeneración de los órganos debilitados. Pero al combinarlas con adaptógenos naturales, hemos logrado un mega tratamiento natural con un enorme resultado, ya que los adaptógenos, como su nombre lo indica, se adaptan a lo que nuestro cuerpo necesita. Recordemos que todos los problemas en el cuerpo se pueden reducir a la cantidad de energía que produzca. Cuando al cuerpo le falta energía, comienzan todos los problemas de salud como obesidad, diabetes, colesterol, dolores en los huesos y articulaciones, cansancio, fatiga, disminución sexual, gastritis. Usted, señor oyente, tomando adaptógenos con células madres, comenzará a reparar la energía e inmediatamente comenzará a mejorar su salud, viendo resultados rápidamente, ya que los adaptógenos mejorarán la producción de energía. Y las células madres, al ser liberadas, comenzarán a estimular la regeneración para que el órgano vuelva a la función natural.
2: Martín, me gustaría que en este programa puedas darnos un especial para pues aquellas personas que lo están escuchando ahorita mismo y están con ganas de llamar, pero no se animan.
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2: Buenísima el especial, ya escucharon amigos, es el momento de llamar y aprovechar el descuento del 50%.

0: 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Algo que hay que tener en cuenta en este tipo de enfermedad es que al principio suele presentarse con dolores leves, que van avanzando muy rápidamente hasta convertirse en dolores verdaderamente insoportables. Al tomar nuestro tratamiento de células madres con adaptógenos, inmediatamente al expandirse por los tejidos, logran rápidamente eliminar el dolor, reducir la inflamación y detener inmediatamente el daño a las articulaciones, devolviéndole de esta manera al paciente la fuerza en las zonas afectadas y eliminando por completo el dolor, evitando que el problema se vuelva a presentar y evitando, por supuesto, que se presente algún problema mayor como la llamada osteoporosis, que es directamente la descomposición en los huesos en el cuerpo humano. Si usted, señor oyente, está sufriendo alguno de estos problemas, si usted tiene artritis, usted tiene artrosis, osteoporosis, ha hecho todo lo posible y aún sigue con los mismos dolores, si lleva años tomando sedantes que simplemente le calman el dolor y complican aún más el problema, si usted está cansado de todo esto y quiere acabar ya, llame al 305-515-3166, que será atendido inmediatamente. 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
1: Bueno, qué buena explicación que nos has dado acerca de todos los problemas relacionados a los dolores de huesos y cómo mejorar. Ahora, usted, señor Radio Escucha, que en este momento está escuchando, que ya está asesorado del tema, no tiene excusas para no llamar al centro de atención de Natural Cell y comenzar hoy mismo una vida sin dolores. 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Martín, dime algo. Hemos estado hablando de esta revolucionaria medicina natural de células madre con adaptógenos en cápsulas naturales. Pero a todo esto, ¿son costosas? ¿Son accesibles para la gente que nos está escuchando?
0: Las células madres con adaptógenos, además de ser el mayor descubrimiento en el mundo de la medicina natural, además de ser un tratamiento con resultados permanentes que en 2 semanas comenzará a ver resultados, además de ser un tratamiento que cambiará su vida y su salud, no. 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
1: 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Martín, ¿este tratamiento se debe de tomar de por vida?
0: No, todo lo contrario. El tratamiento se debe tomar una sola vez, ya que los resultados son permanentes. El tiempo que usted deberá tomar el tratamiento será acorde a su estado de salud, pero siempre será por pocos meses. Y recordemos que es un tratamiento totalmente natural, jamás tendrá algún efecto secundario, donde comenzaremos a ver resultados en pocas semanas y los resultados serán permanentes. 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

0: 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Ahora, yéndonos a otro tipo de problemas de salud, ¿qué me puedes explicar acerca de los problemas relacionados con el estómago y el sistema digestivo en general? ¿Cómo es que las células madres con adaptógenos podrían ayudarnos a resolver este tipo de problemas?
1: Las células madres con adaptógenos, al ser ingeridas y expandidas en todo el cuerpo, actúan directamente en la reconstrucción de las zonas afectadas en todo el estómago y el sistema digestivo, en las paredes intestinales, intestino grueso, intestino delgado, reconstruyendo todos los tejidos que se encuentran en mal estado y en periodos algunos de descomposición, solucionando de esta manera muchos de los problemas ocasionados por la gastritis, que hoy en día es una enfermedad que aqueja a muchos de nuestros oyentes. Las células madres con adaptógenos, inmediatamente al ingerirlas, reconstruyen todos los tejidos en descomposición y de inmediato comienzan a perderse los dolores y las molestias ocasionados por la gastritis, ya que los jugos gástricos comienzan a actuar de manera normal, sin la necesidad de afectar a las paredes intestinales, que es lo que normalmente produce ese tipo de dolores insoportables a causa de la gastritis. 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
0: Martín, ¿cuándo es recomendable tomar células madres con adaptógenos en cápsulas para este tipo de problemas digestivos?
1: Es recomendable comenzar a tomar las células madres con adaptógenos cuando comienzan las señales, los primeros síntomas del mal funcionamiento del sistema digestivo. Si usted, señor oyente, comienza a sentir acidez estomacal, comienza a tener muchos eructos, tiene problemas para ir al baño, el color de la orina es diferente al normal, tiene problemas de diarrea, es recomendable inmediatamente consumir células madres con adaptógenos para de inmediato poner un freno al problema que se está presentando en el sistema digestivo y para poder evitar algún problema mayor. 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
0: Martín, pero dime una cosa, ¿por qué nuestros radioescuchas deberían de ordenar las células madre con adaptógenos de Natural Cell?
1: Nuestros oyentes deberían ordenar el tratamiento por muchísimas razones. Nuestro tratamiento es totalmente natural, sin efecto secundario, de la más alta tecnología naturista. Comenzará a ver resultados en pocas semanas. Solo deberá tomar el tratamiento una vez, ya que los resultados son permanentes. Si usted, señor o señor oyente, tiene diabetes, sufre dolores, tiene molestias en el estómago, siente cansancio, ha comenzado con problemas de mala circulación. Si usted, señor oyente, se levanta reiteradas veces por la noche a orinar, si usted no logra descansar bien, si usted ha perdido el deseo o la potencia sexual, es el momento de comenzar el tratamiento. Es el momento de comenzar a poner un fin a esos problemas y piense cuánto tiempo hace que no se siente bien. 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
0: Martín, ¿qué le puede decir a aquellos hombres que tienen la próstata inflamada, que se levantan varias veces a la noche a orinar?
1: Si una persona se levanta a orinar, evidentemente su próstata está sufriendo una inflamación y eso hay que detenerlo ya. La próstata es muy pequeña y dentro del promedio de edad en los hombres de 40 a 50 años, por lo general se tiende a inflamar. Es un problema común, pero que hay que frenarlo inmediatamente para evitar que se siga inflamando y más que todo para evitar un problema mayor. Sumado a eso, una persona que se levanta reiteradas veces a orinar por la noche, hay que tener en cuenta que esa persona no descansa bien.
2: por el cual es normal el cansancio físico y un sistema inmunológico debilitado. Yo recomiendo que de inmediato comience a tomar células madres con adaptógenos naturales en cápsulas y verá cómo su próstata se va a desinflamar y se irá regenerando, logrando mejorar, dejando de levantarse tantas veces por la noche a orinar, dejando de sentir esa sensación de inflamación y, lo más importante, vamos a prevenir posibles enfermedades que vienen luego de la inflamación de la próstata.
0: ¿Qué pasa con nuestros radioescuchas que se sienten cansados, sin energías, fatigados de tanto trabajar o simplemente estresados, pero que no tienen un problema de salud diagnosticado? También las células madres naturales con adaptógenos sirven para mejorar esos pequeños problemas que se presentan en la vida diaria.
2: Pero por supuesto que sí ayudaría al tratamiento y les daría la solución. Como ya habíamos dicho anteriormente, nuestro organismo comenzará a fortalecerse recuperando la producción de energía y las células madres en cápsulas inmediatamente comenzarán a reemplazar las células madres deterioradas por nuevas células madres. Y es así como comenzará rápidamente a regenerar todo órgano dañado. Comienza a limpiar la sangre, el torrente sanguíneo, y de esa forma se corrige cualquier tipo de problema que aún no se nos presenta. Y es de esa manera que evitamos posibles enfermedades que puedan aparecer en el futuro en la salud. Pero contestando tu pregunta, en menos de 2 semanas, esas personas que sienten cansancio, esas personas que sienten fatiga, estrés, falta de energía, comenzarán a sentirse mejor con las células madres con adaptógenos.
0: Bueno, Martín, terminando con este especial, agradeciéndote por haber venido hoy y habernos explicado sobre los magníficos beneficios que nos dan las células madres con adaptógenos. 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
2: 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Desde ya, muchísimas gracias por la invitación y les deseo que tengan un muy lindo día.
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15: Mis queridos hermanos del alma, mi bella familia, reciban como siempre un abrazo a la distancia de un amigo servidor, el maestro Juan Carlos de la Fe. Seguimos llegando a todos ustedes, estamos recibiendo llamadas en vivo y en directo, aquellas personas que quieren y desean una orientación. Usted que siente, percibe que es víctima de un daño, una maldad, un hechizo, una brujería. Usted que todo lo que hace, emprende, lo está llevando al fracaso, a la ruina total, dese esa oportunidad, mi querido hermano del alma, mi hermano del alma, y a través de la lectura de las cartas del tarot reciba una orientación. No olvide, somos el Grupo Internacional Kirlan, así que en ese momento tiene la oportunidad de marcar y recibir una ayuda, recibir una orientación y despejar sus dudas, que usted no siga luchando a ciegas, hoy descubra quién es ese enemigo oculto, quién es esa persona que le engaña, quién es esa persona que le traiciona, quién lo está postrando en una cama o una silla de ruedas, de dónde proviene esa enfermedad que no puede sanar, que no puede curar, Siempre hemos dicho, caras vemos, corazones no sabemos, y usted en ese preciso instante puede ser esa víctima de aquella persona envidiosa, de aquel familiar que le envidia su terreno, que le envidia su familia, y que a través de una fotografía, a través de una prenda, a través de aquello que están tirando, arrojando en su casa, en su negocio, hoy en día lo están llevando al fracaso. Hoy en día usted va de mal en peor,
16: Bienvenido, Maestro Santiago, muy buen día. ¿Qué tal, maestro Juan Carlos? Y muy, pero muy buenos días a toda nuestra audiencia, a todos nuestros hermanos que día a día nos escuchan a través de estas radiodifusoras, maestro, y avanza, avanza este año 2026. No me canso de decirlo, maestro, porque mire, ya de mitad de año de este año 2026, como dice el dicho, para abajo. De mitad de año para abajo, personas que en este momento trabajan, luchan, se esmeran, se sacrifican, no avanzan, no prosperan, no salen adelante, no dejen pasar este año 2026, mis queridos hermanos, no hagan desidia. Recuerde que aquí estamos y a grandes problemas, grandes soluciones con nosotros los hermanos Kirlan. Recuerden, mis queridos hermanos del alma, que usted nos marca, nos da su fecha de nacimiento y nosotros le vamos a hacer su carta astral, su carta natal, su horóscopo personalizado. Vamos a mirar de dónde viene, para dónde va, por qué no avanza, por qué el dinero se le va como agua entre las manos, por qué usted no encuentra el amor, por qué su casa parece una farmacia, por qué su casa es un campo de guerra, un campo de batalla. 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Díganos, ¿qué le duele? ¿Qué le pasa en su vida? Llámenos. Todo problema tiene solución, toda enfermedad tiene curación. 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
17: Línea 3 y muy buenos días.
18: Hola, bueno.
15: Sí, buenos días, ¿con quién tengo el gusto?
18: Con Julia González.
15: Julia González. Julia, es tan amable, me regalas tu fecha de nacimiento.
18: Sí, septiembre 28, 1981.
15: Septiembre 28 del 81, signo Libra. Tienes que tener mucha fuerza, mucha energía para tomar una decisión, para que en este año logres sus metas, sus sueños, sus objetivos. Veo que eres una persona dinámica, veo que eres una persona que eres muy directa para decir las cosas. Has tenido muchos problemas a raíz de esto mismo, por siempre hablar con la verdad, por no pensar lo que dicen, ¿sí? Esto te ocasiona problemas incluso hasta con tu propia familia. Aquí esto, Julia, este año te dice que de todas maneras esto, pues tú eres una persona, como te decía anteriormente, una persona que quiere mantener mucho equilibrio en ti misma, eres una persona muy armónica, eres una persona que eres muy activa, tienes siempre la chispa prendida, quiero hacer esto, quiero hacer aquello, quiero realizar esto, quiero emprender, siempre picando aquí, picando allá. Aquí tienes que tener cuidado, mire cómo son las cosas, lo que de acuerdo a tu fecha de nacimiento, una persona activa, una persona dinámica, una persona que siempre quiere emprender y que quiere lograr sus metas, sus sueños, sus objetivos. Pero ¿qué está pasando? Mire qué contrariedad. A raíz de esa chispa, a raíz de esa energía, a raíz de esa sinceridad que tú tienes, hay alguien que te quiere ver mal, hay alguien que te quiere ver fracasada, hay alguien que quiere verte completamente negativa ante todas estas situaciones. Has tenido un problema, una dificultad con una persona muy cercana. Siento, percibo que es una persona de trabajo donde tú trabajas, tuviste un fuerte alegato, una fuerte discusión con, y es con una mujer, me marca una mujer. A raíz de esto, tú últimamente sientes que pierdes esa fuerza, sientes que pierdes esa energía, últimamente te sientes cansada cuando era todo lo contrario, querías hacer una cosa, hacer la otra, hoy no quieres hacer nada, eres esa persona inconstante, esa persona que ya empieza algo, no lo termina, te has vuelto esa persona indecisa, esa persona insegura, ¿sí? Dígame una cosa, ¿con quién tuviste un problema? Me marca una mujer y tuviste un problema fuerte, ¿qué pasó?
18: Sí, fue con una amistad, pero la verdad pues no de mi trabajo no coincido mucho con ella porque no sabría exactamente qué es eso que me molesta de mí. pero yo creo que yo no tengo ningún problema con saber si ella tiene algo que le incomoda o falla, que no le caiga bien, o tengamos que convivir juntas o por medio del trabajo. Yo la verdad me siento muy, muy inquieta al saber que pues esa persona me quiere hacer daño y está junto de mí.
15: Ajá. No, aquí lo que me marca, hija de Dios, aquí lo que me marca es como celos que tiene esta persona contigo. Es como que si le hubieran contado algo a ella, algo que tengas tú una relación con el esposo de ella o con alguien muy cercano hacia ella, y ella tiene muchos celos hacia ti.
18: Sí, pero pues nada más, la verdad es que yo soy su pura amistad, yo no tengo nada que ver con su marido, con su relación, yo respeto.
15: Ajá, ¿sí me escuchas bien ahí?
18: Pues eso no lo comprende.
15: Ok, entonces que si aquí me marca problemas, dificultades, hay una persona muy envidiosa, es una mujer que está muy cercana hacia ti, se ha valido a través de una fotografía, veo que has perdido o has compartido fotografías con esa persona que yo te estoy diciendo, ¿sí? Ella tiene...
18: No, yo he tenido problemas en mi trabajo, pero pues es lo que quiero saber, si ella es la que me está afectando.
15: Sí, no, aquí te marca ella y creo y tengo la plena seguridad que sí es, no te lo ha dicho, ella es una persona que últimamente se ha vuelto de doble filo, dice ser tu amiga, pero verdaderamente no lo es. Ella se está valiendo de una fotografía, se está valiendo de alguien que fue, ella fue y visitó a un brujo, fue y visitó a que le leyeran cartas o que le orientaran, y la malorientaron, hija de Dios, porque aquí le han dicho que lo que siento y percibo y ese odio y ese rencor, porque ya le dijeron que tú la estabas engañando con el esposo de ella, ella le dijeron que tú no la querías, que incluso tú le estabas haciendo un daño de brujería para acabar y destruir el hogar, pero a ella tienen que haberle dicho que no te dijera nada, y están haciendo un trabajo a raíz de ese trabajo que están haciendo, por eso es que tú sientes esa flojera, sientes ese cansancio, sientes ese agotamiento en tu cuerpo y no puedes estar bien, no puedes estar tranquila, no puedes estar en paz. ¿Sí? Me gustaría así que me visitaras, me consultaras y me puedes traer una fotografía de ella para hacer un estudio, un análisis y comprobar científicamente y verdaderamente que ella es la que te está afectando y es la que te está haciendo daño. ¿Pero por qué lo está haciendo? Porque ha sido mal orientada y le han dicho las cosas como no son, ¿de acuerdo? Si tú vienes conmigo, miramos y visualizamos, incluso yo voy a hacer que ella se doblegue, que ella entienda bien la situación, que te pida perdón y se van a aclarar las cosas. Es más, más adelante tú me puedes visitar con ella para aclarar muchas cosas y ella se dé cuenta que verdaderamente le engañaron, que verdaderamente le quitaron un dinero para malinformarla y para ocasionarle problemas, porque esto le ha ocasionado problemas en vez de que le hayan ayudado y que le hayan solucionado, ¿ok?
18: Ok, entonces usted sí me puede ayudar con mi problema, porque la verdad sí es muy interesante.
15: Claro que sí, sí. Si tú me visitas en el día de hoy o si te he hablado con la verdad, pues visítame. Si te estoy diciendo mentiras o cosas que no son, pues ni me pongas cuidado y no se ha perdido nada, ¿ok?
18: Sí, estoy de acuerdo. Entonces confiaré en usted y le agradezco mucho, en verdad, su apoyo que me está brindando. Vamos a tomarlo en cuenta.
15: Claro que sí, con todo gusto, estamos para ayudarle, estamos para servirle, con todo gusto le voy a decir qué es lo que está pasando, con todo gusto le voy a decir qué es lo que está sucediendo, tenga la plena seguridad que vamos a recuperar nuevamente esa amistad, tanto la una como la otra se van a sentir bien, y las cosas van a cambiar en la vida de ustedes, ¿ok?
18: Ok, pues muchísimas gracias.
15: No, con todo gusto, estamos es para ayudar, estamos es para servir. ¿Estás agradecida? ¿Sí te he hablado con la verdad o no?
18: Sí, así es, correcto. Exactamente, están pasando ese tipo de cosas.
15: Ok, bueno, hija de Dios, entonces esto yo le espero cuanto antes en el día de hoy.
18: Ok, muchísimas gracias, ahí estaré presente.
19: Mire, maestro Santiago, caras vemos, corazones no sabemos. Hoy aquella persona que le amaba, que le quería, hoy es el peor enemigo de esa persona.
16: Cara vemos, corazones no sabemos, maestro Juan Carlos, así como usted lo dice, como usted lo ha planteado y como también lo ha dicho, que no hay cuña que más apriete que la del mismo palo, porque el peor enemigo, personas que le desean el mal, las personas que le tienen envidia, coraje, odio, resentimiento, son hay veces de la misma familia. parientes ahí cercanos, el vecino también. Muchas veces, maestro, salan, entierran, le tiran sal, cáscaras de huevo, hemos encontrado entierros. Si usted siente que me le han dado un bebedizo, un tomizo, siente que me lo han rezado, me lo han velado, le han tomado una foto, recuerde que todo problema tiene solución, toda enfermedad tiene curación con nosotros, los hermanos Kirlan. 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Y recuerden, hermanos, que pueden mandar un mensaje de texto con la foto de su mano derecha. Tómele una foto a su mano derecha y vamos a mirar la línea del amor, la línea de la salud, la línea del dinero. Vamos a mirar de dónde viene, para dónde va, por qué fracasa en sus negocios. Tómele la foto a su mano y me la va a enviar en un mensaje de texto a nuestro número 323-723-1080. 323-723-1080. Pida una oración, pida un consejo, pida una orientación o, en lo posible, visítenos, consultemos. Si usted tiene un mal, tiene un daño, se lo vamos a retirar y le vamos a decir el nombre de la persona que no lo quiere ver bien, que le ha hecho un trabajo de maldad o de brujería. 323-723-1080. Maestro Juan Carlos, ese es nuestro número. 323-723-1080. Y que le despertemos a la vida, porque este año 2026 avanza, avanza, avanza a pasos agigantados. Maestro, lo dejo con esta otra llamada. Adelante, por favor.
15: Sí, muy buenos días.
18: Buenos días.
15: ¿Con quién tengo el gusto?
18: Con Cristina Suárez.
15: Cristina. Ok, fecha de nacimiento, Cristina.
18: Diciembre 17 de 1963.
15: 8-3.
18: Sí.
15: Ok, eres del signo Sagitario, Cristina. Dígame una cosa, Cristina, ¿tú ya has visitado algún lugar a que le hagan limpias, barridas de cuerpo?
18: Sí.
15: ¿Sí? Bueno, esto, Cristina, tienes que seguir siendo esa persona alegre, tienes que seguir siendo esa persona optimista, esa persona amable, esa persona líder. Siempre tú tiendes la mano para ayudar, siempre tiendes la mano para servir, pero últimamente las cosas han cambiado en tu vida. No veo ese ánimo, no veo esa alegría, no veo esa felicidad. Dinero que llega a tus manos no rinde, dinero que llega a tus manos no luce. Últimamente problemas con tu esposo, últimamente problemas con tu familia, problemas con tus hijos. No hay un entendimiento, no hay una armonía, sabiendo que anteriormente era todo lo contrario. ¿Es así o no es así?
18: Sí, sí, sí.
15: ¿Qué pasa? ¿Qué está sucediendo en ese momento, Cristina?
18: No, pues mi marido me engaña y se ha alejado mucho de mí, y pues yo quisiera saber qué es lo que pasa ahí, o quién es, o qué está pasando.
15: Mire, aquí, de acuerdo a su fecha de nacimiento y a través de las cartas del tarot que tengo aquí en mi mano, que las he tirado a nombre de Cristina Juárez, de diciembre 17 del 83, aquí me marca así, claramente me marca una traición, ¿sí? Me marcan cambios, indiferencias de él, alejamiento, y sí me marca una separación, sí va a haber una separación, Cristina. Voy a decirte una cosa, no es de gratis lo que está viviendo, lo que está sintiendo tu esposo. A él lo tienen velado, lo tienen rezado, a él le tienen una prenda íntima amarrada y velada con una fotografía. Por eso es que él ha cambiado, no solamente contigo, sino también con tus hijos. Él ha cambiado inmensamente del cielo a la tierra con todos y cada uno de ustedes, que incluso se ha perdido hasta el respeto entre ustedes mismos, ¿sí o no?
18: Usted me puede ayudar, yo lo necesito por mis hijos.
15: No es que te pueda o no te pueda ayudar, lo que yo te estoy preguntando, Cristina, es que si él ha cambiado o no ha cambiado con ustedes. Y lo que yo te estoy diciendo, yo te estoy diciendo una cosa, pero tú estás en el limbo, estás pensando en otra cosa. Por eso es que todo esto también te está afectando. De pronto él también ha notado que tú también cambias con él, porque tanto el uno como el otro son indiferentes últimamente.
18: Sí.
15: ¿Sí qué, Cristina?
18: Sí, él está, ha estado muy así conmigo.
15: Bueno, veo que sí, verdaderamente tú estás completamente mal, que las cosas no están muy bien en tu vida, Cristina. Esto no, si tú quieres que las cosas sigan así, pues no hay ningún problema, me cuelgas y no me visitas. Me puedes traer una fotografía de él, le voy a mostrar cómo lo tienen velado, cómo lo tienen rezado, porque él ha cambiado con su vida. E igualmente tú también te siento lejos, te siento perdida, por eso este hogar se está perdiendo, este hogar, esta familia se está desbaratando, ¿ok?
18: Okay.
15: Bueno, entonces yo te espero en el día de hoy, Cristina, te espero en el día de hoy.
18: Sí, yo preferiría ir a visitarle, la verdad la necesito mucho.
15: Ok, bueno, gracias por tu llamada, que Dios me la bendiga.
16: Siguen personas con dolor, maestro Juan Carlos. Esa es la palabra del año 2026. Adiós al dolor, adiós al sufrimiento y pues todas las personas que nos están escuchando tienen un problema, tienen un dolor. Como lo decimos este año 2026, adiós dolor, adiós sufrimiento, todo dolor lo vamos a retirar este año 2026 de sanación, de curación, de liberación. 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Vea, maestro, aquí me está llegando un mensaje de 626. Ya están preguntando por la potencia sexual. Me dicen que es de Hacienda Hays. Creo que esto es por ahí cerca de la Puente. Ahí en la Puente tenemos nuestra oficina consultorio, mis queridos hermanos del alma. Oficina Riverside, La Puente, Huntington Park, Los Ángeles, en Escondido, en Van Nuys, en Santa Ana, en Oxnard. En todas estas ciudades tenemos nuestras oficinas también en Carson, maestro. Ahí también tenemos la gente de Long Beach. Nos puede visitar en Carson. 323-723-1080. 323-723-1080, maestro. Lo dejo con esta otra llamada. Adelante, por favor.
15: Sí, buenos días.
20: Buenos días.
15: Si me puedes regalar tu nombre, es tan amable.
20: Marcel Benítez.
15: Marcel Benítez. Fecha de nacimiento, Marcel.
20: Enero 21 de 1976.
15: Enero 21 del 76. Eres del signo Acuario, signo Acuario. Dígame una cosa. ¿Tú ya has visitado algún lugar a que le hagan limpias, a que le hagan barridas de cuerpo, Marcel? ¿Qué ha pasado? ¿Qué ha sucedido, Marcel? ¿Qué te han dicho? ¿Que estás embrujado? ¿Qué te han dicho? ¿Que lo que te está pasando, está sucediendo, es a raíz de alguna mujer que te hizo un daño, que te hizo un mal?
20: Me han dicho que tengo un problema económico, que no, que hay algo que no me deja salir de eso, que no puedo generar ese dinero que necesito.
15: Dígame una cosa, Marcel, te dijeron, te señalaron que una mujer, que alguien te había hecho un daño, un mal, que hay alguien que te veía, que
20: No,
15: hay...
20: me dijeron que había una persona.
15: Okay. ¿Y te mostraron la cara, te dieron el nombre de esa persona o no?
20: No, nada.
15: Te voy a decir una cosa, Marcel, lógico, ¿qué te van a dar cara o nombre de una persona si aquí yo no veo que tú tengas un daño, no veo que tú tengas una maldad, no veo que tengas una brujería? Antes, por el contrario, tú has tenido suerte, has logrado emprender muchas cosas, pero ¿qué es lo que pasa? ¿Qué es lo que está sucediendo? Que tú estás gastando más de lo que es. Si te das cuenta, tú tienes en la mañana, tienes, por decir, $1,000, por la tarde tienes 500 y por la noche no tienes nada, y vas a ver y vas a decir, pero bueno, ¿dónde está ese dinero? Y eso es lo que te está pasando, lo que te está sucediendo, ¿sí o no? Tú estás comprando en cosas innecesarias, de pronto compra unos zapatos, de pronto compra una ropa que incluso ni siquiera la utilizas. Y si te vas a dar cuenta a tu ropero, allá tiene unos zapatos tirados, allá tiene una ropa colgada que ni siquiera has utilizado, ¿sí o no es así? Ahora otra cosa voy a decirte también, mire, esto es falta de comunicación, falta de organización también, esto, Marcel, tu esposa también te está ayudando a malgastar el dinero, son dos personas que se han encargado en que dinero que va llegando se van endrogando en una cosa, se van endrogando otra, y entonces por eso es que el dinero no les está rindiendo, no les está luciendo. Si usted quiere seguir yendo por allá que le hagan limpias, barridas de cuerpo, puede hacerlo, si no me quieres creer, no me creas, pero verdaderamente si tú te pones a analizar, cierra en este momento los los ojos y me escucha con atención y te pones a dar cuenta, a hacer un recorrido de tu vida y dígame si te estoy mintiendo o si te estoy engañando o si quieres que te engaño como lo han hecho en otros lugares.
20: No.
15: Eso, entonces mire, ve aquí lo que pasa, yo sí te puedo ayudar para canalizar tus energías, para quitarte esa sensación de estar comprando lo que no es y lo que no debe ser. Esto sí me gustaría que me visitara con tu esposa para orientarte y canalizarte, pero no veo un daño, no veo una maldad, no veo un hechizo, no veo una brujería, esto, Marcel. Verdaderamente te están engañando y te están quitando el dinero. Y ese dinero que te está haciendo falta para otras cosas.
20: Sí, para mucho.
15: Ok. Entonces aquí lo que sí tenemos que hacer es mirar, como dicen, apretarte el cinturón un poquitito. También a tus hijos, tú quieres darles el gusto de una cosa, darles el gusto de otro. Están malgastando. No hay brujería, no hay hechizo, no hay salamiento. Aquí el problema es tanto tuyo como de tu esposa. E igualmente están mal enseñando a sus hijos. ¿O estoy equivocado?
20: No, muchas gracias.
15: Eso, no, vienes conmigo y vienes con tu esposa, hacemos oración y hacemos esto, un equilibrio de energías, sí, para que tú puedas entender bien la situación y hacerles ver, hacerles entender que verdaderamente no es un daño, no es una maldad. Ustedes son los que están esto buscando problemas y están metiéndose en camisa de once varas, ¿ok?
20: Claro, sí. Claro.
15: Vamos a darle una oportunidad a una persona que verdaderamente necesite, a una persona que verdaderamente quiera llamar y que tenga un problema de brujería, que en este momento esté padeciendo una enfermedad, una dolencia que no ha podido sanar, que no ha podido curar. Gracias, Marcel, que Dios lo bendiga, un feliz día.
20: Muchas gracias.
16: Maestro Juan Carlos, estamos llegando a la parte final de nuestro programa. Recuerden, hermanos, que pueden seguir marcando, pueden seguir insistiendo, pueden mandar un mensaje de texto, recuerden, pueden marcar o puede enviar un mensaje de texto al 323-723-1080, 323-723-1080, y reciba una orientación completamente gratis. 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Maestro, lo dejo para que usted haga nuestra despedida.
15: Mis queridos hermanos del alma, mi bella familia, gracias por estos minutos que me han brindado y que he estado con ustedes. Y no olviden, sean felices. El Grupo Internacional Kirtland les dice, y que un ángel, guardián y poderoso, ilumine el camino de sus vidas. Que Dios le bendiga y Él me bendiga. Hasta pronto.
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3: Se juega la finalísima de la Copa del Mundo United 2026. Argentina, la sorprendente Argentina contra España, que partido a partido fue cogiendo su nivel óptimo.
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3: Un duelo de poder a poder se jugará este domingo en el estadio de Nueva York entre argentinos y españoles. Dos ideas, dos figuras, dos sistemas futbolísticos diferentes buscarán demostrar quién es la que tiene más músculo. Los argentinos, siempre viniendo de atrás con mucha sangre y con mucho coraje, buscarán ganar la Copa. Y los españoles, con su metodología, tanto más procesada también, buscarán lo mismo. Argentina contra España por levantar el trofeo más codiciado a nivel de selecciones en la Copa del Mundo. En Minuto Mundial les habló Quique Lanza.
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2: Muy, pero muy buenos días tengan todos ustedes, mis queridos hermanos del alma. Bienvenidos a este su programa del Grupo Internacional Kirlan. Y como siempre y como todos los días, enviando un abrazo a la distancia para aquellas personas, para aquellos hermanos que nos escuchan día a día. Usted que se encuentra allá en casa, que se encuentra en su negocio, en su sitio de trabajo. Aquellas personas que me escuchan allá en su rancho. Usted que va en su coche particular. Reciba ese abrazo a la distancia de un servidor, del maestro Juan Carlos, igualmente de aquellos maestros, de aquellos psíquicos del Grupo Internacional Kirlan.
3: Bienvenido, maestro Santiago, muy buen día.
4: Muy, pero muy buenos días, maestro Juan Carlos. Un día más, un capítulo más que se escribe de nosotros los hermanos Kirlan. Con usted, maestro, gracias por llegar día tras día aquí a toda esta hermosa ciudad de Los Ángeles. Y avanza este año 2026, mis queridos hermanos del alma. Y recuerden que estamos diciéndole adiós al dolor, adiós al sufrimiento. Todas las personas que nos escuchen en este momento pueden marcar nuestro número. Díganos, ¿qué te duele? ¿Qué está pasando en tu vida? ¿Qué sucede? ¿Por qué no avanza? ¿Por qué no prospera? ¿Por qué no hay felicidad? ¿Por qué hay desamor? ¿Por qué hay enfermedad? ¿Por qué hay sufrimiento? Recuerden, adiós al dolor, adiós a los problemas. Este año 2026 queremos entregarle paz, amor, buena vibra, salud, éxito, prosperidad, suerte, mis queridos hermanos del alma. 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Maestro Juan Carlos, ese es nuestro número para esas personas que tienen problemas, que tienen más problemas que un libro de matemáticas. Y como yo siempre lo digo, en vez de ir para adelante, van a ir para atrás como el cangrejo. No hay prosperidad. El dinero que llega se va como agua entre las manos, como el humo del cigarrillo. Estamos en el año 2026. No le eche la culpa a la inflación, no le eche la culpa al presidente Donald Trump, no le eche la culpa a migración, a las redadas, a que no tengo papeles, a que estoy mal día tras día, a que no veo la mía. No, hermano, tal vez hay un salamiento en su cuerpo, mente, alma, que lo está bloqueando. Para eso, márquenos, consúltenos a esta hora del día y dígale adiós al dolor, adiós al sufrimiento. 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Maestro Juan Carlos, primer llamada del día. Adelante, por favor.
2: Sí, muy buenos días.
5: Buenos días.
2: Bueno, es tan amable, me regalas tu nombre completo, me vas a regalar tu fecha de nacimiento.
5: Juan González, enero 5 de 1970.
2: Juan González, enero 5 de 1970. Aquí me marca problemitas de salud.
5: La verdad, pues soy de muy buen comer, ¿no? Me gusta mucho pues disfrutar la comida y sí, la verdad, estoy un poco pasadito bastante de peso, ¿no?
2: Exactamente, Juan. Esto te está ocasionando problemitas de salud, ese sobrepeso, pero también aquí veo algo que no han podido descubrir. Quiero que me digas tú mismo de tu propia palabra, ¿desde cuánto haces que vienes sintiendo como ese dolor en tus rodillas? Después de ese dolor en tus rodillas te pasa como un dolor hacia la cadera, a la altura de la columna. ¿Cuánto hace que viene pasando, viene sucediendo eso? O si no es cierto, pues también me lo puedes decir, oye, maestro, no, lo que tú estás diciendo, no, yo estoy bien de salud, a mí no me pasa nada. Estamos en vivo y en directo, también tengo derecho a equivocarme, Juan.
5: Precisamente traigo un dolor en mi rodilla izquierda. Yo ahora en la mañana, precisamente, yo que quise agacharme a ponerme los calcetines para irme al trabajo, la verdad, me tuvo que ayudar mi esposa porque no me pude agachar lo suficiente para ponérmelos. Aquí. Independientemente de la rodilla, pero yo esto tengo pues aproximadamente más de un año.
2: Más de un año, exactamente. Tú has ido a que te hagan limpias barridas de cuerpo, ya te has vuelto incrédulo, estás escamadito ante esto porque no has visto un resultado. En ese momento que te atreves a hablar conmigo, te voy a decir lo siguiente, Juan, te han hecho limpias barridas de cuerpo. Lo tuyo sí es un daño, es un mal, pero no está por fuera. El daño que tú vienes trayendo sí es un mal puesto, es una brujería, un daño que hicieron para dañarte, un daño que hicieron para perjudicarte, y quiero que hagas memoria porque fue con una persona que tú tuviste hace mucho tiempo atrás un problema fuerte y es una persona muy conocida, sino que lo que hicieron fue para verte inválido, lo que hicieron fue para no verte trabajar, lo que hicieron fue para verte humillado, completamente doblegado, Juan. Desafortunadamente lo están logrando, pero como tú eres esa persona que eres muy confiado.
5: Yo siempre me porto, como repito, bien con toda la gente, no siento que alguien me quisiera causar daño.
2: Haz memoria de esta fecha 2 años atrás, Juan. Memoria de esta fecha 2 años atrás, una persona con la que tuviste un problema, no sé si es un familiar, no sé si es un compañero de trabajo, él te invitó a tomar, él te invitó a beber, a raíz de esa comida es donde viene a cambiar tu vida, donde empiezas a sentir ese malestar, donde empiezas a sentir desesperación. Incluso es más, Juan, hay noches que tú pasas la noche en vela, donde no puedes dormir, donde no puedes descansar, volteas para un lado, volteas para el otro lado y no descansa, duerme pero no descansa, llega la madrugada y sigues en vela, ¿sí o no?
5: Sí, así es, efectivamente, era un compañero de mi trabajo, al cual yo le había hecho muchos favores, y esa vez nos fuimos, pues como decimos, de parranda, y me volvió a pedir dinero. Ocasiones anteriores le había prestado y pues no me pagaba, ¿verdad? Entonces ya lo había tomado como costumbre, como que fuera mi obligación prestarle dinero cada vez que él quería, y esa vez realmente se lo negué, pues ya no estuvo dispuesto a seguirle prestando para que no me pagara, ¿no?
2: Claro que sí.
5: Un favor se hace, pero pues no que lo agarren como costumbre.
2: Es correcto. A raíz de esto, él se ha valido de medios, él está ofendido, él está completamente molesto contigo por eso, y quiere verte así. Yo te pido lo siguiente, Juan, no te vuelvas a hacer limpias ni barridas de cuerpo, porque eso no es. Yo necesito, si tú me puedes visitar, con todo gusto me visitas y con todo gusto le voy a decir qué te dio a comer, qué te dio a beber, vamos a expulsar, vamos a retirar todo eso. Hoy mismo te voy a atender, tráeme una botella de agua, tráeme una veladora blanca de vaso, con eso es más que suficiente para hacer una expulsión, para hacer un desbloquear todo ese daño, ese mal, y tenga la plena seguridad que las cosas cambian en tu vida.
5: Y nos vemos muy pronto.
2: Con todo gusto, hoy mismo lo estoy esperando, un feliz día, que Dios me lo bendiga. Mire, maestro Santiago, caras vemos, corazones no sabemos. Hoy aquella persona que le amaba, que le quería, hoy es el peor enemigo de esa persona.
4: Caras vemos, corazones no sabemos, maestro Juan Carlos, así como usted lo dice, como usted lo ha planteado, y como también lo ha dicho, que no hay cuña que más apriete que la del mismo palo, porque el peor enemigo, personas que le desean el mal, las personas que le tienen envidia, coraje, odio, resentimiento, son, hay veces, de la misma familia. Parientes ahí cercanos, el vecino también, muchas veces, maestro, salan, entierran, le tiran sal, cáscaras de huevo, hemos encontrado entierros. 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Y recuerden, hermanos, que pueden mandar un mensaje de texto con la foto de su mano derecha. Tómele una foto a su mano derecha y vamos a mirar la línea del amor, la línea de la salud, la línea del dinero. Vamos a mirar de dónde viene, para dónde va, por qué fracasa en sus negocios. 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Si usted tiene un mal, tiene un daño, se lo vamos a retirar y le vamos a decir el nombre de la persona que no lo quiere ver bien, que le ha hecho un trabajo de maldad o de brujería. 323-723-1080. 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Maestro, lo dejo con esta otra llamada. Adelante, por favor.
2: Sí, muy buenos días.
6: Buenos días.
2: ¿Con quién tengo el gusto, hija de Dios?
6: Elisa Saldívar.
2: Elisa Saldívar. Fecha de nacimiento, por favor.
6: A septiembre 11 de 1963.
2: Septiembre 11 del 63, Elisa. Cuénteme una cosa, Elisa. ¿Tú ya has ido a algún lugar a que le hagan limpias? ¿Has ido a algún lugar a que le hagan barridas de cuerpo? ¿A que le hagan lectura de cartas?
6: Pues no soy muy así de ir hacia lugares.
2: Ese decaimiento, esa flojera que tú vienes trayendo, que eso lo viene trayendo desde hace mucho tiempo, tú no quieres salir de tu casa, te molesta que te digan las cosas, ya no tienes ganas de trabajar, esa ansiedad, ese vacío que mantienes en tu estómago, no es normal, no es normal. Y eso ya viene pasando, viene sucediendo de un tiempo para atrás, ¿sí o no?
6: Sí, es verdad. Yo, si me la puedo pasar en mi casa todo el día, pues, aquí, o sin salir, pues, me siento muy bien. Antes, pues, salía yo con mis amigas, pues, me gustaba ir a echarme la copa. Yo, últimamente, ya tiene muchísimo tiempo que ya no. Ya, yo prefiero pasármela, pues, viendo tele, acostada. Me he vuelto así como que muy... No sé, no, muy, sí, así como usted dice, estoy muy, muy sin ganas de nada.
2: Voy a decirte
6: no,
2: algo.
6: No tengo ganas de nada. Sí, no.
2: Decirte algo, Elisa, y que tú no me lo has dicho, quiero que me hables con la verdad y con la sinceridad. Aquí a través de tu fecha de nacimiento me marca una separación. Esta separación, sin temor a equivocarme, me dice que tú estás en ese momento muerta en vida. Tú crees que terminó tu vida, tu felicidad ahí. A tu esposo te lo robaron, te lo quitaron de tus manos y no fue a las buenas. Y tú sabes que no fue a las buenas porque él se fue con una amiga tuya, una persona muy cercana, amiga, alguien muy cercana hacia ti. ¿O te estoy mintiendo?
6: No, sí, es verdad. Yo tenía una que yo decía que era mi amiga, que la verdad ella se la pasaba en mi casa siempre y pues de hecho salíamos con ella, mi esposo y yo salíamos con ella, pues desayunábamos juntas, salíamos, comíamos, si salíamos a algún lugar pues siempre iba mi esposo, pero de un tiempo hacia acá yo empecé a darme cuenta que pues ya no era normal el trato que ellos tenían. Yo le dije a mi esposo y él me dijo que no, que estaba yo loca, que cómo iba a ser, que yo pensara que él me estaba engañando con ella, pero yo en el fondo sabía que sí. Y de buenas a primeras mi esposo pues siempre estaba de mal humor, empezó a llegar tarde a la casa, había días que ya no llegaba y él pues nunca había hecho eso. Y hasta que se fue de la casa y sí, después me enteré que estaba viviendo con ella y la verdad yo sentí que la vida pues había acabado para mí, porque la verdad yo lo amaba muchísimo.
2: Claro que sí, Alicia. Voy a decirte algo rápidamente. Sí. Mire, aquí lo malo y lo interesante no es si tu esposo regresa o no regresa. Aquí lo interesante es que si tú te quieres curar, esto que te está pasando está sucediendo, es a través de la velación, el rezo, misas negras que hicieron para acabar y destruir tu vida, lo lograron y lo consiguieron. Tu esposo feliz y contento con esta otra mujer. Esa mujer contenta con haberte destruida. Tú sigues encerrada ahí, triste, abandonada, Y no, esa no es la vida tuya. Yo te voy a ayudar, voy a sacar, voy a liberar, voy a quitar ese asentamiento. Es un asentamiento, es un bebedizo, algo que hicieron y tú lo tienes ahí. Es un asentamiento, ¿qué quiere decir? Que está ahí en tu cuerpo, en tu cuerpo. No, no han hecho lo correcto, es limpias barridas de cuerpo, eso no es. Necesito que tú me visites cuanto antes. Vamos a hacer un despojo, vamos a hacer una liberación de lo que hay. Yo necesito que tú lo veas. Dígame una cosa, Alicia, Elisa, lo que te he dicho es cierto o no es cierto. Tú me conoces, tú me has visto, te estoy pagando para que me llames, para pedir una información o lo que sea.
6: No, de hecho yo ya había intentado llamar a su programa y no había entrado la llamada, y es verdad lo que me está diciendo, porque pues...
2: Y qué pena, Elisa, que te hable de esta forma. Me da coraje de aquellas personas que se dicen ser amigos, de aquellas personas que usted le tendió la mano para ayudar y de servir, y mire lo que cómo te han pagado ya. Entonces, ¿qué es lo que vamos a hacer? Vamos a voltear la moneda. Yo te voy a ayudar, Elisa, pero necesito que tú me visites cuanto antes, si hoy es posible. Lléveme una foto de tu esposo, lléveme 3 veladoras rojas, ¿de acuerdo? Y me va a llevar una botella de agua bendita. Yo voy a hacer un despojo, voy a hacer una liberación. Si tu esposo regresa a pedirte perdón, tú verás y lo perdonas. Pero lo importante es curar y sanar tu vida, que tú vas a ser esa persona alegre, esa persona feliz, ¿de acuerdo?
6: Y es lo que yo quiero, es lo que yo quiero curarme. Muchísimas gracias, maestro.
2: Que Dios me la bendiga, hoy te espero en el día de hoy.
3: Por eso, mi querido hermano del alma, no dude más, no luche a ciegas, llame, marque, insista. Yo sé que vamos a tenderle la mano, le vamos a ayudar, le vamos a servir.
4: Así es, maestro Juan Carlos, y recordándole a las personas que no luchen a ciegas, no hagan desidia, no dejen pasar más tiempo, vea. Siguen personas con dolor, maestro Juan Carlos, esa es la palabra del año 2026. Adiós al dolor, adiós al sufrimiento, y pues todas las personas que nos están escuchando tienen un problema, tienen un dolor, como lo decimos este año 2026, adiós dolor, adiós sufrimiento, todo dolor lo vamos a retirar este año 2026 de sanación, de curación, de liberación. 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El maestro Juan Carlos, vea, maestro, aquí me está llegando un mensaje de 626. Ya están preguntando por la potencia sexual. Me dicen que es de Hacienda Heights. Creo que esto es por ahí cerca de la puente. 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Oficina Riverside, La Puente, Huntington Park, Los Ángeles, en Escondido, en Van Nuys, en Santa Ana, en Oxnard. En todas estas ciudades tenemos nuestras oficinas, también en Carson, maestro. Ahí también tenemos la gente de Long Beach. Nos puede visitar en Carson, 323-723-1080. 323-723-1080, maestro. Lo dejo con esta otra llamada. Adelante, por favor.
2: Sí, muy buenos días.
7: Bueno.
2: ¿Con quién tengo el gusto?
7: Con Luis Guevara, señor.
2: Fecha de nacimiento, Luis. Sí,
7: agosto 30 de 1970.
2: Ok, Luis Guevara, agosto 30 del 70. Vamos a mirar, vamos a ver qué es lo que pasa con Luis, a ver qué es lo que está sucediendo. En este año abusado, Luis, en este año abusado, porque para ti las cosas no vienen muy bien. De hecho, desde el año pasado, todo lo que intente te está llevando al fracaso, todo lo que intente te está llevando a que las cosas no te salgan como se quiere y como se desea, ¿ok?
7: Así es.
2: Ajá, el dinero no está rindiendo, el dinero no está luciendo, de pronto tú le echas la culpa a que como este tiempo está difícil, como este tiempo a todo el mundo le va mal, entonces a usted también le está yendo mal. Eso es lo que tú crees, ¿no?
7: Exactamente, sí, así es.
2: Pero ¿por qué si tú conoces tu negocio muy bien, ¿por qué si antes el dinero estaba rindiendo, por qué si el dinero estaba luciendo, tú has crecido como la espuma, dicen, has crecido con la espuma? Anteriormente el dinero... para ti llegaba muy fácilmente, trabajabas y llegaba muy fácilmente, ¿sí? Es más, dígame una cosa, tú has tenido buenos ahorros, tuvo su buena cuenta en el banco, ¿sí? Sus coches. Hoy en día, ¿qué pasó con todo eso que tú tenías, con ese dinero que tenías? Porque quiero que tú mismo me lo digas. ¿Qué pasó? O sea, si de un momento tenías suerte y las cosas estaban bien, ¿por qué hoy en día estás sufriendo y te estás lamentando? Hasta endrogado te siento.
7: La verdad, no me lo puedo explicar, pero eso no lo puedo explicar. O sea, tuve tuve dinero para salir, ir, venir, ni tenía mi buen coche nuevo, no tuve que vender, tuve que, el poco dinero que me quedó, me compré otro coche, tampoco pude hacer nada con él, y ahorita, pues, de la nada, o sea, yo no tengo nada, no tengo ni dinero en el banco de lo que tenía, no tengo, vaya, ni un peso en la bolsa traigo, con eso le digo todo.
8: Voy a decirle algo, Luis, aquí hay una persona muy ofendida contigo. Yo empecé hablando de que los dedos de las manos no son iguales y que eso no quiere decir que dentro de la misma familia puede haber un sacerdote, puede haber alguien que es drogadito, puede haber alguien que es ladrón, lo que sea. ¿Qué quiere decir? Que a pesar de que tengan un buen ejemplo y todas las cosas, pero uno cría hijos más, no condiciones, ¿sí? Aquí veo a alguien muy ofendido contigo, pero muy ofendido, y es un hermano tuyo. ¿Por qué? Aquí me marca como que si estuviera ofendido por algo que le heredaron a usted y usted lo tomó y verdaderamente, pues en cierto modo, él tiene ciertas razones, pero lo que hizo no es justificable, ¿sí? Porque, a ver, te dan una herencia, una casa, un negocio, no sé qué es lo que te están dando, ¿sí? Y a tu otro hermano no le dan nada. Y tú dices, no, es que esto me lo dejó fue mi papá a mí, ¿sí? Pero sí, verdaderamente, pues esa es una herencia, y una herencia es de toda la familia. Él está muy ofendido y él juró y prometió verte arruinado. Incluso él te gritó, pero ¿cómo no me vas a compartir si tú tienes dinero, tú no necesitas? ¿Sí o no?
7: Sí, así es, así es. Pues es que él pues no vendía siendo pues por parte de mi mamá, solo era por parte de mi papá, y como le dije que no, no, él no estuvo tanto tiempo con nosotros como para que venga y quiera todo lo que yo sufrí y viví, para que nada más quiera venir y gozar, pues yo le dije que no, sí, ya sabe que usted trabaja y ha tenido, sí, es que eran bienes de mi papá, pero pues también era dinero que había yo aportado en su momento.
8: Pero era algo de tu papá, Luis, era algo de tu papá, y mire, vea lo que se crea, hoy cómo estás, completamente arruinado, completamente endrogado, completamente en problemas. Es más, todavía esa propiedad está y ni siquiera la puede vender porque nadie se la compra, ¿sí o no?
7: Sí, así es.
8: Eso,
7: mire. Me preguntaba yo por qué las dificultades para poderme deshacer de ella, pero...
8: Es más, mire de lo que me ahora otra cosa, no solamente eso, no miremos tampoco tanto lo material, vamos a mirar lo espiritual. Tú últimamente te sientes cansado, no disfrutas de tu esposa, no disfrutas de tus hijos, te sientes aburrido, te sientes deprimido, no hay felicidad en tu vida.
7: Así es, no la encuentro, o sea, pensé que era por la falta y escasez de dinero, pero no, o sea, no puedo estar ni bien con ella, ni el tiempo me alcanza, ni el... nada, o sea, yo no me siento contento conmigo mismo.
8: Bueno, dígame una cosa, Luis, ¿tú quieres recuperar esa suerte, recuperar tu felicidad, tu tranquilidad?
7: Sí, claro, es lo que más deseo, ya recuperar todo lo que tenía, porque no me explico esta vida que tengo ahorita.
8: Es correcto. Bueno, primero nos vamos a poner al día. Yo necesito que me traigas una fotografía de tu hermano. Primero que vamos a sacar vamos a alejar y vamos a retirar ese salamiento que hicieron y que lo que te está acabando, porque te tienen completamente salado, completamente destruido. Yo te voy a decir dónde tienen enterrado una fotografía tuya. Yo necesito que me traigas agua bendita de tres iglesias y tres veladoras blancas de vaso, y voy a decirte dónde tienen enterrada una fotografía tuya. Sacamos y liberamos eso, y tenga la plena seguridad que tu hermano va a acercarse hacia ti, van a ser nuevamente esos hermanos, son hermanos de sangre de todas maneras, esto, Luis, ¿sí?
7: Sí, sí, sí.
8: Entonces vamos a hacer que él te pida perdón, de que él de todas maneras también actuó mal, y tú vas a recuperar tu felicidad y vas a lograr subir nuevamente. Y nuevamente vas a recuperar a tu hermano, y entre los dos pueden hacer muchas cosas buenas, ¿ok?
7: Así es.
8: Eso,
7: sí,
8: eso.
7: Muchísimas gracias. Sí,
8: es claro. Familia, y la familia no tienen que llevarse así, ¿ok?
7: Así es, todos cometemos errores en algún momento.
8: Eso, lo bonito es eso, reconocerlo. Gracias por tu llamada, que Dios me lo bendiga.
7: No, usted, la orientación.
8: Con todo gusto, estamos para eso, estamos para ayudar y para servir.
4: Maestro Juan Carlos, estamos llegando a la parte final de nuestro programa. Recuerden, hermanos, que pueden seguir marcando, pueden seguir insistiendo, pueden mandar un mensaje de texto. 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Maestro, lo dejo para que usted haga nuestra despedida.
8: Mis queridos hermanos del alma, mi bella familia, gracias por estos minutos que me han brindado y que he estado con ustedes. Y no olviden, sean felices. El Grupo Internacional Kirlan les dice, y que un ángel, guardián y poderoso, ilumine el camino de sus vidas. Que Dios le bendiga y Él me bendiga. Hasta pronto.
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16: Mis hermanos, mis amigos, aquí estamos como siempre, transmitiendo e iniciando nuestro programa por Verdaderos Profesionales, todos los días disponibles para ayudarle a cualquier persona en cualquier necesidad, ya sea económica, de salud o de suerte. ¿Sufre usted en el amor? ¿En amor y fracasa? ¿No se siente bien correspondido? Este programa es para usted. Yo le invito desde aquí, mi querido hermano del alma, para que llame, para que se comunique conmigo, para que reciba una consulta a través de las cartas del tarot. Yo sé que usted en este instante el dinero no le rinde. ¿Y cuánta gente sufre en el campo sentimental? Usted que sufre, usted que llora, usted que está atravesando una situación difícil en su vida, puede visitarnos con fe, puede visitarnos con la seguridad y la certeza que vamos a solucionarle cualquier tipo de problema. Y los que quieran realmente estar protegidos ante la maldad existente, pueden llegar a nuestro consultorio y solicitarnos el tratamiento de acuerdo a las necesidades de esta época. Eso sí, mi querido hermano, teniendo en cuenta que se va y se está iniciando una nueva era desastrosa, lamentablemente tenemos que ver cómo va en decadencia. Todo va en decadencia. Todo. Todo va en decadencia. Antes se veían las parejas felices. Antes uno se casaba, ¿verdad? Y era para toda la vida. Ahora no. Ahora hay parejas que duran hasta 6 meses. Hermano, escúcheme con atención. Lo que le estoy comentando quiere decir que a pesar de la lucha incesante de la humanidad, que a pesar de que usted luche, que a pesar de que usted, mi querido hermano del alma, le ponga ganas, va a ser afectado por la maldad, por las influencias negativas, por la gente perversa, por la gente envidiosa. Y todos los días vamos a tener que ver más desempleo, más aumento de brujos y hechiceros. Lamentablemente tenemos que ver que los fenómenos naturales van a estar arrasando con todo lo que encuentren. Y vuelvo y le repito, mi querido hermano del alma, usted debe pensar muy bien y debe darse cuenta de la importancia de este programa. Este es un programa que le va a ayudar a usted a protegerse. Es un programa enfocado a la familia, que tiene elementos de apoyo, que tiene ayudas espirituales, y que nosotros, mis queridos hermanos del alma, estamos aquí con el único fin y propósito de brindarle un consejo, de brindarle una ayuda y una orientación espiritual a todas las personas que acudan con fe, esperanza y deseo de superarse en la vida a nuestro centro espiritual. Considerando lo anterior, y al igual, mi querido hermano del alma, el hecho de que todos los días de nuestra vida, todos los días, mis queridos hermanos del alma, podemos tener una persona enemiga pensando en cómo hacernos daño, en cómo perjudicarnos, en cómo hacer para que nos vaya mal. Pero está comprobado, mi querido oyente, que cuando el tratamiento de protección está desempeñado para usted, la labor destructora de nuestros enemigos resulta obsoleta. O sea, no le va a hacer ningún daño. No va a permitir que usted sufra. No va a permitir, mi querido hermano del alma, que ese trabajo nefasto, negativo y perverso que le han hecho sus enemigos, actúe ante usted, ante su familia o ante su hogar. 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
17: 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Me comunican y me dicen aquí en la estación radial que tengo oyente en línea. Fecha de nacimiento es tan amable.
18: ¿Tú? Mire, soy del 2 de abril del 49.
16: Del año 40. 2 de abril del 49.
18: Sí.
16: ¿Usted se siente cansada?
18: Sí.
16: ¿Se siente agotada?
18: Sí.
16: ¿Dolores en la espalda? ¿Cansancio hacia la parte del cerebro?
18: Sí.
16: ¿Se le vienen durmiendo los brazos?
18: Sí.
16: ¿Siente cansancio en una pierna?
18: Sí, en las piernas. Me siento cansada de las piernas.
16: Cansada, sí, de las piernas.
18: Sí.
16: Y aparte de sentirse cansada de las piernas,
18: sí,
16: cansada de luchar con sus muchachos.
18: Sí.
16: No, uh-huh, le hacen caso a estos muchachos para nada.
18: Sí.
16: Yo necesito que nos visite con la fotografía de todos ellos.
18: De todos ellos. Sí,
16: sí, de todos, de todos. Sí. Yo se los voy a poner en línea.
18: Sí.
16: Yo se los voy a poner bien a esos muchachos.
18: Sí.
16: Mire tantas cosas negativas que están pasando.
18: Sí.
16: Y los muchachos en la calle, hermana, eso es peligroso.
18: Sí.
16: Yo le voy a ayudar. Eso es lo que a usted más la tiene enferma.
18: Sí.
16: Que esos muchachos no hacen sino salir a la calle y usted no sabe qué pueda pasar.
18: Sí.
16: Usted no sabe qué pueda sucederle, sí, en la calle. Eso es lo que a usted la tiene desesperada.
18: Sí, claro. Uh-huh.
16: Necesito que nos visite, me traiga, sí, una fotografía donde salgan todos.
18: Sí.
17: Bueno, pues mi hermana, la esperamos en nuestro centro espiritual con lo que le estoy pidiendo. Gracias.
18: Sí, igualmente, ahí nos vimos.
16: Bueno, sí, ahí nos,
18: sí,
16: vemos.
18: Sí.
17: Amados hermanos, queridos amigos de la sintonía, nuevamente los invitamos a nuestro programa. Un programa dirigido y orientado por verdaderos profesionales al servicio de todos ustedes. Si usted en este momento siente algún dolor en su cuerpo, hormigueo en las manos, tiene o sufre dolor en las piernas, cansancio físico, mental y espiritual, no concilia bien su sueño, sufre trastornos de sueño, se acuesta, da vueltas y no descansa, siente abultamiento en la boca del estómago, siente que es víctima de maldad, siente que es víctima de brujería, siente que está siendo atacado por personas inescrupulosas, aquí estoy, mis queridos hermanos del alma, con el único propósito de ayudar, de orientar y de servir, porque es la gran misión que venimos a hacer nosotros, porque todos los días estamos sirviéndole a todas las personas que a diario sintonizan este programa. Aquí estamos, mis queridos hermanos del alma, quiero que usted me llame y quiero que no me diga nada, porque todo lo sé, soy telépata, sí señor, soy telépata y al manejar la telepatía, la telequinexis, me doy cuenta de todo lo que le viene pasando a usted. Queremos invitarlos para que ustedes se comuniquen en este instante, para que me conozcan, para que venga, para que me visite, para que usted definitivamente deje atrás todos sus problemas, sus dificultades. Yo sé que en este momento hay hogares donde el dinero no está alcanzando. Yo sé que las necesidades vienen aumentando cada día más y en pocas palabras, todo viene de fracaso en fracaso últimamente para el ser humano. 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Tengo más oyentes en línea, este es un programa de participación activa. Fecha de nacimiento, por favor.
19: Mire, mi fecha es el 6 de julio del 60, pero más que nada es por una sobrina que tengo malita. Quiero saber si es bueno o es malo.
16: Regáleme la fecha de nacimiento de ella.
19: El 4 de diciembre.
16: Sí, señora.
19: De 1984.
16: Del 84.
19: Uh-huh.
16: A ella ya la han llevado a médicos.
19: Sí.
16: Le han hecho los exámenes.
19: Uh-huh.
16: A ella le han dicho muchas cosas, pues la llevan donde los médicos y le han dicho muchas cosas, pero el problema de ella es que ella no se cura.
19: Ajá. Uh-huh.
16: Pues hermana, aquí estoy viendo y analizando, según la fecha de nacimiento, que lo que ella tiene,
19: uh-huh,
16: es completamente natural.
19: Es natural, hermano.
16: Sí, es natural, es una enfermedad natural.
19: Uh-huh.
17: Lo que ella tiene no es nada postizo, ni daño, ni brujería, ni nada de estas cosas.
19: Lo
17: que ella tiene es natural. A ella se le viene cayendo el cabello, ¿verdad?
19: Sí.
17: Se siente muy decaída.
19: Sí, así es.
17: Ella se siente muy decaída, tiene ganas de no hacer nada, absolutamente nada. Ha perdido las fuerzas, ha perdido hasta las ganas de vivir. Perdóneme que se lo diga de esta manera, pero ha perdido hasta las fuerzas, las ganas de vivir. Lo que pasa, mi hermana, es que el daño no se lo hicieron a ella. Ella está totalmente limpia, pero la familia tiene mala vibra. La familia tiene malas energías. Yo le hago una pregunta. El papá y la mamá de esta señorita son separados, ¿verdad?
19: Sí.
17: Mire, su sobrina está totalmente limpia, pero el papá tiene un daño hecho por una mujer. Por eso ellos se separaron y por eso ellos se aborrecen. ¿Y cuál es el problema aquí? El papá la lleva a un médico, la mamá la lleva a otro, y los médicos le dicen una cosa y le dicen la otra, pero no le dicen a ciencia cierta qué es lo que ella tiene.
19: Pues al parecer sí, uno le dice una cosa y otros otra, y la verdad pues ya no sabemos ni qué sea.
17: ¿Y usted me la puede llevar a mi consultorio?
19: Pues lo que pasa es que ella ahorita no, bueno, no está conmigo, soy una tía de ella es mi sobrina.
17: Sí, señora, pero usted debe hablar con su familia para que me la traigan con la primera orina de la mañana, porque a través de la primera orina podemos descubrir muchas cosas más.
19: Dele,
17: y
19: sí.
17: Por consiguiente, si usted me visita con ella personalmente, podremos hacerle de inmediato un tratamiento. ¿Ustedes la han llevado a alguna otra parte o han buscado ayuda en otro sitio?
19: Bueno. Es que yo hace tiempo también, bueno, como ya tiene tiempecito, le comenté a un médico naturista.
17: Sí, señora.
19: Y le dio medicamento y cuánto, pero ella se dice, tía, es que yo no me siento bien y yo me siento igual y pues como que sí perdió la fe, ¿verdad?
17: La fe, ese es
19: entonces,
17: el,
19: sí. Si yo le vuelvo a decir esto a ella, sí. A lo mejor no me va a creer o no va a tener confianza.
17: Claro que sí. Bueno, entonces hagamos algo.
19: A ver.
17: Tráigame una fotografía de ella.
19: Sí, fotos sí tengo de cuando se casó.
17: Exactamente. Tráigame una fotografía de ella y tráigame entonces la fotografía y tráigame agua bendita.
19: Ah, ok.
17: Tráigame la fotografía y agua bendita.
19: Bueno.
17: Usted misma viene y nosotros por medio de la fotografía le podemos hacer a su sobrina un trabajo a larga distancia.
19: Ajá.
17: ¿Qué pasa? Ella se va a empezar a sentir bien.
19: Sí.
17: Ella va a empezar a sentir mejoría. Y cuando ella empiece a sentir el bien y la mejoría, usted le va a decir, mire, yo llevé la foto donde unos hermanos, ellos me dijeron esto, ellos la están haciendo una ayuda espiritual y por eso es que usted se siente bien. Ahí nos va a tomar fe.
19: Dele, sí.
17: Ahí va a tener fe en nosotros y nos va a poder visitar.
19: No, pues de hecho también yo dije, esta es mi duda que tengo. Yo también quisiera consultar, ¿verdad?
17: Sí.
19: Pero

0: sufre alguna enfermedad incurable. Siente o ve con sus ojos, con lágrimas, que esos problemas y esas dificultades son causados por terceras personas, gente que usted les ha ayudado, que les ha dado la mano. No es feliz en el amor, se siente mal correspondido por su pareja, el dinero no le rinde, se le vuelve sal y agua, no ve el progreso en su vida, se toma los medicamentos y no encuentra curación definitiva. Sufre usted desesperos, angustia, desilusión. Ve que el dinero, vuelvo y le repito, se le vuelve sal y agua, no le rinde. Aquí estamos, mis queridos hermanos del alma, queriendo que usted nos visite, queriendo que usted, mi querido hermano del alma, se dé cuenta que todo lo que queremos es su bienestar. Queremos devolverle su salud, queremos devolverle su vida, queremos que usted sea una persona sin necesidades económicas. Es por eso que a diario, mis queridos hermanos del alma, queremos que usted sonría ante una nueva vida. Ese rostro triste que produce la falta de dinero, ese rostro triste que produce la enfermedad o el desamor, debe desaparecer y estamos trabajando para poderlo lograr. 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Me informan que tenemos comunicación, tenemos llamada. ¿Hace cuánto nos viene escuchando?
1: Mire, ya tendré unos 6 meses, hermano.
0: Ah, perfecto. ¿Y qué le ha parecido nuestro programa?
1: Muy bueno, muy bueno. Yo le hablé ahora unos 2 meses sobre unas preguntas de un hijo.
0: Ah, sí, señora.
1: Ahora mi preocupación es una nietecita que va...
0: Regáleme la fecha de la niña.
1: 27 de enero de 2007.
0: 27 de enero del 2007. Uh-huh. ¿La niña con quién vive?
1: Con su mamá y su papá.
0: Con su mamá y
1: ellos
0: su papá.
1: Ellos viven en Sabinas.
0: Ah, perfecto. Ellos viven en Sabinas. Uh-huh. Regáleme, por favor, el primer nombrecito, su primer nombre.
1: María.
0: María. Señora María, 27 de enero del 2007. Uh-huh. La niña vive con los padres.
1: Así es.
0: ¿La niña ha manifestado algún sueño extraño?
1: Sí.
0: Ah, bueno, póngame pues cuidado lo que le voy a decir. Uh-huh. En esa casa hay una mala energía. Uh-huh. En la casa donde vive la niña, uh-huh, hay una mala energía y se le está manifestando a la niña, ¿oyó?
1: Sí.
0: Esa mala energía se le manifiesta a la niña. Uh-huh. Y esto le está perturbando a la niña su vida normal.
1: Sí.
0: Le voy a decir por qué, porque uh-huh, muchas veces la niña tiene presencias,
1: sí,
0: siente presencias,
1: uh-huh,
0: y esto le puede perjudicar a la nieta, a su niña, uh-huh, más adelante.
1: Así es.
0: Cuando hay un espíritu en una casa, en un hogar, siempre lo... ¿Usted no ha visto que de la noche a la mañana los perros empiezan a aullar?
1: Sí, bastante, ahí.
0: Uh-huh. ¿Y es ahí?
1: Sí,
0: ah, bueno.
1: Tiene perritos y empiezan ellos a ladrar y yo cuando a mí me toca quedarme con ella,
0: sí,
1: yo me pongo a rezarle.
0: Exacto.
1: ¿Verdad? Pero ahora la niña ya no duerme porque dice que en la casa de su bisabuela,
0: sí,
1: ve una niña sentada en una mecedora.
0: Ah, perfecto.
1: Y que le dice que vaya, pero ella dice que ella no le hace caso porque como no es su amiga,
0: sí,
1: no va. Entonces, en su casa de mi hija dice que mi hija vio una niña con un cabellito largo,
0: sí,
1: negro.
0: Sí.
1: Pero la niña no quiere estar adentro de su casa, quiere estar afuera nada más.
0: Perfecto. Esto es una entidad que hay allá, ¿oyó?
1: Uh-huh.
0: Esto es una entidad que hay allá y por ser una entidad que hay allá, necesitamos hacerle primero que todo una limpia a la casa.
1: Uh-huh.
0: Y apenas hagamos la limpia a la casa, mandarle algo para que lo entierren allá.
1: Muy bien, hermano.
0: Para que esto desaparezca.
1: Muy bien.
0: Necesitamos enterrar unas cositas en esa casa y necesitamos, donde la niña duerme, entregarle uh-huh, una protección para que, sí, usted la coloque debajo de la cama.
1: Sí.
0: Eso es lo que hay que hacer.
1: Sí.
0: Y verá que la niña empieza a quitársele... Todo esto que está sintiendo la niña, se le va a empezar a quitar.
1: Uh-huh.
0: Pero sí necesitamos que nos visite para poderle entregar las cosas,
1: sí,
0: que...
1: Sí, claro que sí, hermano. Mire, ellos vienen de esta semana a la otra porque... Inclusive mi hija no le han llegado 3 cheques que está esperando de su trabajo. No
0: de
1: sé
0: su trabajo.
1: A qué se deba que se lo hayan detenido. Ya lleva mes y medio sin el salario.
0: Imagínese, ¿ah?
1: ¿Verdad? Entonces ella no puede moverse porque pues no hay...
0: No hay de dónde.
1: No hay de dónde.

0: Entonces yo era lo que quería que me trajeran a la niña para
1: Sí.
0: que ustedes la vieran, ¿verdad?
1: Perfecto. Si nos trae la niña, mejor yo.
0: Sí, claro que
1: Igual,
0: sí, hermano.
1: hay que entregarle una protección y hay que darle algo para que limpien la casa. Y
0: Oiga, hermano,
1: esto desaparece
0: lo que pasa es que
1: completamente.
0: su suegra siempre anda con gente mala, mala de que hace maldades.
1: Ah, imagínese, peor todavía.
0: Y siempre ella ha querido quitarle la niña.
1: No, nosotros la protegemos, no se preocupe.
0: ¿Verdad?
1: No, nosotros la protegemos y no se preocupe, tranquila.
0: Porque mi hija pobrecita, ella siempre pues ha vivido mal ahí con esa familia, viven enseguida,
1: Imagínese.
0: ¿verdad? Entonces la suegra sí es muy canija, como
1: No.
0: dice que no fue mujer para su hijo, que,
1: Ah, yo me imagino que
0: ¿verdad?
1: no.
0: Entonces mi hija sufre y pensamos que algo le haya hecho también a mi hija.
1: Pero yo necesito, bueno, cuando su hija venga, voy a mirar a su hija para ver qué es lo que pasa. Y
0: Bueno,
1: ahí le digo todo yo.
0: claro que sí, hermanito.
1: Bueno, hermana.
0: Yo como quiera le hablo para sacarme la cita, ¿verdad?
1: Perfecto, sí,
0: Sí,
1: señora.
0: muy amable,
1: A
0: hermano.
1: usted muchas
0: Gracias.
1: gracias, ¿oyó?
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1: A través de nuestro programa, queremos que usted salga adelante. Queremos que usted, mis queridos hermanos del alma, dejen atrás las desgracias. Queremos que dejen las calamidades. Queremos que dejen las dificultades atrás, los problemas. Queremos que usted sonría ante las calamidades correspondientes y decirle que aquí estamos. Y decirle que como mentalistas, como hombres de poder, usted me llama y yo le voy a decir absolutamente todo. Le voy a decir de dónde vienen sus problemas, por qué de la noche a la mañana se siente cansado, por qué usted en este momento tiene problemas o siente que todo lo que le está pasando es mental, siente que emocionalmente no va bien, se siente desesperado espiritualmente, físicamente, su cuerpo se ha venido desgastando. Yo lo invito, mi querido hermano del alma, porque a través de un rastreo espiritual le voy a poder curar, le voy a poder sanar y lo voy a ayudar a salir hacia adelante. Es por eso que a esta hora quiero que usted, mi querido hermano del alma, sea correspondido en el amor. Quiero que usted viva en paz en su casa. Quiero que usted convierta todo lo malo en cosas positivas. 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Y así llegamos a la parte final de nuestro programa. Lamentablemente el tiempo en la radio es muy corto, pero aquí estamos, aquí seguimos, como siempre, ayudando, orientando y sirviendo, porque es la mejor misión que nos ha dejado nuestro Padre Celestial aquí en la Tierra. Este programa se hace todos los días para usted que me está escuchando, usted que sufre en el amor, usted que enamora y fracasa, que el dinero no le rinde, que se siente mal correspondido. 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Gracias por escucharnos. Gracias por participar. Desde aquí, desde la radio, me despido deseándoles paz, amor y mucha felicidad.
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3: Mis hermanos, mis amigos, aquí estamos como siempre, transmitiendo e iniciando nuestro programa por verdaderos profesionales, todos los días disponibles para ayudarle a cualquier persona en cualquier necesidad, ya sea económica, de salud o de suerte. ¿Sufre usted en el amor? ¿Enamora y fracasa? ¿No se siente bien correspondido? Este programa es para usted. Yo le invito desde aquí, mi querido hermano del alma, para que llame, para que se comunique conmigo, para que reciba una consulta a través de las cartas del tarot. Yo sé que usted en este instante el dinero no le rinde. ¿Y cuánta gente sufre en el campo sentimental? Usted que sufre, usted que llora, usted que está atravesando una situación difícil en su vida, puede visitarnos con fe, puede visitarnos con la seguridad y la certeza que vamos a solucionarle cualquier tipo de problema. Y los que quieran realmente estar protegidos ante la maldad existente, pueden llegar a nuestro consultorio y solicitarnos el tratamiento de acuerdo a las necesidades de esta época. Eso sí, mi querido hermano, teniendo en cuenta que se va y se está iniciando una nueva era desastrosa, lamentablemente tenemos que ver cómo va en decadencia. Todo va en decadencia, todo va en decadencia. Antes se veían las parejas felices. Antes uno se casaba, ¿verdad? Y era para toda la vida. Ahora no. Ahora hay parejas que duran hasta 6 meses. Hermano, escúcheme con atención. Lo que le estoy comentando quiere decir que a pesar de la lucha incesante de la humanidad, que a pesar de que usted luche, que a pesar de que usted, mi querido hermano del alma, le ponga ganas, va a ser afectado por la maldad, por las influencias negativas, por la gente perversa, por la gente envidiosa. Y todos los días vamos a tener que ver más desempleo, más aumento de brujos y hechiceros. Lamentablemente tenemos que ver que los fenómenos naturales van a estar arrasando con todo lo que encuentren. Y vuelvo y le repito, mi querido hermano del alma, usted debe pensar muy bien y debe darse cuenta la importancia de este programa. Este es un programa que le va a ayudar a usted a protegerse. Es un programa enfocado a la familia, que tiene elementos de apoyo, que tiene ayudas espirituales, y que nosotros, mis queridos hermanos del alma, estamos aquí con el único fin y propósito de brindarle un consejo, de brindarle una ayuda y una orientación espiritual a todas las personas que acudan con fe, esperanza y deseo de superarse en la vida a nuestro centro espiritual. Considerando lo anterior, y al igual, mi querido hermano del alma, el hecho de que todos los días de nuestra vida, todos los días, mis queridos hermanos del alma, podemos tener una persona enemiga pensando en cómo hacernos daño, en cómo perjudicarnos, en cómo hacer para que nos vaya mal. Pero está comprobado, mi querido oyente, que cuando el tratamiento de protección está desempeñado para usted, la labor destructora de nuestros enemigos resulta obsoleta. O sea, no le va a hacer ningún daño. No va a permitir que usted sufra. No va a permitir, mi querido hermano del alma, que ese trabajo nefasto, negativo y perverso que le han hecho sus enemigos actúe ante usted, ante su familia o ante su hogar. 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
4: 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Me comunican y me dicen aquí en la estación radial que tengo oyente en línea. Fecha de nacimiento es tan amable.
5: ¿Tú? Mire, soy del 2 de abril del 49.
3: Del año 40. 2 de abril del 49.
5: Sí.
3: ¿Usted se siente cansada?
5: Sí.
3: ¿Se siente agotada?
5: Sí.
3: ¿Dolores en la espalda? ¿Cansancio hacia la parte del cerebro?
5: Sí.
3: ¿Se le vienen durmiendo los brazos?
5: Sí.
3: ¿Siente cansancio en una pierna?
5: Sí, en las piernas. Me siento cansada de las piernas.
3: Cansada sí. de las piernas.
5: Sí.
3: Y aparte de sentirse cansada de las piernas,
5: sí.
3: cansada de luchar con sus muchachos.
5: Sí.
3: No uh-huh. le hacen caso a estos muchachos para nada.
5: Sí.
3: Yo necesito que nos visite con la fotografía de todos ellos.
5: De todos ellos, sí.
3: Sí, de todos.
5: Sí.
3: Yo se los voy a poner en línea.
5: Sí.
3: Yo se los voy a poner bien a esos muchachos.
5: Sí.
3: Mire tantas cosas negativas que están pasando.
5: Sí.
3: Y los muchachos en la calle, hermana, eso es peligroso.
5: Sí.
3: Yo le voy a ayudar. Eso es lo que a usted más la tiene enferma.
5: Sí.
3: Que esos muchachos no hacen sino salir a la calle y usted no sabe qué pueda pasar.
5: Sí.
3: Usted no sabe qué pueda sucederle sí. en la calle, eso es lo que a usted la tiene desesperada.
5: Sí, claro.
3: Uh-huh. Necesito que nos visite, me traiga sí. una fotografía donde salgan todos.
5: Sí.
4: Bueno, pues mi hermana, la esperamos en nuestro centro espiritual con lo que le estoy pidiendo. Gracias.
5: Sí, igualmente, ahí nos vimos.
3: Bueno, sí, ahí nos
5: sí.
3: vemos.
5: Sí.
4: Amados hermanos, queridos amigos de la sintonía, nuevamente los invitamos a nuestro programa. Un programa dirigido y orientado por verdaderos profesionales al servicio de todos ustedes. Si usted en este momento siente algún dolor en su cuerpo, hormigueo en las manos, tiene o sufre dolor en las piernas, cansancio físico, mental y espiritual, no concilia bien su sueño, sufre trastornos de sueño, se acuesta, da vueltas y no descansa, siente abultamiento en la boca del estómago, siente que es víctima de maldad, siente que es víctima de brujería, siente que está siendo atacado por personas inescrupulosas. Aquí estoy, mis queridos hermanos del alma, con el único propósito de ayudar, de orientar y de servir, porque es la gran misión que venimos a hacer nosotros, porque todos los días estamos sirviéndole a todas las personas que a diario sintonizan este programa. Aquí estamos, mis queridos hermanos del alma. Quiero que usted me llame y quiero que no me diga nada, porque todo lo sé, soy telépata, sí señor, soy telépata y al manejar la telepatía, la telequinexis, me doy cuenta de todo lo que le viene pasando a usted. Queremos invitarlos para que ustedes se comuniquen en este instante, para que me conozcan, para que venga, para que me visite, para que usted definitivamente deje atrás todos sus problemas, sus dificultades. Yo sé que en este momento hay hogares donde el dinero no está alcanzando. Yo sé que las necesidades vienen aumentando cada día más y en pocas palabras, todo viene de fracaso en fracaso últimamente para el ser humano. 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Tengo más oyentes en línea, esto es un programa de participación activa. Fecha de nacimiento, por favor.
6: Mire, mi fecha es el 6 de julio del 60, pero más que nada es por una sobrina que tengo malita. Quiero saber si es bueno o es malo.
4: Regáleme la fecha de nacimiento de ella.
6: El 4 de diciembre.
4: Sí, señora.
6: De 1984.
4: Del 84.
6: Uh-huh.
4: A ella ya la han llevado a médicos.
6: Sí.
4: Le han hecho los exámenes.
6: Uh-huh.
4: A ella le han dicho muchas cosas, pues la llevan donde los médicos y le han dicho muchas cosas. Pero el problema de ella es que ella no se cura.
6: Ajá.
4: Pues hermana, aquí estoy viendo y analizando, según la fecha de nacimiento, que lo que ella tiene
6: uh-huh.
4: es completamente natural.
6: ¿Es natural,
4: sí, hermana? Sí, es natural, es una enfermedad natural.
6: Uh-huh.
4: Lo que ella tiene no es nada postizo, ni daño, ni brujería, ni nada de estas cosas.
6: Ajá. Uh-huh.
4: Lo que ella tiene es natural. A ella se le viene cayendo el cabello, ¿verdad?
6: Sí.
4: Se siente muy decaída.
6: Sí, así es.
4: Ella se siente muy decaída, tiene ganas de no hacer nada, absolutamente nada. Ha perdido las fuerzas, ha perdido hasta las ganas de vivir. Perdóneme que se lo diga de esta manera, pero ha perdido hasta las fuerzas, las ganas de vivir.
6: Uh-huh.
4: Lo que pasa, mi hermana, es que el daño no se lo hicieron a ella. Ella está totalmente limpia, pero la familia tiene mala vibra. La familia tiene malas energías. Yo le hago una pregunta. El papá y la mamá de esta señorita son separados, ¿verdad?
6: Sí.
4: Mire, su sobrina está totalmente limpia, pero el papá tiene un daño hecho por una mujer, por eso ellos se separaron y por eso ellos se aborrecen. ¿Y cuál es el problema aquí? El papá la lleva a un médico, la mamá la lleva a otro, y los médicos le dicen una cosa y le dicen la otra, pero no le dicen a ciencia cierta qué es lo que ella tiene.
6: Pues al parecer sí, uno le dice una cosa y otros otra, y la verdad pues ya no sabemos ni qué sea.
4: ¿Y usted me la puede llevar a mi consultorio?
6: Pues lo que pasa es que ella ahorita no está conmigo, soy una tía de ella es mi sobrina.
4: Sí, señora. Pero usted debe hablar con su familia para que me la traigan con la primera orina de la mañana, porque a través de la primera orina podemos descubrir muchas cosas más.
6: Dele,
4: y
6: sí.
4: Por consiguiente, si usted me visita con ella personalmente, podremos hacerle de inmediato un tratamiento. ¿Ustedes la han llevado a alguna otra parte o han buscado ayuda en otro sitio?
6: Bueno. Es que yo hace tiempo también, bueno, como ya tiene tiempecito, le comenté a un médico naturista.
4: Sí, señora.
6: Y le dio medicamento y cuánto, pero ella se dice, tía, es que yo no me siento bien y yo me siento igual y pues como que sí perdió la fe, ¿verdad?
4: La fe, ese es
6: entonces,
4: sí.
6: Si yo le vuelvo a decir esto a ella,
4: sí.
6: A lo mejor no me va a creer o no va a tener confianza.
4: Claro que sí. Bueno, uh-huh. entonces hagamos algo.
6: A ver.
4: Tráigame una fotografía de ella.
6: Sí, fotos sí tengo de cuando se casó.
4: Exactamente. Tráigame una fotografía de ella
6: uh-huh.
4: y tráigame entonces la fotografía y tráigame agua bendita.
6: Ah, ok.
4: Tráigame la fotografía
6: uh-huh.
4: y agua bendita.
6: Bueno.
4: Usted misma viene y nosotros por medio de la fotografía le podemos hacer a su sobrina un trabajo a larga distancia.
6: Ajá. Uh-huh.
4: ¿Qué pasa? Ella se va a empezar a sentir bien.
6: Sí.
4: Ella va a empezar a sentir mejoría. Y cuando ella empiece a sentir el bien y la mejoría,
6: uh-huh.
4: usted le va a decir, mire, yo llevé la foto donde unos hermanos, ellos, uh-huh. ellos me dijeron esto, ellos la están haciendo una ayuda espiritual y por eso es que usted se siente bien.
6: Uh-huh.
4: Ahí nos va a tomar fe.
6: Dele, sí.
4: Ahí va a tener fe en nosotros y nos va a poder visitar.
6: Uh-huh. No, pues de hecho también yo dije, ahorita es mi duda que tengo. Yo también quisiera consultar, ¿verdad?
4: Sí.
6: Pero pues por lo mismo que yo ya tengo tiempo que soy madre soltera.
4: Bueno, aprovechamos cuando usted nos visite uh-huh. y de una vez tratamos el tema suyo.
6: Sí, ¿tengo que sacar cita o voy directamente?
4: Venga directamente a nuestro consultorio.
6: Ok.
4: Bueno, hermanita.
6: Gracias, hermano, muy amable.
4: Para servirle siempre. No echen saco roto lo que le estoy diciendo de su sobrina. Gracias por comunicarse. Bendiciones. Todos los días. Queremos que usted, mi querido hermano del alma, tenga buena calidad de vida. Es por eso que le invito, si sufre alguna enfermedad incurable, siente o ve con sus ojos, con lágrimas, que esos problemas y esas dificultades son causados por terceras personas, gente que usted les ha ayudado, que les ha dado la mano. No es feliz en el amor, se siente mal correspondido por su pareja, el dinero no le rinde, se le vuelve sal y agua, no ve el progreso en su vida. Se toma los medicamentos y no encuentra curación definitiva. Sufre usted desesperos, angustia, desilusión. Ve que el dinero, vuelvo y le repito, se le vuelve sal y agua, no le rinde. Aquí estamos, mis queridos hermanos del alma, queriendo que usted nos visite, queriendo que usted, mi querido hermano del alma, se dé cuenta que todo lo que queremos es su bienestar. Queremos devolverle su salud, queremos devolverle su vida, queremos que usted sea una persona sin necesidades económicas. Es por eso que a diario, mis queridos hermanos del alma, queremos que usted sonría ante una nueva vida. Ese rostro triste que produce la falta de dinero, ese rostro triste que produce la enfermedad o el desamor, debe desaparecer y estamos trabajando para poderlo lograr. 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Me informan que tenemos comunicación, tenemos llamada. ¿Hace cuánto nos viene escuchando?
7: Mire, ya tendré unos 6 meses, hermano.
4: Ah, perfecto. ¿Y qué le ha parecido nuestro programa?
7: Muy bueno, muy bueno. Yo le hablé hará unos 2 meses sobre unas preguntas de un hijo.
4: Ah, sí, señora.
7: Ahora mi preocupación es una nietecita que va...
4: Regáleme la fecha de la niña.
7: 27 de enero de 2007.
4: 27 de enero del 2007. Uh-huh. ¿La niña con quién vive?
7: Con su mamá y su papá.
4: Con su mamá y su papá.
7: Ellos viven en Sabinas.
4: Ah, perfecto. Ellos viven en Sabinas. Ajá. Uh-huh. Regáleme, por favor, el primer nombrecito, su primer nombre.
7: María.
4: María. Señora María, 27 de enero del 2007. Uh-huh. La niña vive con los padres.
7: Así es.
4: ¿La niña ha manifestado algún sueño extraño?
7: Sí.
4: Ah, bueno, póngame pues cuidado lo que le voy a decir. Uh-huh. En esa casa hay una mala energía. Uh-huh. En la casa donde vive la niña. Uh-huh. Hay una mala energía y se le está manifestando a la niña, ¿oyó?
7: Sí.
4: Esa mala energía se le manifiesta a la niña. Uh-huh. Y esto le está perturbando a la niña su vida normal.
7: Sí.
4: Le voy a decir por qué, porque uh-huh. muchas veces la niña tiene presencias,
7: sí.
4: siente presencias,
7: uh-huh.
4: y esto le puede perjudicar a su niña, uh-huh. más adelante.
7: Así es.
4: Cuando hay un espíritu en una casa, en un hogar, siempre lo... ¿Usted no ha visto que de la noche a la mañana los perros empiezan a aullar?
7: Sí, bastante, ahí.
4: ¿Y es ahí?
7: Sí.
4: Ah, bueno.
7: Tiene perritos y empiezan ellos a ladrar y yo cuando a mí me toca quedarme con ella,
4: sí.
7: Yo me pongo a rezarle.
4: Exacto.
7: ¿Verdad? Pero ahora la niña ya no duerme porque dice que en la casa de su bisabuela,
4: sí.
7: ve una niña sentada en una mecedora.
4: Ah, perfecto.
7: Y que le dice que vaya, pero ella dice que ella no le hace caso porque como no es su amiga,
4: sí.
7: no va. Entonces, en su casa de mi hija dice que mi hija vio una niña con un cabellito largo,
4: sí.
7: negro.
4: Sí.
7: Pero la niña no quiere estar adentro de su casa, quiere estar afuera nada más.
4: Perfecto. Esto es una entidad que hay allá, ¿oyó?
7: Uh-huh.
4: Esto es una entidad que hay allá y por ser una entidad que hay allá, necesitamos hacerle primero que todo una limpia a la casa.
7: Uh-huh.
4: Y apenas hagamos la limpia a la casa, mandarle algo para que lo entierren allá.
7: Muy bien, hermano.
4: Para que esto desaparezca.
7: Muy bien.
4: Necesitamos enterrar unas cositas en esa casa y necesitamos, donde la niña duerme, entregarle uh-huh. una protección para que sí. usted la coloque debajo de la cama.
7: Sí.
4: Eso es lo que hay que hacer.
7: Sí.
4: Y verá que la niña empieza a quitársele, todo esto que está sintiendo la niña, se le va a empezar a quitar.
7: Uh-huh.
4: Pero sí necesitamos que nos visite para poderle entregar las cosas.
7: Sí, claro que sí, hermano. Mire, ellos vienen de esta semana a la otra, porque inclusive mi hija no le han llegado 3 cheques que está esperando de su trabajo. No
4: de su
7: sé
4: trabajo.
7: A qué se deba que se lo hayan detenido. Ya lleva 1.5 meses sin el salario.
4: Imagínese, ¿ah?
7: ¿Verdad? Entonces ella no puede moverse porque pues
4: no hay de dónde.
7: Entonces yo era lo que quería, que me trajeran a la niña para sí. que ustedes la vieran, ¿verdad?
4: Perfecto, si nos trae la niña mejor, ¿yo?
7: Sí,
4: igual,
7: claro que sí, hermano.
4: Hay que entregarle una protección y hay uh-huh. que darle algo para que limpien la casa.
7: Uh-huh.
4: Y esto,
7: oiga, hermano,
4: y esto desaparece completamente.
7: Lo que pasa es que su suegra siempre anda con gente mala de que hace maldades.
4: Ah, imagínese, peor todavía.
7: Y siempre ella ha querido quitarle la niña.
4: No, nosotros la protegemos, no se preocupe.
7: ¿Verdad?
4: No, nosotros la protegemos y no se preocupe, tranquila.
7: porque mi hija pobrecita, ella siempre pues ha vivido mal ahí con esa familia, viven enseguida.
3: Imagínese.
7: ¿Verdad? Entonces la suegra sí es muy canija, como no. Dice que no fue mujer para su hijo, que
3: yo me imagino que, ¿verdad? No.
7: Entonces mi hija sufre y pensamos que algo le haya hecho también a mi hija.
3: Pero yo necesito, bueno, cuando su hija venga, voy a mirar a su hija para ver qué es lo que pasa.
7: Bueno.
3: Y ahí le digo todo, ¿yo?
7: Claro que sí, hermanito.
3: Bueno, hermana.
7: Yo como quiera le hablo para sacarme la cita, ¿verdad?
3: Perfecto, sí, señora.
7: Muy amable, hermano.
3: A usted, muchas gracias, ¿oyó?
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4: A través de nuestro programa, queremos que usted salga adelante, queremos que usted, mis queridos hermanos del alma, dejen atrás las desgracias, queremos que dejen las calamidades, queremos que dejen las dificultades atrás, los problemas, queremos que usted sonría ante las calamidades correspondientes y decirle que aquí estamos, y decirle que como mentalistas, como hombres de poder, usted me llama. Y yo le voy a decir absolutamente todo. Le voy a decir de dónde vienen sus problemas, por qué de la noche a la mañana se siente cansado, por qué usted en este momento tiene problemas o siente que todo lo que le está pasando es mental, siente que emocionalmente no va bien, se siente desesperado espiritualmente, físicamente, su cuerpo se ha venido desgastando. Yo lo invito, mi querido hermano del alma, porque a través de un rastreo espiritual le voy a poder curar, le voy a poder sanar y lo voy a ayudar a salir hacia adelante. Es por eso que a esta hora quiero que usted, mi querido hermano del alma, sea correspondido en el amor. Quiero que usted viva en paz en su casa. Quiero que usted convierta todo lo malo en cosas positivas. Ahora, si usted ha perdido peso, tiene molestias para caminar, siente que poco a poco su cuerpo se va desgastando, tiene o sufre gastritis, no puede alimentarse bien, la comida le cae pesada. 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Y así llegamos a la parte final de nuestro programa. Lamentablemente el tiempo en la radio es muy corto, pero aquí estamos, aquí seguimos, como siempre, ayudando, orientando y sirviendo, porque es la mejor misión que nos ha dejado nuestro Padre Celestial aquí en la Tierra. Este programa se hace todos los días para usted que me está escuchando, usted que sufre en el amor, usted que enamora y fracasa, que el dinero no le rinde, que se siente mal correspondido. Desde que llegó a los Estados Unidos no encuentra esa oportunidad de vida. 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Gracias por escucharnos. Gracias por participar desde aquí, desde la radio. Me despido deseándoles paz, amor y mucha felicidad.
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0: ¿Qué tal, amigos? Gusto saludarles. Bienvenidos a Salud Natural. 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Como siempre, damos principio con información para su beneficio, para aquellas personas que tienen problemas de dolores de cabeza, migraña, presión arterial, ya sea presión alta o baja, dolores artríticos, palpitaciones cardíacas, colesterol o problemas estomacales. Fíjese bien, remedio casero muy fácil de preparar en casita y muy económico. Por la mañana, en ayunas, se toma usted un vaso de 16 onzas de agua tibia. A este hay que agregarle jugo de un limón y media cucharadita cafetera de bicarbonato. No coma nada durante 45 minutos. Recuerde que esta toma es en ayunas y lo va a hacer un día sí y un día no por un mes. Esto le va a ayudar enormemente. También hoy yo le mencioné que es un programa diferente. ¿Ha escuchado usted hablar de las células madres? Seguramente que sí, ¿verdad? Y también estoy seguro que intentó comprarlas y le desanimaron con los costos. Costos de $200 a $300, ¿verdad? Bueno, pues hoy le tengo muy buenas noticias. 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Ahora hablemos sobre el estreñimiento. ¿A qué se le considera estreñimiento? Si usted come 3 veces al día, lo normal es que haga del baño 3 veces al día. Si usted se alimenta 2 veces al día, lo normal es que evacúe sus intestinos 2 veces al día. Si esto no está sucediendo, ahí hay un problema de estreñimiento. El estreñimiento se debe en muchas ocasiones porque no hacemos caso al llamado de la naturaleza, es decir, no hacemos del baño o no evacuamos los intestinos cuando nuestro precisamente cuerpo nos avisa. Porque estamos trabajando, vamos manejando, estamos viendo la novela, el fútbol, y también puede ser originado por malos hábitos alimenticios. Y por ese problema de estreñimiento, en muchos casos tenemos dolores de cabeza, jaqueca, migraña, malestar estomacal, siente ese estómago inflamado, malas digestiones, que cuando usted come, siente que en vez de comida lo que llevó a su cuerpo fue gases, porque se inflama su estómago. O toma agua y siente que se inflama el estómago. También puede estar sintiendo insomnio. Y con el insomnio se viene el mal carácter, los cambios bruscos de temperamento, todo le molesta, hasta porque los niños gritan, juegan, todo cualquier sonido, hasta porque lo voltean a ver, aquella persona se siente alterada. Y eso es porque se altera el sistema nervioso. Y eso no es todo. El estreñimiento causa cierto grado de intoxicación en nuestro organismo y algunos de los síntomas que pudiera estar sintiendo nuestro organismo son mal aliento, cambios bruscos de temperamento, ese mal carácter, inflamación del hígado, agruras estomacales, dolores de cabeza constante, malas digestiones, ese estómago inflamado, síntomas de gastritis, de úlcera, gases en exceso, boca amarga, problemas de la piel como granos, manchas, espinillas, insomnio, alergias constantes. Al estreñimiento o constipación se le asocian problemas de hemorroides, obesidad, divertículos, hernia, apéndice y en los casos más avanzados, el cáncer del colon. En el naturismo, recomendamos limpiar, desintoxicar, tonificar, fortificar el estómago y el colon. La pregunta es, ¿cuántas veces ha dado mantenimiento al colon y a su estómago durante esta vida que tiene usted? 20, 30, 40, 50, 60, 70 años. ¿Cuántas veces lo ha hecho? ¿Ninguna? Pues ahora sabe los problemas que puede estar sintiendo y la razón por la que puede estarlo sintiendo y la manera en que puede empezar a sentir ese cambio. Hablemos ahora del hígado. El hígado casi nunca duele, salvo en los casos de inflamación de la vesícula biliar y ese dolor es bajo las costillas del lado derecho, el hombro del lado derecho o el omóplato del lado derecho, lo que decimos la paleta del lado derecho, y muchas veces esos dolores en el hombro es como que si fuera un dolor reumático, como que usted tuviera reumas, como decimos en el rancho. Bueno, pues este puede ser un aviso del hígado. Cuando tenemos un hígado deficiente o sobrecargado en mal funcionamiento, por lo general se experimentan ataques de reumatismo, asma o urticaria, esa comezón, esa picazón en el cuerpo. También puede estar sintiendo piel amarilla y la córnea de los ojos. manchas oscuras en el rostro y dorso de las manos, nariz roja, náuseas, escalofríos, insomnio, boca pegajosa al despertarse, sabor amargo, mal aliento, lengua inflamada, cubierta por una capa blanca, amarillenta o verdosa. Hay muchas personas con esos problemas que en la noche se cepillan muy bien, inclusive hasta se raspan con una cuchara, se cepillan y todo queda limpiecito. A otro día por la mañana está exactamente igual. Y lo peor es el olor que despide todo esto. Muchas personas con ese olor a materia fecal. Hay personas que tienen sus compañeros de trabajo, que son compañeros de vida, que viven, conviven con la persona, y cuando hablan hacia usted, usted voltea como que a ver el paisaje, como que a ver por otro lado, porque le da pena demostrar que aquella persona el mal aliento que trae a materia fecal. ¿A poco no sucede? ¿No le ha tocado así? Y eso sucede constantemente. Orinar más por la noche que durante el día es otro de los problemas del hígado, y muchas personas se asustan, creen que su problema puede ser diabético, y puede ser que sea del hígado. Anemia, desorden en el metabolismo y por último, pirosis. Pirosis es la sensación de quemazón en el estómago, sube a la garganta, es de un sabor amargo y muy caliente. Cuando esto le sucede a las personas, quedan como que, con la garganta lastimada, como que si hubiesen pasado un pedazo de lija. Esto les afecta muchísimo. En el naturismo, recomendamos desintoxicar, fortificar hígado, vaso, páncreas y vesícula. Ahora hablemos de los riñones. Los riñones constituyen una de las defensas más poderosas del organismo, y del correcto funcionamiento de los riñones depende una buena salud. La más común de las enfermedades de un riñón producto de una infección, los doctores le llaman pielonefritis. Se manifiesta de la siguiente manera: sangre al orinar, dificultad al orinar, inflamación en los ojos y piernas. ¿Qué tan sabio es nuestro cuerpo que nos pone esa inflamación en el párpado inferior, esas bolsitas que se empiezan a poner ahí, lo pone a un lado de los ojos porque nosotros, tarde o temprano, todos los días nos vemos al espejo y ahí está para que lo veamos, porque es la manera de nuestro cuerpo de llamar nuestra atención y no lo hacemos. ¿Cuántas personas no sucede que se despiertan por la mañana con los pies hinchados, las manos hinchadas? Pasa la mañana, eso desaparece, a otro día es lo mismo. ¿Cuántas personas no empiezan a notar que empiezan a ganar peso inexplicablemente? No saben por qué. Muchas veces están reteniendo líquido, empiezan a engordarse, a inflamarse, pero es por la retención de líquidos. Orinar con demasiada frecuencia es otro de los problemas del riñón. Dolor al orinar, la mal de orina que le llamamos constantemente. ¿Ha escuchado usted hablar de aquellas personas o ha escuchado usted mencionar por ahí el diálisis para aquellas personas que no le están trabajando adecuadamente los riñones, para aquellas personas que ya no le están funcionando los riñones y que los doctores tienen que hacerlo en el hospital, tienen que limpiarle la sangre con un aparato que hace las funciones de los riñones, extraen la sangre por ese conducto para entrar a la máquina, lo limpian de ese ácido úrico, de los desechos y todo, desgastan el organismo y vuelve a entrar a nuestro cuerpo, pero ya limpia. Si esto no lo hacen en las personas, y hay personas que lo hacen 2 hasta 3 veces por semana, según sea el problema. Si estas personas no lo hacen, fallecen en cuestión de días, porque se están envenenando con el desgaste, con los desechos de nuestro cuerpo. Inclusive hasta los pulmones empiezan a hacer agua. ¿Por qué? Porque empiezan a llenarse de agua por la retención de líquidos que tiene esta persona. Inclusive empiezan a tener problemas respiratorios. Estas personas que están bajo este tratamiento, ahora saben de la importancia de los riñones, ahora saben de la importancia de darle mantenimiento a los riñones. Ahora estas personas quisieran tener una segunda oportunidad para darle mantenimiento a su cuerpo. Y nosotros, que gracias a Dios no estamos pasando por estos problemas, por estas penurias, no hacemos nada por nuestro organismo, no hacemos nada por los riñones. Y sin embargo estamos agrediéndolo todos los días. Tomar alcohol, tomar café, bebidas azucaradas, es como darle una patada a los riñones. ¿Y el mantenimiento? ¿Cuántas veces le ha dado los riñones? ¿Ni una? ¿Y cuánta edad tiene? ¿20, 25, 30, 40 años, 50, 60? Ahora ya sabe de los problemas que puede estar ocasionando los riñones. Ahora ya sabe lo que tiene que hacer. Ahora ya depende de usted, señora, de usted, caballero, la información ya la tiene. 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

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Por más difícil que sea su organismo, en 2 semanas está notando el cambio. Y siempre les digo, cuando vayan al baño a defecar, a hacer popó, a hacer del 2, como usted quiera llamarle, antes de bajar el agua, por favor, fíjese lo que están arrojando. Dense cuenta lo que estaba pegado en su estómago. Cosas verdosas, cafezosas, enlamadas, cosas ahí. Es más, como ahora sí como que pellejitos, como que acabó de comer elotes un día antes. Y usted dice, bueno, si ni he comido elotes. Son cosas que están pegadas ahí por mucho tiempo, mal masticadas o mal digeridas. La desintoxicación en la parte interior es como un baño en la parte interior. ¿Cuántas veces ha desintoxicado su cuerpo? ¿Cuántas veces le ha dado una limpieza en la parte interior? ¿Cuántas veces le ha dado un baño en la parte interior? Seguramente la mayoría de ustedes dicen nunca. Por eso son las inflamaciones estomacales. Comen y sienten que se les infla el estómago, piensan que en vez de comida lo que llevaron fue aire. Son los problemas que tenemos ahí y que nosotros debemos remediarlo. Nadie lo va a hacer por usted. Nadie. 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
7: Bienvenidos a este subprograma del Grupo Internacional Kirlan. Hoy, como siempre, en vivo y en directo. En vivo y en directo, llegando a donde quiera que ustedes se encuentren. Así que desde ya, de parte de un servidor, el maestro Juan Carlos, reciban ese saludo a la distancia, saludo a la distancia, aquellos hermanos que me escuchan en este día de hoy. Me da mucha alegría, mucha emoción cuando me llaman aquellos hermanos y me dicen: maestro, estamos con mi familia ahí pendientes, escuchando su programa. Nos da gusto escucharlo porque ahí en la casa se siente esa paz, se siente esa armonía. A través de su voz escuchamos como que sentimos esa relajación, sentimos esa armonía en nuestro hogar. Pues me da mucha alegría y les agradezco esas palabras de agradecimiento que me dan. Y me siento más feliz, porque en esta semana fueron muchos los hermanos que nos visitaron. Muchos, muchos los hermanos que llaman a nuestra oficina consultorio a pedir una cita, a pedir una consulta. Me da mucho gusto cuando aquellas personas llegan enfermas y discúlpeme lo que lo van a tomar de pronto a mal, digo, me da mucho gusto, llegan enfermas y más gusto me da cuando salen sanados, cuando salen curados, cuando salen felices. Y hoy en día son las personas más agradecidas que tenemos, más agradecidas que tenemos, porque pudieron probar y comprobar que sí hablamos con la verdad. Por eso le invito a usted que en ese momento empiece a marcar desde ya, no deje pasar más tiempo. Bienvenido, Maestro Santiago, muy buen día.
8: Muy, pero muy buenos días, Maestro Juan Carlos. Un día más, un capítulo más que se escribe de nosotros los hermanos Kirlan con usted, Maestro. Gracias por llegar día tras día aquí a toda esta hermosa ciudad de Los Ángeles. Y avanza este año 2026, mis queridos hermanos del alma. Y recuerden que estamos diciéndole adiós al dolor, adiós al sufrimiento. Todas las personas que nos escuchen en este momento pueden marcar nuestro número. Díganos, ¿qué te duele? ¿Qué está pasando en tu vida? ¿Qué sucede? ¿Por qué no avanza? ¿Por qué no prospera? ¿Por qué no hay felicidad? ¿Por qué hay desamor? ¿Por qué hay enfermedad? ¿Por qué hay sufrimiento? Recuerden, adiós al dolor, adiós a los problemas. Este año 2026 queremos entregarle paz, amor, buena vibra, salud, éxito, prosperidad, suerte, mis queridos hermanos del alma. 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Maestro Juan Carlos, ese es nuestro número para esas personas que tienen problemas, que tienen más problemas que un libro de matemáticas. Y como yo siempre lo digo, en vez de ir para adelante, van es para atrás como el cangrejo. No hay prosperidad. El dinero que llega se va como agua entre las manos, como el humo del cigarrillo. Estamos en el año 2026. No le eche la culpa a la inflación. No le eche la culpa al presidente Donald Trump, no le eche la culpa a migración, a las redadas, a que no tengo papeles, a que estoy mal día tras día, a que no veo la mía. No, hermano, tal vez hay un salamiento en su cuerpo, mente, alma, que lo está bloqueando. Para eso, márquenos, consúltenos a esta hora del día y dígale adiós al dolor, adiós al sufrimiento. 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Y como siempre lo decimos, a grandes problemas, grandes soluciones con nosotros, los hermanos Kirlan, el Maestro Juan Carlos, un servidor, el Maestro Santiago. 323-723-1080. Maestro Juan Carlos, primer llamada del día. Adelante, por favor.
7: Sí, muy buenos días. ¿Con quién tengo el gusto?
9: Con Luis Guevara, señor.
7: ¿Fecha de nacimiento, Luis? Sí,
9: agosto 30 de 1970.
7: Ok, Luis Guevara, agosto 30 del 70. Entonces vamos a mirar, vamos a ver qué es lo que pasa con Luis, a ver qué es lo que está sucediendo. En este año abusado, Luis, en este año abusado, porque para ti las cosas no vienen muy bien. De hecho, desde el año pasado, todo lo que intente te está llevando al fracaso, todo lo que intente te está llevando a que las cosas no te salgan como se quiere y como se desea, ¿ok?
9: Así es.
7: Ajá. El dinero no está rindiendo, el dinero no está luciendo, de pronto tú le echas la culpa a que como este tiempo está difícil, como este tiempo a todo el mundo le va mal, entonces a usted también le está yendo mal. Eso es lo que tú crees, ¿no?
9: Exactamente, sí, así es.
7: Ajá, pero ¿por qué si tú conoces tu negocio muy bien, ¿por qué si antes el dinero estaba rindiendo, por qué si el dinero estaba luciendo, tú has crecido como la espuma, dicen, ha crecido con la espuma? Anteriormente el dinero para ti llegaba muy fácilmente, trabajabas y llegaba muy fácilmente, ¿sí? Es más, dígame una cosa, tú has tenido buenos ahorros, tuvo su buena cuenta en el banco, ¿sí? Sus coches. Hoy en día, ¿qué pasó con todo eso que tú tenías, con ese dinero que tenías? Y porque quiero que tú mismo me lo digas. ¿Qué pasó? Bueno. O sea, si de un momento tenías suerte y las cosas estaban bien, ¿por qué hoy en día estás sufriendo y te estás lamentando? Hasta en drogado te siento.
9: La verdad, Carlos, no me lo puedo explicar, pero eso no lo puedo explicar. O sea, tuve dinero para salir, ir, venir. Tenía mi buen coche nuevo, lo tuve que vender, tuve que el poco dinero que me quedó me compré otro coche, tampoco pude hacer nada con él y ahorita pues de la nada, o sea, yo no tengo nada, no tengo ni dinero en el banco de lo que tenía, no tengo, vaya, ni un peso en la bolsa traigo, con eso le digo todo.
7: Voy a decirle algo, Luis, aquí hay una persona muy ofendida contigo. Yo empecé hablando de que los dedos de las manos no son iguales y que eso no quiere decir que dentro de la misma familia puede haber un sacerdote, puede haber alguien que es drogadito, puede haber que alguien que es ladrón, lo que sea. ¿Qué quiere decir? Que a pesar de que tengan un buen ejemplo y todas las cosas, pero uno cría hijos más, no condiciones, ¿sí? Aquí veo a alguien muy ofendido contigo, pero muy ofendido, y es un hermano tuyo. ¿Por qué? Aquí me marca como que si estuviera ofendido por algo que le heredaron a usted y usted lo tomó y verdaderamente, pues en cierto modo, él tiene ciertas razones, pero lo que hizo no es justificable, ¿sí? Porque, a ver, te dan una herencia, una casa, un negocio, no sé qué es lo que te están dando, ¿sí? Y a tu otro hermano no le dan nada. Y tú dices, no, es que esto me lo dejó mi papá a mí, ¿sí? Pero sí, verdaderamente, pues esa es una herencia y una herencia es de toda la familia. Él está muy ofendido y él juró y prometió verte arruinado. Incluso él te gritó, pero ¿cómo no me vas a compartir si tú tienes dinero, tú no necesitas? ¿Sí o no?
9: Sí, así es, así es. Pues es que él pues no venía siendo pues por parte de mi mamá, solo era por parte de mi papá y como le dije que no, no, él no estuvo tanto tiempo con nosotros como para que venga y quiera todo lo que yo sufrí y viví para que nada más quiera venir y gozar, pues yo le dije que no, ya sabe que usted trabaja y ha tenido, sí, es que eran bienes de mi papá, pero pues también era dinero que había yo aportado en su momento.
7: Pero era algo de tu papá, Luis, era algo de tu papá, y mire, vea lo que se crea, hoy cómo estás, completamente arruinado, completamente endrogado, completamente en problemas. Es más, todavía esa propiedad está y ni siquiera la puede vender porque nadie se la compra, ¿sí o no?
9: Sí, así es.
7: Eso, mire.
9: Me preguntaba yo por qué las dificultades para poderme deshacer de ella, pero...
7: Es más, ahora otra cosa, no solamente eso, no miremos tampoco tanto lo material, vamos a mirar lo espiritual. Tú últimamente te sientes cansado, no disfrutas de tu esposa, no disfrutas de tus hijos, te sientes aburrido, te sientes deprimido, no hay felicidad en tu vida.
9: Así es, no la encuentro, o sea, pensé que era por la falta y escasez del dinero, pero no, o sea, no puedo estar ni bien con ella. Ni el tiempo me alcanza, ni el... Nada, o sea, no, yo no me siento contento conmigo mismo.
7: Bueno,
9: ni con nadie, ni con nada.
7: Dígame una cosa, Luis, ¿tú quieres recuperar esa suerte, recuperar tu felicidad, tu tranquilidad?
9: Sí, claro. Es lo que más deseo, ya recuperar todo lo que tenía, porque no me explico esta vida que tengo ahorita.
7: Es correcto. Bueno, primero nos vamos a poner al día. Yo necesito que me traigas una fotografía de tu hermano. Primero que vamos a sacar vamos a alejar y vamos a retirar ese salamiento que hicieron y que lo que te está acabando, porque te tienen completamente salado, completamente destruido. Yo te voy a decir dónde tienen enterrado una fotografía tuya. Yo necesito que me traigas agua bendita de tres iglesias y tres veladoras blancas de vaso. Y voy a decirte dónde tienen enterrada una fotografía tuya. Sacamos y liberamos eso y tenga la plena seguridad que tu hermano va a acercarse hacia ti. Van a ser nuevamente esos hermanos, son hermanos de sangre de todas maneras, esto, Luis, ¿sí?
9: Sí, sí, sí.
7: Entonces vamos a hacer que él te pida perdón, de que él de todas maneras también actuó mal y tú vas a recuperar tu felicidad y vas a lograr subir nuevamente. Y nuevamente vas a recuperar a tu hermano y entre los dos pueden hacer muchas cosas buenas, ¿ok?
9: Así es.
7: Eso,
9: sí,
7: eso.
9: Muchísimas gracias. Sí,
7: es familia, claro. Y la familia no tienen que llevarse así, ¿ok?
9: Así es, todos cometemos errores en algún momento.
7: Eso, lo bonito es eso, reconocerlo. Ahora otra cosa, Luis, ¿te estoy hablando la verdad o te estoy mintiendo? ¿O quisiera que te dijera mentiras? ¿O quisiera que tú estabas esperando que yo te dijera si vamos a dañar a tu hermano y le vamos a devolver ese daño, le vamos a devolver ese mal para que él también sufra en carne propia lo que le hizo a usted?
9: No, para nada. La verdad, yo estoy muy, muy contento con lo que me acaba de decir y pues me da gusto que pues la verdad lo que quieren es ayudar, no empeorar la situación. O sea, que de lo malo que te haga algo bueno, que no se quede nada más con la pantalla oscura del momento, ¿no?
7: Gracias por tu llamada, que Dios me lo bendiga.
9: No, usted, la orientación.
10: Mire, maestro Santiago, caras vemos, corazones no sabemos. Hoy aquella persona que le amaba, que le quería, hoy es el peor enemigo de esa persona.
11: Caras vemos, corazones no sabemos, maestro Juan Carlos, así como usted lo dice, como usted lo ha planteado. Y como también lo ha dicho, que no hay cuña que más apriete que la del mismo palo, porque el peor enemigo, personas que le desean el mal, las personas que le tienen envidia, coraje, odio, resentimiento, son, hay veces, de la misma familia, parientes ahí cercanos, el vecino también, muchas veces, maestro, salan, entierran, le tiran sal, cáscaras de huevo, hemos encontrado entierros. Si usted siente que me le han dado un bebedizo, un tomizo, siente que me lo han rezado, me lo han velado, le han tomado una foto, recuerde que todo problema tiene solución, toda enfermedad tiene curación con nosotros, los hermanos Kirlan. 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Y recuerden, hermanos, que pueden mandar un mensaje de texto con la foto de su mano derecha. Tómele una foto a su mano derecha y vamos a mirar la línea del amor, la línea de la salud, la línea del dinero. Vamos a mirar de dónde viene, para dónde va, por qué fracasa en sus negocios. Tómele la foto a su mano y me la va a enviar en un mensaje de texto a nuestro número 323-723-1080. 323-723-1080. Pida una oración, pida un consejo, pida una orientación. O en lo posible, visítenos, consultemos. Si usted tiene un mal, tiene un daño, se lo vamos a retirar y le vamos a decir el nombre de la persona que no lo quiere ver bien, que le ha hecho un trabajo de maldad o de brujería. 323-723-1080. 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Y que le despertemos a la vida, porque este año 2026 avanza, avanza, avanza a pasos agigantados. Maestro, lo dejo con esta otra llamada. Adelante, por favor.
7: Sí, bueno.
12: Sí, bueno.
7: Sí, buenos días. ¿Con quién tengo el gusto?
12: Buen día, Lorena de la Rosa.
7: Fecha de nacimiento, Lorena.
12: Claro que sí, febrero 15 de 1979.
7: Lorena de la Rosa, febrero 15 del 79. Aquí me marca una inflamación a la altura de tu estómago. Me marcan como cierta presión en tu pecho, en el lado izquierdo, a la altura del corazón, ¿sí? No duermes muy bien, no descansas muy bien, ¿sí o no?
12: Así es. Uh-huh. Así es lo que me está usted diciendo, es lo que me pasa a mí.
7: Has ido al médico, te ha mandado donde el psicólogo, te dice que es que tú estás, tienes una crisis nerviosa.
12: Sí, así es, he ido al doctor y me dicen que estoy bien, que nada más debo de desestresarme, pero pues yo no sufro estrés alguno. Tengo un marido que está conmigo todo, o sea, incondicionalmente, tengo hijos adorables que si me siento mal o necesito algo están conmigo, o sea, no sufro estrés alguno, entonces no entiendo las respuestas de los doctores.
7: Mire, aquí qué es lo que pasa esto, Lorena. Tú estás recibiendo un daño, se llama un daño indirecto. Es lo que tú estás padeciendo no es ni para ti, no es ni para ti, no es ni para ti. Esto aquí me marca un daño, me marca un mal y esto lo hicieron fue en contra de tu papá. Hay una persona muy ofendida con tu papá, ¿sí? Con tu familia. Aquí se nota que hicieron un daño o una maldad, pero desafortunadamente pues... O desafortunadamente cayó, fue contigo. Era para tu papá, pero él es una persona que es de una energía fuerte, es una persona hecha de buena madera, de esas personas de tiempo atrás que eran hechos de buena madera, que no se dejaban doblegar muy fácilmente. Y desafortunadamente le dieron donde más le duele, Lorena, en los hijos. Sí, en los hijos. Esto rebotó, este daño era para tu papá, pero desafortunadamente cayó, fue contigo, ¿sí? Por eso es que tú no te sientes bien, por eso esos piquetes en la altura de tu pecho, por eso ese desespero, esa ansiedad, por eso es que vas al médico y no te encuentras nada, lógico, no te encuentras nada porque eso no es de médico, eso es un daño, es una brujería, una maldad que hicieron, mire, ¿ok? Aquí, ¿qué es lo que pasa? Esa altura, ese desespero, esos piquetes que siente en el pecho, es a raíz de alguna velación que hicieron en contra de tu papá, lo entierran en un panteón, le hacen la velación, lo entierran, lo velan, y por eso es que siente esa sensación, ese desespero, esa ansiedad, ¿sí? Por eso es que no han podido encontrar el daño directamente a lo que tú vienes trayendo, a lo que vienes cargando, ¿sí? Buscan y buscan y no lo encuentran, como dijo el Mayita, ¿sí? Busca y le busca y no lo busca. Entonces, ¿qué es lo que pasa? Aquí, ¿qué es lo que tengo que hacer? Lorena, no te haga limpias ni barridas de cuerpo, no te haga limpias ni barridas de cuerpo. Aquí lo que hay que sacar es, hay que liberar, hay que liberar. Ya nos quedan pocos minutos para terminar el programa, ya esto, seguimos recibiendo llamadas. Aquí lo que hay que hacer, Lorena, es liberar, liberar ese daño, ese mal, ¿sí? Me gustaría, si tú puedes visitarme con tu papá, mucho mejor. ¿Me puedes visitar con tu papá? Claro, mucho mejor. Sí. Me visitas con tu papá, tráeme, me vas a traer una botella de agua bendita. Tráigame.
12: ¿De cualquier tamaño?
7: Sí, sí, una botella pequeña, una botella chica de agua bendita. Tráigame cuatro veladoras amarillas. Hacemos una velación y vamos a mirar y vamos a hacer un despojo. Con tu papá y contigo vamos a hacer un despojo. Va a ver cuando saquemos y desalojemos de su cuerpo y del cuerpo de él cantidades de porquerías. Una cosa es lo que yo diga, otra cosa es lo que tú veas. Va a ver cómo va a cambiar tu vida, tu felicidad. Vas a volver a vivir, a sentirte feliz, a sentirte descansadita, ¿ok?
12: Sí, claro que sí, yo asistiré ahí y hablaré. De hecho, terminando la llamada, le marcaré a mi papá y le diré que venga a mi casa y aquí nos vamos para donde usted me dijo.
7: Con fe ante Dios primeramente, y confianza en un servidor.
12: Porque de hecho me sorprendí mucho, porque sé cómo iba a saber todo lo que me está pasando. Me quedé fría, o sea, pero yo dije, no sé si me va a ayudar, porque usted me está diciendo todo lo que me pasó, los piquetes, la inflamación, todo. Y realmente a mi papá sí, una persona hasta el momento lo está detectando. O sea, la verdad, muchas gracias por atender mi llamada.
7: No, con todo gusto. Mire, si esto lo hago, si esto lo hago por teléfono, imagínate cuando me visites personalmente. Porque vamos a sacar y vamos a liberar. Si
12: usted me va a ayudar.
7: Primeramente Dios, así tiene que ser, ¿ok?
12: Sí.
11: Siguen personas con dolor, maestro Juan Carlos. Esa es la palabra del año 2026. Adiós al dolor, adiós al sufrimiento. Y pues todas las personas que nos están escuchando tienen un problema, tienen un dolor, como lo decimos este año 2026. Adiós dolor, adiós sufrimiento. Todo dolor lo vamos a retirar este año 2026 de sanación, de curación, de liberación. 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Vea, maestro, aquí me está llegando un mensaje de 626. Ya están preguntando por la potencia sexual. Me dicen que es de Hacienda Highs. Creo que esto es por ahí cerca de la puente. 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Nos puede visitar en Carson, 323-723-1080, 323-723-1080, maestro, lo dejo con esta otra llamada. Adelante, por favor.
7: Sí, muy buenos días. ¿Con quién tengo el gusto?
13: Ricardo Fonseca.
7: Ok, fecha de nacimiento, Ricardo.
13: Febrero 20 de 1960.
7: Ricardo Fonseca, febrero 20 de 1960. Si te sientes agotado, si te sientes como con mucha pesadez, veo que ya ha ido a algunos lugares a que le hagan limpias, a que le hagan barridas de cuerpo. En algunos lugares le han dicho que sí le han hecho un daño, que sí le han hecho una maldad, que le hicieron esto, que le hicieron aquello. Siento, percibo que has pagado cierta cantidad de dinero, pero tú dices, no, sigo lo mismo, ¿sí? Porque te han dicho y te han infundido que te hicieron un daño, un mal, ¿sí o no?
13: Sí, así es, mire, el motivo de mi mayor preocupación ahorita es que me ha agarrado una tos seca casi normalmente en la noche. He ido con el doctor, me han dado medicamentos y todo, pero le comentaba yo al doctor que yo siento como si tuviera algo atravesado en la garganta. Entonces se agarró, me metió un aparato, me alumbraron y yo no me encontraron nada. pero yo sigo sintiendo la sensación de que tengo algo en la garganta. De hecho, a veces me agarran unos accesos de tos muy feo, porque siento que quiero expulsar lo que tengo en la garganta, pero no tengo nada. Entonces, no puede. La verdad, si usted me es preocupado.
7: No, mire, vea, no te preocupes esto, Ricardo. No, voy a decirte algo. No quiero que vayas por allá que te hagan limpias ni barridas de cuerpo. Ya te han dicho que te hicieron un daño, que te hicieron un mal, pero tú sigues lo mismo. Aquí me marca y quiero que me digas una cosa. Hace mucho tiempo te detectaron un problema de diabetes, ¿no?
13: Sí, efectivamente, así es. Te salí con el diabetes bastante elevada.
7: Es correcto. Mire, aquí lo que hay es un problema de médico. Necesito que vayas al médico, que hagas un tratamiento. Es que, ¿qué es lo que pasa esto, Ricardo? Tú no te cuidas. Tú comes exageradamente. Te dijeron que tienes diabetes. Era como que si te hubieran dicho, come más dulce, come más dulce, come mucho dulce. Te gusta el dulcecito. Por eso cuando comes dulce sientes que la garganta te da comezón y te da tos. ¿Sí? Por eso es que el médico no te ha encontrado nada. Pero lo tuyo no es de brujería, no es de daño, no es de maldad. No te preocupes por eso, Ricardo. Deja los dulces aparte. Deja los dulces aparte. Haga el tratamiento que te ordena el médico para la diabetes, tu control, ¿sí? Tómate la medicina a tiempo, como debe ser, pero es que tú no te la tomas. Unos días sí te la tomas, otros días no te la tomas. Por eso que también ese cansancio, esa pesadez. Si logramos controlar y estabilizar, si tú le llegas a tener orden en tu vida con tu medicina y hacer las cosas como te dice el médico, vas a estar bien. ¿Ok?
13: Ok, pues muchas gracias.
7: Yo aquí no le veo, mire, vea, de pronto quieres tú que le mienta y que le diga que es que te tienen embrujado, que te tienen dañado, que te tienen mal, pero ¿para qué lo voy a hacer? ¿Sí? Si no te veo un daño, claro, no te veo una maldad, ¿ok?
13: Claro.
7: Tienes que ser ordenadito, tienes que ser ordenadito, hacerle caso al médico y tú mismo, porque es tu salud, es tu cuidado, ¿ok?
13: Ok, muchas gracias.
11: Maestro Juan Carlos, estamos llegando a la parte final de nuestro programa. Recuerden, hermanos, que pueden seguir marcando, pueden seguir insistiendo, pueden mandar un mensaje de texto. 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Maestro, lo dejo para que usted haga nuestra despedida.
7: Mis queridos hermanos del alma, mi bella familia, gracias por estos minutos que me han brindado y que he estado con ustedes. Y no olviden, sean felices. El Grupo Internacional Kirtland le dice, y que un ángel, guardián y poderoso, ilumine el camino de sus vidas. Que Dios le bendiga y Él me bendiga. Hasta pronto.
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1: Claro.
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1: Sí.
0: a Phoenix, imagínate poder llegar a Phoenix con menos de un tanque de gasolina, Myra.
1: Ah, caray,
0: Esas
1: súper
0: cosas son
1: bien.
0: importantes.
1: Sí.
0: Sí, exactamente. Cosas tan simples, Myra. 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
1: Yep.
0: ¿No sabes qué, Myra? 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
1: Exacto.
0: 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Aquí tienes 5 años. Pero, Myra, si me permites, quería mencionar una cosa que para mí es muy
1: Por
0: importante.
1: favor,
0: Hay
1: adelante.
0: mucha, ya, hay mucha gente que están escuchando en su casa, en su auto, en el trabajo. Están escuchando este programa y pensando, ¿no sabes qué? ¿Cómo me gustaría comprar, poder manejar algo nuevo? Por la primera vez en mi vida,
1: Sí.
0: ¿cómo quisiera poder comprarle a mi esposa un auto económico? Hay mucha gente así, pero dicen, ¿sabes qué? ¿Pero cómo? Si no tengo mi seguro social, trabajo por mi cuenta, soy contratista, me pagan en efectivo,
1: Sí.
0: pero aquí les va. 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
3: Nuevamente nos encontramos frente a los micrófonos de esta prestigiosa emisora para transmitir nuestro programa en este instante, recordándoles siempre saliendo hacia adelante. Así que 14 personas que me llamen en este instante, se proteja de la calle, se proteja de las adversidades que estamos viviendo últimamente. Así que, le repito, quiero que usted que me está escuchando se anime. Quiero que usted que me está escuchando venga, se entreviste conmigo y reciba una sorpresa, un regalo especial, con buena salud y con buena suerte. 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Me comunican y me dicen aquí en la estación radial que tengo oyente en línea. Fecha de nacimiento es tan amable.
4: 22 de diciembre del 54.
3: Del año 54. Bueno, mi amiga, mi hermana, él es panadero, 22 de diciembre, ¿me dijo?
4: Sí.
3: Del año 54.
4: Ajá.
3: ¿Hace cuánto están juntos?
4: Más de 20 años, 20 años casi.
3: 20 años, pero últimamente usted lo ha notado muy cambiado.
4: Sí, muy separado de mí,
3: Muy separadito de usted, sí. Muy cambiado. ¿Sabe que aquí hay situaciones y factores muy, muy, muy extraños en lo que yo estoy viendo, lo que estoy analizando yo?
4: Ajá.
3: Lamentablemente veo que primero es una persona que tiene temores y tiene miedos de cosas, pero no las habla con usted.
4: Ándele.
3: Empezando por, le voy a hablar algo muy claro, ¿no?
4: Uh-huh.
3: Empezando por la disfunción eréctil.
4: Ah, ok.
3: Empezando por el tema de la sexualidad.
4: Ajá.
3: Usted sabe que estamos en una comunidad muy machista.
4: Sí.
3: Donde cuando uno de hombre no puede de pronto satisfacer a la mujer íntimamente, uno tiende a quedarse callado o a no, o como a apartarse, ¿no?
4: Ajá.
3: Y eso es lo que viene pasando con su pareja.
4: Ah,
3: eso es lo que viene sucediendo con él. ¿Él la busca usted últimamente?
4: No me busca. Ajá. Usted, hermano. No
3: la busca para nada.
4: No.
3: ¿Usted quiere que él la busque, que sea como antes?
4: Sí.
3: Que se comprendían, que hacían las cositas que toda pareja hace normal.
4: Sí.
3: Él está muy apartado de usted, pero esto se debe a eso, ¿yo, mi hermana?
4: No, es otra mujer, hermano.
3: No, aquí no hay otra mujer, hermanita.
4: No,
3: siéntese, hable con él.
4: Ándele.
3: Siéntese, hable con él. ¿Usted le ha visto algo a él?
4: No.
3: ¿Usted le ha descubierto algún mensaje?
4: No, nada.
3: ¿Usted le ha visto a él alguna llamada?
4: No, no le he visto. Nomás noto eso, que porque está despegado de mí, nada más.
3: Es por eso, hermana, no se preocupe.
4: Ándele.
3: También le digo otra cosa, ¿no?
4: Ajá.
3: Él piensa mucho en la economía.
4: Ándele.
3: Él se enfrasca mucho y piensa mucho en la economía, piensa que va, ahora qué tiene que hacer, ahora qué tiene que tiene que pagar esto, qué tiene que pagar lo otro.
4: Sí.
3: Esto también lo tiene a él así, ¿o yo?
4: Tenso, o sea, como que está muy tenso.
3: Exactamente, muy tenso, ¿yo?
4: Sí, hermano.
3: Entonces, ¿esto es lo que tenemos que hacer?
4: Ándele.
3: Ven, ahora otra cosa, hable con él y si ve que la reacción de él es igual, entonces tráigame una fotografía.
4: Ah, ok, hermano.
3: Yo le ayudo.
4: Ah, bueno.
3: ¿O yo?
4: Sí, hermanito, muchas gracias.
3: Gracias a usted por comunicarse.
4: Sí, gracias.
3: Que tenga un bonito día.
4: Sí, gracias, igualmente.
3: ¿Tengo otra llamada, otra comunicación?
5: Buenos días. Sí, su fecha de nacimiento es tan amable.
6: Esto de mi hermano, es el 18 de abril del 61.
5: ¿Del año? ¿Él dónde está?
6: En McAllen.
5: Él está en McAllen.
6: Sí, nomás que no puede pasar para acá.
5: Mire, yo quiero, aquí lo que, ¿me repite la fecha de nacimiento?
6: 18 de abril del 61.
5: ¿Él con quién vivió anteriormente?
6: Él hace, bueno, de recién que él, pues, cuando estuvo de joven, sí, se casó con una muchacha, pero tuvo muy poquito tiempo.
5: Lo que pasa es que desde aquella época le hicieron a él un daño, ¿yo?
6: Ah,
5: a él le hicieron un daño en el cual él últimamente últimamente siente, lo primero que siente es que la comida le cae mal.
6: Sí.
5: La comida le cae mal, la comida no le para en el estómago, él se siente abultado.
6: Sí, de repente dice que se siente bien, bien inflamado, se le ve el estomagón muy grande.
5: Bueno, y segundo, la economía para él últimamente ha sido mala.
6: No, hay veces que no tienen que comer. Imagínese. Él dice que él ya no quiere vivir, que ya se quiere morir.
5: No. Vamos a hacer algo.
6: Dígame.
5: Visítenos con una fotografía de él.
6: Ándale.
5: Venga, tráiganos una fotografía de él, ¿sí?
6: Está bien. Yo
5: tráiganos.
6: Necesito, pues, decirle a él, traer fotos de él.
5: Eso, que le envíe una fotico de él, ¿sí?
6: Sí.
5: Con la foto de él me la trae acá al consultorio.
6: Ándale.
5: ¿Le parece bien?
6: Entonces fue la mujer que tuvo primero.
5: La primer mujer que tuvo.
6: Ándale, porque él le desconfiaba a una cuñada con la hermana de la esposa con que está casado él ahora.
5: No.
6: Porque pues, ni los muchachos agarran trabajo, los muchachos todos están grandes y los lleva a buscar trabajo y a nadie le dan trabajo.
5: Ni a ninguno de ellos le dan trabajo.
6: Ni a él ni
5: a
6: los muchachos.
5: Imagínese.
6: Es lo que les digo yo, si son ciudadanos, ¿por qué no agarran trabajo? Bueno. Y si pues los llevo a buscar trabajo y que no hay, y que están completos y no tienen trabajo ni uno.
5: Bueno, vamos a echarle una manito, pero sí necesitamos la fotografía.
6: Ándale, está bien, entonces yo a ver si voy allá a McAllen y le digo y traigo una foto.
5: Bueno, perfecto, hermana.
6: Ándale, gracias.
5: Bueno, que esté muy bien.
6: Ándale, Dios.
5: Ya es hora, mi querido amigo, que usted se decida a dejar atrás la mala energía, la mala suerte, la pobreza, el desamor y tantas otras cosas y factores determinantes de la mala suerte de una persona. Vuelvo y le repito, aquí estamos mi hermano, aquí estamos mi amigo, ayudándole a que usted aleje de su vida, de su cuerpo, la ruina, ruina física, moral y económica, porque hay gente que tiene ruina física, hay personas que tienen ruina moral y por supuesto ruina económica, no solamente la ruina es en economía, hay gente que tiene mucho dinero. Hay gente que tiene demasiado dinero, pero lamentablemente no son felices. ¿Por qué? Porque no los quieren en la casa, porque viven peleando en el hogar y así sucesivamente. Yo le hago una pregunta a usted, caballero, señorita. ¿Le gustaría a usted en este preciso momento disfrutar de la vida? ¿Tener buen dinero para hacer lo que a usted le gusta hacer? ¿Le gustaría gozar de las satisfacciones que produce un gran amor, una bonita pareja? ¿Vivir todos los días con buena energía, sin la amenaza de la enfermedad traicionera? Si es así, mi querido amigo del alma, usted debe actuar pronto. Usted debe venir a consultarse con nosotros. Usted debe venir a nuestro centro espiritual y recibir esa ayuda canalizadora de parte de nosotros. 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Otra llamada, otra comunicación. Este programa se hace todos los días en vivo y en directo. Bueno.
7: Sí, ¿cómo? Buenos días.
5: Hermanita, ¿cómo me le va? ¿Su fecha de nacimiento es tan amable?
7: Es para mi hijo.
5: Regáleme la fecha, por favor.
7: Mire, 1 de noviembre del 86.
5: Del año 86. Tiene un buen trabajo.
7: Es una persona preparada.
5: Es un hombre inteligente, preparado. Sí. Y por esa inteligencia y esa preparación que él tiene, lo han envidiado.
7: Ajá.
5: Lo tiene una mujer, a él lo tiene una mujer trabajado.
7: Ajá.
5: No le puedo dar el nombre de la mujer porque no me lo permiten en la radio.
7: Sí.
5: Pero a él lo tienen trabajado. Le voy a decir por qué, porque él es un hombre muy trabajador, muy bueno, pero lamentablemente mi hermana lo dejan y se le terminan los hogares que él ha tenido.
7: Uh-huh.
5: Él ha tenido mujeres buenas, uh-huh, y mujeres malas, uh-huh, las cuales hacen de que de la noche a la mañana se termine la relación.
7: Uh-huh.
5: Lo que sí le recomiendo es que cuando tenga la primera oportunidad de visitarnos, lo haga, porque a él lo tienen trabajado para que le vaya mal en el amor, para que no triunfe, para que se vea mal, para que se vea, para que las mujeres no le duren. A él lo tiene trabajado una mujer.
7: Ha tenido tres.
5: Bueno, imagínese.
7: Y de las tres, no sé si sea la primera, la segunda o la tercera, pero la tercera es muy dinerista. Ahorita ya está separado de ella.
5: ¿Ya se separó de ella?
7: Sí, ya va a cumplir 2 años, pero como quiera, cuando, por ejemplo, cuando es Navidad, sí, y tiene dinero, pues allá lo quiere tener.
5: Ahí apareció.
7: Es febrero y el ahorro, pues allá lo quiere tener.
5: Sí.
7: Y es mayo y las utilidades, y pues allá.
5: Solo solo interés.
7: Es puro interés.
5: Imagínese.
7: Tenían una casa donde vivían y agarró todo se llevó. Él ahorita está con nosotros, pero lo malo de esto es que él no cree en nada.
5: Pues porque como le hacen un daño y se lo fabrican, también hecho de que hacen de que no crea.
7: Ajá.
5: Eso es lo que pasa. Que las brujas últimamente están haciendo los daños también hechos. Ajá. que hacen que la gente no crea. Entonces, ¿por qué lo hacen? Para que no lleguen a un sitio a curarse. Le repito, hermanita, vamos a hacer algo, ¿sí?
7: Y siempre quiere estar, casi siempre quiere estar peleando conmigo. O sea, yo no le pido dinero, yo no le pido nada. Yo tengo a uno de sus hijos conmigo,
5: sí,
7: pero yo no le pido, yo no le digo nada. Él gana bien,
5: claro,
7: tiene buen trabajo, claro, y tiene todo. Es un ingeniero.
5: Imagínese. Que lo que pasa es de aquellas personas que lo angosto para la casa y lo ancho para la calle.
7: Sí.
5: Es de aquellas personas. Vamos a hacer algo, hermana.
7: Sí.
5: Visítenos en el consultorio esta misma semana.
7: Sí.
5: Visítenos en el consultorio esta misma semana para poderle ayudar, ¿sí?
7: Bueno, ¿y qué tengo que llevar?
5: Una fotografía de él.
7: Bueno.
5: Para poderle hacer un trabajo al muchacho.
7: Bueno.
5: ¿Estamos, sí, de acuerdo?
7: Ándale.
5: Bueno, pues, hermana, que tenga un bonito día.
7: Gracias, igualmente.
5: Bueno. Quiero seguirlos invitando muy cordialmente para que tengan los ojos muy abiertos, para que estén pendientes, que siguen existiendo pitonisas, brujas, personas de bata negra, mujeres de bata negra y uñas negras, que siguen haciendo de las suyas, salando y trabando el progreso de seres inocentes que, como usted, diariamente luchan por salir hacia adelante. Lo grave es que a estos brujos hechiceros no les importa recurrir a lo que sea necesario con tal de hacerle un daño a usted. Hemos conocido rituales realmente insólitos donde utilizan animales, los cuales no voy a mencionar por medio de la radio. Utilizan muchas veces sangre, no quiero hablar de esto, porque muchas veces nos están escuchando niños o adolescentes. Lo anterior, mis queridos amigos, lo que le vengo diciendo es tan cierto que diariamente vemos a prósperos comerciantes completamente en la ruina, personas que empezaron muy bien sus negocios, hicieron grandes inversiones, pero de la noche a la mañana caen en la ruina total. Hemos visto hogares que se destruyen de la noche a la mañana, se vienen separando, dejando abandonado a sus hijos. ¿Cuántos padres y madres? Porque ahorita es por igual. No solamente son los padres, los hombres que se van de la casa, ahora también son las mujeres que se van de la casa y dejan abandonados a sus hijos. ¿Cuántas personas también se vienen muriendo inexplicablemente de la noche a la mañana? Un dolor, un desespero, una angustia, y los médicos no pueden descubrir las causas porque esos seres inocentes fueron atacados por medio de la brujería. Esas personas fueron atacadas por medio de magia negra y demás actos criminales y corruptos que, como le he dicho anteriormente, no quiero mencionar por medio de la radio. Nosotros todos lo sabemos y por eso diariamente luchamos en contra de la maldad. Si usted quiere nuestra ayuda, si usted desea protegerse de las fuerzas maléficas, todo lo que tiene que hacer es venir a consultarnos, es venir y entrevistarse con nosotros. Nosotros somos sus hermanos de confianza, nosotros somos sus confidentes espirituales, y usted debe darse cuenta y abrir muy bien los ojos, mi querido hermano del alma, porque muchas personas ven y se han dado cuenta que vendrán pestes. Escúcheme bien lo que le voy a decir, vendrán pestes que no van a ser curados por la ciencia médica. Vendrá más pobreza, más desilusión, llegará el hambre y el dinero cada día se verá más escaso. Todo esto lo hemos visto a través de los astros. Todo esto lo hemos visto a través de las transportaciones espirituales que realizamos en horas de la noche. Pero no queremos que ustedes se preocupen. Lo que queremos es
3: invitarlos a reflexionar. Con estas palabras no estoy haciendo de que usted ahorita no pueda estar bien o que no pueda dormir o que no pueda sentirse tranquilo o tranquila. No, yo lo que quiero es que usted aprenda y sea invitado a reflexionar, a pensar positivamente, porque se aproximan épocas y hechos terribles. Pero como científicos y estudiosos y personas dedicadas a la investigación, ya hemos logrado la creación de muchas protecciones espirituales. Por eso desde aquí les invito para que usted me llame y me diga: maestro, prepáreme una protección, ayúdeme, hermano, porque me siento mal, me siento desesperado, me siento angustiado, no sé qué camino tomar. Si usted está pensativo en este instante, si usted quiere protegerse, mi querido hermano, mi querida amiga, le voy a entregar una protección para que el hombre la porte al lado derecho y la mujer al lado izquierdo. Y créamelo, mi querido hermano, créame, mi querida amiga, que nada ni nadie se va a poder interponer en su camino. Estas maravillosas protecciones que hacemos nosotros, créamelo que son totalmente garantizadas. Y le ayudo, porque desde aquí, desde la radio, siempre le digo, yo le ayudo, yo le oriento, yo le brindo un consejo y le entrego una protección ritualizada, consagrada, rezada con su nombre y fecha de nacimiento. 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Nuevamente me comunican que tengo oyente en línea. Fecha de nacimiento.
8: 27 de mayo del 71.
5: 27 de mayo del año 71. ¿Con quién está usted en este momento?
8: Estoy cuidando a un señor, trabajo en una casa.
5: Ah, perfecto. Respíreme tres veces por la nariz y bótelo por la boca. Tres vecesitas por la nariz y bótelo por la boca, por favor. Exacto, vamos a hacer eso. Bájeme un poquito de volumen al radio.
8: Permíteme.
5: Bueno, esto lo hacemos siempre porque nos gusta hacer un puente telepático entre las personas que nos llaman y nosotros los que estamos acá detrás de los micrófonos. ¿Perfecto, hermana?
8: Sí.
5: Bueno, 27 de mayo del año 71, ¿verdad?
8: Sí.
5: Nacida bajo el signo de Géminis.
8: Sí.
5: ¿Sí lo sabía?
8: Sí.
5: Usted ha sido una mujer que ha enamorado, ha fracasado.
8: Sí. Usted y se yo ha... me entrego al 100, está sí. Una persona que amo mucho y él, no sé qué está pasando.
5: Voy a ser muy franco y voy a ser muy sincero. Entre ustedes dos no hay compatibilidad.
8: No hay compatibilidad. No.
5: Ustedes están dando una segunda oportunidad o una tercera oportunidad, diría yo.
8: Sí.
5: Porque ustedes ya han terminado, ya cada cual ha agarrado su rumbo, su camino, ¿verdad?
8: Sí.
5: Y vuelven otra vez nuevamente.
8: Sí.
5: Y vuelven otra vez. Y vuelven, perdone que se lo diga de esta manera, pero vuelven y caen nuevamente en lo mismo.
8: Sí.
5: O quizás peor, ¿no?
8: Peor.
5: Peor porque...
8: Yo casi por lo regular soy la que doblo las manos.
5: Perfecto.
8: A lo que él me diga.
5: Él es muy impulsivo, ¿no?
8: Sí.
5: Demasiado impulsivo. Mire, empezaron con maltratos verbales, o sea, con groserías.
8: Sí.
5: Y ahorita ya puedo decirle, mi querida amiga, de acuerdo a lo que yo estoy viendo aquí en nuestra mesa de trabajo, que ya llegaron fue a los golpes.
8: Sí, ayer antier me pegó.
5: ¿Vio lo que
8: nos pegamos?
5: Se golpearon, porque sí. Se golpearon mutuamente.
8: Él es del 23 de agosto del 74.
5: 23 de agosto del 74. Bueno, hermana, mire, yo voy a ser muy franco y voy a ser muy sincero con usted. No hay compatibilidad entre ustedes dos.
8: Sí, yo lo quiero mucho, o sea, me encanta él, o sea, hago por él todo.
5: Sí, ustedes se separaron hace como un año, ¿verdad?
8: Sí.
5: Y hace poco, hace unos meses para acá regresaron.
8: Sí.
5: Queriéndose dar otra oportunidad y que iban a cambiar y que se sentían bien.
8: Al principio yo era muy celosa porque le encontré unas cosas a él, otra mujer.
5: Perfecto.
8: Y ya de ahí para acá hemos estado. Yo de hecho no era celosa, yo iba a una religión cristiana.
5: Sí.
8: Y él, pues no sé, ya la desconfianza, no sé, yo a cada rato le decía cosas.
5: Perfecto. Y ustedes estaban bien, pero vuelvo y le repito, con un reclamo que usted le haga a él o con una llamada de atención que le haga,
8: sí,
5: él se exalta inmediatamente.
8: Sí.
5: Y ahí, mire.
8: No habrá ningún Dígame. O sea, algo que, no sé, de por medio de que salve la relación, algo yo.
5: Sí, se puede salvar. Esa relación de ustedes dos se puede salvar. Esa relación se puede salvar, claro que sí.
8: Pero si él no quiere, es muy así, no quiere ir. Él es diabético, él no quiere ni siquiera controlarse su diabetes.
5: Imagínese. Pues bueno, sería muy fácil porque me puede llevar una fotografía de él.
8: Sí.
5: Sí, usted me lleva una fotografía de él.
8: Sí.
5: Lo que pasa es que le voy a decir algo, hermana.
8: Sí.
5: Hay cosas en el pasado
8: sí.
5: que usted no puede olvidar. Y eso sí. es lo que le está pasando a usted, ¿oyó?
8: Sí.
5: También quiero decirle una cosa, ¿oyó?
8: Sí.
5: Usted cambia fácilmente de opinión. Y aunque sí. esté equivocada, jamás va a aceptar sus errores muchas veces, ¿oyó?
8: Sí.
5: Entonces, eso también tendrá que recapacitarlo usted y caer en cuenta de lo que está pasando.
8: Okay.
5: ¿Alguna otra pregunta, amiga?
8: Nada más. Si tengo alguna duda, yo les marco. Y si voy a ir a hacer eso, pues ahí platicamos ya más abiertamente.
5: Exactamente, porque yo por aquí le puedo decir muchas cosas, pero lamentablemente a mí... el tiempo y no me dejan hablar mucho en la radio.
8: Ok.
5: Porque yo veo aquí también mujeres que han estado en el pasado de él.
8: Uh-huh.
5: Y también hay que quitarle todo esto, ¿yo?
8: Sí.
5: Veo malas amistades.
8: Sí, tiene muy malas amistades.
5: Aquí veo,
8: creo que hasta drogas.
5: Aquí veo, exactamente... Aquí en el 23 de agosto del 74 veo que él anda metido con malas amistades.
8: Bueno.
5: ¿Me entiende lo que le digo?
8: Sí.
5: Entonces en la radio pues no le puedo decir muchas cosas. ¿Perfecto?
8: Ok, muchas gracias.
5: Bueno, gracias a usted por comunicarse.
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5: 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Prácticamente llegamos a la parte final, se acaba el tiempo, y escúcheme bien, si sigues igual es porque no has hecho nada diferente hasta ahora. Sigues sufriendo por amor, sigues cargando esa enfermedad, sigues... sintiéndote solo, abandonado, sin ninguna respuesta, este es el momento, mi hermano, de cambiar tu vida, mi hermana. Y mientras tú dudas, tu problema va creciendo. Aquí, a través de este programa, te estamos dando la oportunidad de cambiar, pero no es para todas las personas, es solo para el que toma acción, para el que toma decisión, para el que deja el miedo y decide enfrentarlo con claridad. Ya estoy finalizando mi programa. Muchas gracias por escucharme. 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
2: Estamos en la cabina Ford Vehículos Hechos Tan Capaces Como Tú y comenzamos a saludar al equipo mundialista de fútbol de primera, un campeón del mundo con Argentina en una nueva final, con Argentina en fútbol de primera, Jorge Burruchaga. Burru, ¿cómo te va? Bienvenido.
10: Hola Sammy, hola compañeros, el gran compañerismo que estamos todos juntos por ver esta final, nuevamente Argentina la misma, con un gran Leo Messi que a los 39 años está haciendo el mejor mundial de toda su historia, contra una selección de española que tiene buenos jugadores, gran juego. Espero que este sea el mejor partido del Mundial, Sammy. Yo creo que estamos en condiciones de aspirar a eso.
2: Nuestro capitán del equipo mundialista, Carlos el Pibe Valderrama, ¿qué espera de esta gran final España-Argentina, Argentina-España? Pibe, ¿cómo te va?
11: Oh, Sammy, un saludo a todo el combo de fútbol de primera. Bueno, son los dos mejores equipos del campeonato mundial. España jugó bastante bien contra Francia, por eso está aquí. Argentina hizo un segundo tiempo contra Inglaterra y dio vuelta, y por eso está aquí. Y vamos a ver los dos mejores equipos del campeonato mundial. Seguro vamos a ver un espectáculo del fútbol que todos queremos ver.
2: Hacemos una nueva pausa. Seguimos transitando la previa España-Argentina, la gran final, solo por Fútbol de Primera.
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2: La bandera de las 48 selecciones que han participado en esta Copa del Mundo ya están en el círculo central. Saludamos a Mauro Silva, campeón del mundo en Estados Unidos 94 con Brasil. Querido Mauro, bienvenido a la previa de fútbol de primera. ¿Qué siente un jugador antes de los 90 minutos de una gran final? Mauro, ¿cómo estás? Bienvenido.
17: Muchas gracias, Sammy. Un placer estar contigo y con todos los compañeros aquí, los oyentes del fútbol de primera. Es un momento muy especial. Es un sueño estar aquí en esta final después de tanto trabajo, de tanto partido. Y llegan las mejores dos selecciones de este Mundial. Estoy seguro que vamos a ver un gran partido de fútbol.
2: Mauricio Chicho Serna, lindo ambiente aquí en Nueva York, New Jersey. Paró la lluvia, paró el temporal. Está el gringo, está el sol radiante. Chicho, bienvenido.
18: Buenas tardes, esperemos ver una gran final, una selección argentina que es casi que local, mucha más gente de Argentina que de la selección española.
2: Hacemos una pausa, regresamos con la previa fútbol de primera, la gran final España-Argentina en la radio del Mundial.
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9: Después de una brillante interpretación de Jennifer Hudson del himno nacional de los Estados Unidos, con la misma melodiosa voz saludamos a Manolo Sol en esta previa de España-Argentina. Manolo, un gusto saludarte. ¿Cómo estás?
10: Igualmente, un gusto estar aquí con todos ustedes. Dos selecciones de las que eran favoritas desde un inicio para estar en este partido final, que llegan con caminos distintos. Una Argentina que le ha costado mucho trabajo la fase de eliminación, metiendo goles de los últimos minutos, y una España que, a pesar de enfrentarse a selecciones muy fuertes, ha caminado más tranquilo.
9: Daniel Chapela con el saludo en la previa, mientras que está Robin Williams también en el terreno de juego en la parte del show previo. Daniel, ¿qué esperamos de esta España-Argentina? ¿Cómo te va?
11: ¿Qué tal, Sammy? Gusto saludarlos a todos. De principio, la mejor final posible, el mejor partido que se podría imaginar. Esta España de Luis de la Fuente, basada en el fútbol de control y de tenencia de pelota, en la sublimación de lo coral delante de la Argentina, que también sabe con la pelota, que ha puesto corazón en cada partido y que de su lado tiene al mejor jugador del mundo.
9: Una nueva pausa y regresamos con la previa. Cada vez falta menos. 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
5: Estamos de regreso en la cabina Ford, vehículos hechos tan capaces como tú, mientras que Andrés Iniesta, campeón del mundo en Sudáfrica 2010, y el gran matador marito Mario Alberto Kempes, campeón y goleador en Argentina 1978, depositaron la más linda, la Copa Mundial de la FIFA en lo más alto. Tom Cruise viene despidiendo la Copa Mundial de la FIFA. Sí, Tom Cruise, que estuvo en la inauguración de los Juegos Olímpicos y que hoy bastante más serio está entregando un speech. Vamos a saludar a Javier Castrilli, nuestro analista arbitral. Con el saludo, Javier, y el privilegio de acompañarlo en esta nueva final por Fútbol de Primera para hablarnos brevemente de lo que espera de Slavko Vincic, el encargado de impartir justicia en la jornada de hoy. ¿Cómo le va, Javier?
6: Pero qué tal, Sammy, al revés, un lujo para mí estar con ustedes, ¿eh? Vamos a tener un eslavo, a contrapelo de lo que nosotros pensamos y deseamos que fuera el Alireza Fagani, el iraní australiano. Lo hemos visto en el partido que Brasil empató en uno con Marruecos y también en el triunfo de México con Ecuador por 2-0. Así que ya lo conocemos a Vincic, un excelente árbitro. Yo creo que la neutralidad está garantizada a pesar de que sea europeo y que tiene un buen manejo de su lenguaje corporal, que transmite confiabilidad, tranquilidad, serenidad, que lo vamos a necesitar todos en este día. Pero también mantiene algunas dificultades de ubicación, que ya lo hemos visto con la posibilidad que le pegue la pelota en el medio del campo. Y otro vicio más, que tuvo dificultades a la hora de controlar las agarradas en las áreas, cosa que lo hemos observado a lo largo de todo el torneo. Esperemos que Argentina y España se lleguen a jugar, que no peguen patadas y que en caso de hacerlo, que Vincic diga presente.
5: 46 años, gafete FIFA desde el 2010. Va a dirigir su cuarto partido en la Copa del Mundo. Dirigió el Brasil, Marruecos 1-1, el Jordania 1, Argelia 2, el México 2, Ecuador 0. Mostrando 7 cartulinas amarillas, una roja en 3 partidos. Aquella de la expulsión de Piero Hincapié, como la de Almirón por taparse la boca y proferir supuestamente algún insulto. Está en la mitad de la cancha el logo de la FIFA. Ya están listos para ingresar al terreno de juego los equipos. ¿Cuál es la sensación? ¿Cuál es el mensaje? ¿Cuál es la arenga, Burru? Antes de salir a la cancha, los 11 compañeros del albiceleste.
7: Muy, muy emocionado yo de estar acá, de vivir esta final desde otro lugar. Y el mensaje es que jueguen con tranquilidad, que hagan su juego y que corran y se metan, en el buen sentido de la palabra, digo, hasta la última gota de sangre, perdón, que tienen en su cuerpo. Lo mejor.
5: Las banderas se extienden a mano izquierda de la cabina Ford. Vehículos hechos tan capaces como tú. La roja, amarilla y roja. La de España. La celeste y blanca celeste. Con el sol adornando en el centro la Argentina. Momento de tensión, momento de emoción. Momento previo, pibe, para jugar la final.
8: Sí, emoción, emoción. Este es un momento inolvidable para un jugador de fútbol. Y bueno, llegó el momento. Vamos a ver un gran espectáculo.
5: Con la música de Shakira, que va a estar en el show del medio tiempo con Madonna. Entre otros, salen los protagonistas al terreno de juego. Manolo Sol, la selección argentina liderada por Leo Messi y la española liderada por Rodri. Balón de oro hace un par de temporadas.
9: Estamos a nada de que comience esto. Todos los nervios ya tienen que quedar fuera. Las dos selecciones esperando nada más cantar los himnos y que empiece a rodar la pelota.
5: Salen los equipos al terreno de juego. La selección argentina con campera, chamarra, casaca blanca. Hoy con shorts y medias blancas. Jugará con la indumentaria titular, la albiceleste. La copa no se mira ni se toca. España con la casaca, la campera y la chamarra azul con vivos rojos y amarillos. Con la presencia en el estadio de su majestad el rey. Y de también del presidente de gobierno Pedro Sánchez. Salen los equipos, Daniel, para la ceremonia protocolar.
10: Van rodeando el círculo central, Argentina y España. Me parece que la gente, Sammy, todavía no terminó de enchufarse. Mucho show, mucho musical antes del partido. Me parece que todo el mundo aquí quiere que ruede la pelota.
5: Mucho miquimín previo, la verdad. Para el espectáculo. Y vamos entonces a proceder a la ceremonia de protocolo. Como usted ya sabe, los 26 jugadores de cada una de las selecciones en el círculo central con la quinteta arbitral de negro impoluto, como a la antigua. Comenzaremos con el himno nacional de España, aquí en Nueva York, New Jersey, en los micrófonos de Fútbol de Primera, un lindo domingo de radio. Gracias por la sintonía. Y ahora vamos, arrancamos con el himno nacional de España.

Nacional de España. Desde los Estados Unidos para el mundo. Y ahora el silencio respetuoso para escuchar el himno nacional de Argentina. En la voz de María Becerra.

0: Chaga por Fútbol de Primera. Hacemos la pausa y regresamos con la gran final.
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0: 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Están los capitanes de cada equipo, también el quinteto arbitral. Daniel Chapela, ¿cómo sale? Equipo que gana, no se toque, el mismo 11 que viene de eliminar a Francia en semifinales. ¿Cómo sale el equipo de Luis de la Fuente?
5: El arquero Unai Simón, Pedro Porro, Pau Cubarsí, Aymeric Laporte y Marco Cureia, los cuatro defensores. Rodri y Fabián Ruiz en el doble 5 con Yamal y Baena por afuera. Dani Olmo engancha, Mikel Oyarzabal, la referencia en ataque, el equipo de Luis de la Fuente.
0: Y la selección argentina, Manolo Sol, dos variantes, o tres variantes, perdón, del equipo que eliminó a la selección de Inglaterra. ¿Cómo salen los de Scaloni?
6: Con Dibu en la portería con el número 23, línea de cuatro con Tagliafico y Montiel por los costados, Martínez y Cuti Romero como defensas centrales, Macalister y Enzo estarán en la contención, Nico González y De Paul como mediocampistas acompañando a Messi y Julián Álvarez.
0: Muy bien, señoras y señores, se acabaron las palabras, es hora de jugar al fútbol. No, no estamos en una pelea de boxeo, estamos en el fútbol. ¿Ah? Los hermanos Buffer, que son los regularmente los que anuncian las peleas de boxeo. Showtime, querido pibe, fútbol moderno. Se levanta Chicho Serna, no puede estar sentado. Mauro Silva, Javier Castrilli, el equipo mundialista de fútbol de primera moverá a Argentina. Y viene la cuenta regresiva. De rojo en la camiseta, azul en medias y short la selección española. De celeste Unai Simón, de verde el Dibu Martínez. Y la habitual albiceleste para el conjunto argentino. Rodilla derecha en el césped. Para Leo Messi, será el último baile, nadie sabe. Señoras y señores, en marcha, arranca el partido, ya están jugando. 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La selección de España frente a Argentina, atacando de izquierda a derecha. 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La selección española de fútbol. La salida de Unai Simón en la media luna del área mayor. Gran ambiente, ahora sí explotan las aficiones en el arranque del partido porque estaba todo muy silencioso. El toque de Pau Cubarsí, atrás para el portero Unai Simón, que tiene guantes naranja fosforescente, Daniel, ¿no?
5: Sí, es la primera vez que los pone en la Copa. Sale construyendo España desde el fondo, Argentina no salta la presión.
0: Bueno, es como que tuviera allí para que lo reconozcan de media distancia al portero español. La pelota la tiene Pedro Porro, que se quedó con la titularidad en desmedro de Marcos Llorente. Otra vez para Pau Cubarsí, es la tenencia de pelota que tiene el conjunto de España desde el arranque mismo del partido. El servicio para Fabián. Servicio por el sector de la izquierda para que salga Emerick Laporte. Ya se comienza a proyectar por la banda izquierda Cucurella. Este prefiere jugar para Dani Olmo. Aquí está el del FC Barcelona. Nuevamente para Dani Olmo. Por ahora en dos minutos del inicio del partido la pelota la tiene España. Balón ahora en tres cuartos de cancha nuevamente para que venga Fabián. Se abre Pedro Porro, ya estaba tratando de buscarla por ese costado y la primera falta del partido, Javier, es favorable a Argentina.
7: Se anticipa Nicolo González, le quita el balón a Pedro Porro y Pedro Porro le cruza la pierna izquierda haciéndolo caer en campo defensivo de Argentina, tiro libre.
0: ¿Te sorprende, Burro, los tres cambios de Scaloni?
8: Yo pensaba dos cambios, no lo pensaba González, pensaba De Paul y Molina que iban a jugar, pero no González. Yo creo que lo hace para que vaya y venga con Porro y Yamil, que haga un 1-1 con Tagliafico también.
0: Aquí está saliendo la pelota con Tagliafico por la banda izquierda en la primera proyección argentina. La pelota en el círculo central para que venga la araña Julián Álvarez, que ya estaba combinando con Enzo Fernández. Enzo Fernández juega con Rodrigo De Paul. RDP atrás para uno de los mejores centrales del mundo, el Cristian El Cuti Romero, que juega nuevamente para Licha Martínez. Abierto estaba por esa banda izquierda. Tagliafico ahora una larga posesión de la pelota para la selección argentina con McAllister. Y McAllister estaba entregando para Enzo Fernández. Enzo Fernández atrás para Cuti Romero. Cuti para RDP, otra vez para Enzo Fernández. Ahora la tenencia de la pelota la tiene la selección argentina. Pibe atrás para el Dibu Martínez.
9: Sí, no, los dos equipos saben hacer esa función. Vamos a ver cómo termina y quién tiene más la pelota cuando arranque el ataque.
0: Aquí la tiene Gonzalo Montiel, que reemplaza a Nahuel Molina. RDP otra vez para Gonzalo Montiel. Atrás para el Cuti Romero, Mauro Silva, cómo se juegan los primeros minutos de una gran final de la Copa del Mundo.
10: Gonzalo, las dos selecciones intentando tener el control del balón, por de momento ninguna de las dos ha creado ninguna ocasión de peligro.
0: McAllister para RDP, atrás otra vez para Cuti Romero. Estaba buscando metido entre los dos centrales. Enzo Fernández atrás nuevamente para el botín derecho del Dibu Martínez. El Dibu juega con Licha y Licha ahora para Nicolás Tagliafico. Ligera presión de Lamine Yamal, la pelota se va fuera del terreno de juego. Será lateral para España.
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0: Cuando estaba despejando a Emerick Laporte, Alex Baena y Gonzalo Montiel se juntaron, se cayeron. ¿Qué pasó, Javier?
7: Laporte lo toma primero a Montiel y Montiel obviamente cuando caen los dos al piso también lo toma. El árbitro vio la segunda tomada, que fue la de Montiel al delantero Baena. De España. Sanciona la mitad de la cancha, la falta contra Alex Baena.
0: Primera caricia, Chicho, de Montiel sobre Alex Baena.
11: Sí, me parece que tiene que estar muy atento. Te dejo, Sammy.
0: No la tiene Lamine, engancha Lamine Yamal. Metí el servicio, rebotaba, viene Lamine, está en el área, está el Dibu. El Dibu le arranca la etiqueta de gol esa pelota. La incorporación de Lamine Yamal. No hemos visto todavía el mejor partido de Lamine, dijo Luis de la Fuente. Y apareció temprano, Chicho.
11: Sí, ya empieza a aparecer dos equipos que juegan a espejo, a tener la pelota y a tratar de comparar muy alto.
0: La tiene España, el toque otra vez, el centro peligroso que daba picando. Insiste el conjunto de España. La tenía Lamine por el otro costado, la va a recibir ahora. El servicio es largo, no puede controlar por golpe de cabeza. Le queda la pelota y se manda Messi, se manda Leo. Salió el arquero, ¿a dónde salió Unai? El arco totalmente de guardes. sido felizmente para los intereses españoles. Burru, salió Unai, pero estaba Messi, dejó descubierta la portería.
8: Sí, Sammy, mejor España, con las triangulaciones están más conexos los jugadores españoles que Argentina, que acá tuvo una oportunidad en, en la mala salida que terminó siendo buena de Simón.
0: ¿A dónde salió el arquero,
9: Pedro? Sí, salió, está juega atento, todos saben que juega, porque él es la primera salida del equipo.
0: Sí, señor.
12: Y es el líbero de España, ¿eh?
9: Sí, señor.
0: Sí, claro.
8: Pero resolvió bien finalmente.
0: Mira dónde está. Entre cuarto de cancha. Todo Argentina esperando a España. La tiene Fabián. Entregaba la pelota nuevamente para que venga a buscarla por ese costado ahora. El servicio para Alex Baena. Otra vez para Fabián en tres cuartos de cancha. Ya la tiene Rodri, que es la aduana de esta selección española. Juega con Lamín. Decidido a hacer una gran final. La devolución otra vez para Rodri. Primera gran atajada del Dibu aquí. En el partido cuando incursionaba Burru, Lamin Yamal en el área.
8: Sí, una gran jugada de España y tiene mejor automatismo por ahora de los movimientos, las triangulaciones que Argentina, que está en una zona de espera y salida rápida.
0: Pedro Porro atrás para Cubarsí para Unai, Simón, Mauro Silva, llegó a España sobre la portería argentina.
10: Llegó a España con peligro, es una selección que le gusta tener el balón, si le da la oportunidad, llega con peligro.
0: Está saliendo, guarda con la presión que tenía alta con Leo Messi, el toque de Cubarsí que viene a buscarla con Oyarzabal. Miren dónde está Oyarzabal, en territorio español, es el centro delantero, aquí se manda Rodri, levanta la cabeza, la tiene el capitán, lo está empujando Julián Álvarez, el golpe de cabeza de Montiel, ya la tiene Cucurella, espera solito, más solo que la una por la banda izquierda, Baena, el toque para Dani Olmo para Pedro Porro, con ganas de pegarle, el toque para Oyarzabal, sigue Porro, lo bajaron.
8: No.
0: ¿Qué dice Javier?
7: Era falta, sí, lo empujaron ilícitamente. Pinsic no consideró lo mismo, hizo seguir, dio la salida para Argentina, pero fue falta,
0: ¿Cómo toca la pelota Manolo España?
6: No, toca muy bien y lo peor que le puede pasar a la selección de Argentina es desesperarse. Cuando le están tocando la pelota y sale descoordinado a apretar, ahí es cuando le está haciendo daño a la selección de España.
0: La pelota de Dani Olmo, ya levantó el GPS, buscó la profundidad sobre Cucurella, estaba cortando bien RDP. La tenía para Maca, aquí está Alexis McAllister, le daban una chiquita de pola, perdió McAllister. Aquí viene Lamin Yamal, el toque para Oyarzabal, sigue Mikel. Servicio, la devolución era para Lamin, pero defectuosa porque ya estaba buscando por ese costado. Vandenin en alto del señor Thomas Klaknek. Había un empujón ligero, Daniel, de parte de Lamin Yamal sobre Nico Tagliafico, tiro libre para Argentina.
12: Burro hablaba de los movimientos aceitados que tiene esta selección española al ataque. La realidad es que aquí hay que olvidarse de posiciones. España juega con centrocampistas.
0: Sí, señor. Si no, mire el anterior, a Mikel Oyarzabal, el pibe que partió prácticamente de propio territorio, ¿no?
9: Sí, un equipo que se mueve, tiene mucha movilidad, todos los jugadores se mueven, tienen la pelota, juegan a dos toques, y es un equipo peligroso con el balón en su poder.
11: Mira dónde baja Oyarzabal, pero Rodri como lo reemplaza y llega casi hasta el borde del área.
0: La pelota la tenía en ese costado, Rodri se equivoca. Fabián regala un lateral, Mauro, favorable a la selección argentina por la banda izquierda.
10: Sí, las dos selecciones intentando tener el control del partido. De momento ninguna controla con claridad, con absoluto control.
0: Aquí viene Nicolás Tagliafico, el jugador del Lyon, 33 años, perdido 83 con la albiceleste. De último quedaba el Cuti Romero. Ah, aquí está Cristian, que se ampara en el portero Dibu Martínez. La tiene Emiliano. Va a ponerla en circulación de derecha cortica para que venga la salida ahora de Lisandro Martínez, el jugador del Manchester United. No es buena la salida, pibe, de Argentina. Regaló un lateral.
9: No, si va a regalar la pelota van a sufrir.
0: No se entiende, ¿no?
8: Es que no tiene buena salida Argentina, ellos tienen más automatismo, los centrales se animan a salir, hacen intercambio de posiciones, Argentina está media pachorrienta en mitad de cancha sin encontrar la pelota.
0: La pelota la tiene en la media luna del área mayor, Unai Simón. Pone en circulación el portero del Athletic Club de Bilbao. Buscaba con el cuerpo Lamin Yamal, pero se va del campo, será lateral favorable Argentina.
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0: Aquí se manda España otra vez con Marc Cucurella, el nuevo jugador del Real Madrid, que juega en la mitad de la cancha con Rodri. Aplica el GPS, buscaba permanentemente a Lamine Yamal. La recepción de Yamal no es buena, Mauro. Y se va nuevamente no. Al lateral, se están equivocando.
10: Sí, para nada, no la controló bien. Los dos equipos empezaron a tener un poco de imprecisiones. De momento no hay un claro dominador.
11: No es buena, pero los dos pierden muy fácil la pelota. No la aseguran, que es el fuerte de las dos selecciones.
0: Sí, se le están prestando de a rato, Burro, ¿eh?
8: Sí, pero en ese sentido lo digo sinceramente, está mejor España. Argentina tiene que mejorar defensivamente y salir en bloque, para bajar y para subir. Tiene que salir en bloque porque ellos lo hacen mejor.
9: Y Argentina tiene que buscar de jugar por la derecha. Todo ha jugado por la izquierda y no ha tenido salida.
0: La pelota se va del terreno de juego, lateral para Marc Cucurella. Controlamos tiempo y marcador por Fútbol de Primera en la gran final de la Copa Mundial de la FIFA 2026 en New York, New Jersey. Este es el tiempo de juego. Van 11 minutos, 11, 11 minutos de la primera etapa. Ya le cuento el marcador porque la tiene Rodri. Aquí la tiene Rodrigo. Descarga para Fabián. Con ganas de meter el centro, Fabián. Iba de 9, Lamine Yamal rebota. El Lisandro Martínez, tiro de esquina, Ford vehículos hechos tan capaces como tú. El primero para España, Burru.
8: Sí, nos están ganando la mitad de cancha con el apoyo de los centrales. Atacan con 8 de mitad para adelante y Argentina defiende con 9, pero no toman zona. Tienen que ir con estrangulación y cierre y que escalonamiento, si no va a ser problemático.
12: Hay mucho movimiento en España, permanente movimiento, con laterales que interiorizan, con centrales que se plantan en la mitad de la cancha.
0: Aquí va a venir el tiro de esquina. Cuidado con esta, la recomendación habitual que no falte en este Mundial, Javier, ¿no?
7: Era inevitable que se iba a ocurrir, ¿eh? Pero por el momento bien, Vicic, dos faltas solamente en 12 minutos de juego.
0: Les Baena, centro pasado. Le va a quedar la pelota a Dani Olmo. Estaba despejando con lo justito la selección argentina. Guarda con Dani. Aquí la tiene el platinado, desintoxicando el terreno de juego. Buena recepción de Lamine Yamal. Sobre la marca de la araña. Pasa sobre Julián Metí. El servicio a Les Baena, que se había quedado por ese costado. Va a ser cortina. Lamine Yamal, Chicho, y la pelota se va al lateral. Favorable España.
11: Sí, Argentina tiene que empezar a mejorar con la pelota. Le están haciendo superioridad numérica a la mitad de la cancha, porque los dos laterales de España se suman a la mitad y así hacen 5 contra 4.
0: Pedro Porro sirve de manos, entrega ahora para que venga a recibirla Pau Cubarsí. Nos faltó el marcador, sí señor, el marcador del partido indica. 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Por ahora no pasa nada. Están empatando España y Argentina en la gran final de la Copa Mundial de la FIFA 2026. 0-0.
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0: Se peleaba la pelota en la mitad de la cancha y ya la está recuperando España. La tiene Cucurella. Cucurella otra vez para Rodri. Rodri que corta. Ahora para Fabián. Abre el terreno de juego por la banda derecha frente a la cabina. Ford vehículos hechos tan capaces como tú para Rodri. Este para Mikel Oyarzabal. No es buena la recepción de Oyarzabal. Y estaba despejando bien Licho Martínez. Viene a presionar la araña Julián Álvarez. Hace lo propio Nico González. Chocaba y la recupera Rodri. Caía por ese costado. Bien McAllister. Que recuperaba. Falta sobre Dani Olmo. Javier. Pita el señor Vencic, tiro libre para España.
7: Ay, ay, ay, ay, ay. Peligrosísima falta de McAllister. Él va con su pie derecho, no, izquierdo, perdón, con un tackle con deslizamiento, se arroja y golpea la parte inferior del pie de Olmo, que cae dolorido. Menos mal que le pegó abajo de la suela, que si hubiera sido 10 centímetros arriba es expulsión directa.
0: ¿Y la tarjeta?
7: No, aparentemente no le va a sacar tarjeta. Se limita simplemente a considerar que no era un avance prometedor, cuando realmente la impetuosidad de McAllister y el riesgo físico para con Olmo ameritaba una tarjeta amarilla.
0: Le preguntan los especialistas en la materia. Mauro, Chicho, Manolo, Mauro.
6: fauna.
10: Para mí una entrada muy fuerte de Macal está ahí. Para mí, tarjeta amarilla.
11: Totalmente de acuerdo. Fue más a cortar el avance que a recuperar la pelota.
0: Manolo.
6: Faltita.
12: Oye, saltó todo el banco español, Sam, ¿eh? Todo el banco español saltó a reclamarle al árbitro, ¿eh?
4: Faltita, dice solo el suavecito. La pelota la tiene ahora Nico González. Entregaba para McAllister, sí señor, saltó todo el banco, Dani, ¿no? Incluyendo a Luis de la Fuente, que regularmente es bastante tranquilo.
12: Todo el banco increpando al cuarto árbitro como suele pasar, ¿no?
4: Ahora un Codiño de Baena sobre Messi, Javier.
7: Sí, en la tres cuartas parte de la cancha de España. Sí, una pelota dividida, una de las pocas pelotas que toca Messi. Si mal me parece es la segunda que toca Messi.
4: Correcto.
7: Todo el partido.
9: De Messi no lo han tocado.
4: Ahora la toca porque no es tiro libre para, ¿no?, Argentina, 16. Claro, acá la toca.
11: Necesito aparecer Messi.
9: Y de Paul, que no le ha tocado la pelota.
4: Acá la va a tocar porque va a cobrar el tiro libre. Y se le va a dar cortita seguramente. No, nada, no, España no.
9: No, pero Argentina nada más que juega por el lado izquierdo. Tiene que jugar por el lado derecho también.
4: Aquí viene Rodrigo de Paul arriba. La pelota larga, larga, larga. Era buena la intención para buscar a Nico González. La pelota se va del terreno de juego. Saque de meta para España.
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4: Aquí viene Lamín por el costado derecho, siempre con el perfil cambiado, bailotea, mete el servicio venenoso, gambeteando a Nico Tagliafico, rasante, burro, se zambulle y atenaza la trionda el Dibu Martínez.
8: Sí, España se viene el juego de posesión, de los pelotazos largos y también de que el desborde de Yamil por ahora es productivo y nos está complicando un poquito. Argentina tiene que aparecer en general, pero sobre todo los mediocampistas tienen que aparecer.
4: Se apura Unai Simón. Se la regala Luis de la Fuente al banco, por eso las pifias del público. Pulgar arriba de Unai, que estaba despejando. Aplausos de Luis de la Fuente, lateral con Tagliafico. Ventosa tarde a estas alturas del encuentro en la gran final de la Copa Mundial de la FIFA, que usted sintoniza junto al equipo mundialista de fútbol de primera. Posiciones 62, 63 y 64. Tres posiciones de comentaristas para vivir el fútbol desde adentro aquí en el estadio de New York, New Jersey. El pelotazo largo para Nico, desplazando a Pedro Porro. Sigue Nico González. Le roba limpiamente la pelota a Pedro Porro. Ya juega con Rodri. Rodri con Olmo. Venía el toque para Lamín. Allí estaba discutiendo la jugada con Tagliafico. Ahora salta el banco. Dani de Argentina a reclamar una falta. Viene Lamín, era Tagliafico. Se metió en el tole-tole también McAllister. Le da un abrazo paternal. Le toca la cabeza a Scaloni justamente a Lamín Yamal. No pasó nada. Tiro libre para España.
12: Y saltó el cuarto árbitro también, sabe, ¿eh?
4: El señor por si Adam...
7: Sí, apagar el incendio.
12: Eso.
8: Llovina.
4: La pelota la tiene Fabián. Juega con Cucu. Aquí está Cucurella. Este para Aymeric Laporte. La tiene el ex Manchester City del Athletic Club de Bilbao. Filtraba la pelota para Alex Baena, que se quedó con la titularidad por la lesión de Nico Williams. Sile Alex Baena. Guarda. Se fue con pelota y todo. Sobre la marca pibe de la Cuti Romero. ¿Será lateral favorable a Argentina?
9: Sí, ahí defendió bien.
4: O tiro libre.
9: Yo creo que es saque banda.
4: Saque banda. Estaba el Cuti, que fue darle un... ayuda a Gonzalo Montiel, caía Alex Baena, el jugador del Atlético de Madrid, un gol en esta Copa del Mundo. El de Almería, otra falta, comienza a ser trabado y rípido. Javier, en esta secuencia ahora lo atendieron a Enzo Fernández.
7: En el momento que va a rechazar Enzo Fernández, se cruza Olmo, le gana la posición y Enzo le termina pegando, obviamente, la pierna de Olmo, que estaba peligrosamente anticipada su movimiento. Cobra sanción a Vincent, tiro libre para Argentina.
4: Va a
14: venir el servicio. ¿Qué pasa, Burro? ¿Que te mueve la tele un poquito? ¿O sí?
8: No, me está para la botella.
14: Ah, ok, perdón, lo vamos a poner la para acá, discúlpeme. No, acá, pero acá está la
11: frontal. Es el viento.
14: La frontal, vamos a ponerla ahí.
11: Es Xavi está mintiendo mucho.
8: Me tapa toda la jugada.
14: No, no, va a venir ahora.
8: El relator me tapa.
14: No, no, no, no, aquí viene Emiliano el Dibu Martínez, el portero de Aston Villa. Lo va a poner en circulación de punta y para arriba. Estamos cumpliendo los 20 minutos de la primera etapa. Por ahora no pasa nada. 0 España, 0 Argentina en la gran final de la Copa Mundial de la FIFA 2026 que hemos disfrutado por fútbol de primera. Hemos llegado al partido 104, parece mentira, la roba Maca. La tenía Alexis McAllister, cortaba. Guarda, lo iban a sorprender a Rodri. La recupera Messi, toca atrás para RDP, está inmediatamente para Leo, se levanta el público cada vez que la toca Messi, que la tocó 3 o 4 veces hasta aquí en 20 minutos, la tiene Enzo Fernández, Fernández para Montiel, el toque atrás para el último hombre que es el Cuti Romero, viene a presionarlo por ese costado, Mikel Oyarzabal, el toque otra vez para Gonzalo Montiel, buena presión de Baena, hace rebotar la pelota, le va a caer a Mikel Oyarzabal, pero bien con golpe de cabeza estaba despejando el Cuti, posición adelantada Javier.
7: Sí, cuando parte el pase, el jugador español estaba levemente adelantado, que marca el asistente de este sector del lado de los bancos.
14: Sí, señores, el señor Tomás Klaknek. Lo acompaña del otro lado András Kovacic, todos de Eslovenia. Este es el tiempo, controlemos tiempo y marcador por fútbol de primera, la radio del Mundial. Este es el tiempo de juego. Exactamente, bam, bam, bam, 21 minutos de la primera etapa la tiene Leo. Aquí se manda Messi, filtraba la pelota, le rebota Nico González y el marcador indica.
8: Orsay.
14: 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España y Argentina empatan 0-0 en la final.
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14: ¿Acaso sea la última acción antes del momento de hidratación, penúltimo momento de hidratación en esta Copa Mundial de la FIFA para terminar el primer cuarto del encuentro? La devolución la tiene por ese costado Mikel Oyarzabal, que pensaba que estaba en posición adelantada porque se quedó viendo al auxiliar número uno, pero no, lo habilitaban pibe del otro lado. Estaba correctamente. La pelota viene larga ahora para Unai Simón. Se la regala nuevamente Burro al portero español.
8: Sí, España está mejor en el bloque de defensivo, ofensivo. Ensancha bien la cancha. Argentina jugaba solamente por el lado izquierdo con González. Pelotazo, alguna posición de centrocampista. Pero no están haciendo diferencia numérica.
14: Viene Cucurella, la marca de RDP. Cucurella traba bien a Rodrigo de Paul. La pelota se va del terreno de juego. Chicho, estilo de esquina. 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El primero para Argentina.
11: Mucho mejor parado España en la cancha, mueve bien la pelota y cuando quiere presionar, si bien no la recupera, pero obliga a Argentina a jugar largo y ahí vuelve, le queda la pelota a España.
14: Cuidado con esta porque viene Aymeric Laporte. Cuidado que viene Pau Cubarsí. Cuidado con esta que viene Rodri. Tiro de esquina, el segundo del partido, primero que cede la defensa de Argentina. Viene Baena, cerrado el Diu. Una masita, Mauro, tranquilo, a las manos del portero Martínez.
10: Sí, tranquilo, controló bien Dibu Martínez. Argentina tiene dificultad para tener la pelota. Cuando recupera, está perdiendo muy deprisa. Y así España, de momento, pasó a controlar el partido.
14: Nico Tagliafico juega para Enzo Fernández, viene Maca, la tenía Alexis McAllister, entrega el balón a Leo, lo estaba marcando por ese costado, le hicieron, estaba cobrando la anterior, no la de Messi, Javier, el árbitro Vencic, que dejó correr la pelota.
7: Cuando arranca la jugada lo venían agarrando, lo deja jugar, le da la ventaja y después retrocede sobre sus pasos y sanciona la falta para Argentina en campo argentino.
14: Bueno, se largó a llover acá, chipi chipi. Momento de hidratación. Comentan en fútbol de primera. Jorge Burruchaga, 0-0 España-Argentina.
8: Sí, en este primer cuarto, mejor España. Mucho más compacto, mucho más decidido a jugar con la pelota, con esa famosa tenencia, pero también triangular, pasar por los costados, con pelotazos largos. Tuvo la mejor opción. Y Argentina tiene que mejorar el plano defensivo para poder salir bien, tratando de no perder la diferencia numérica que nos están generando ellos. pero con más intensidad en las presiones para poder recuperar y jugar ello.
14: Carlos Pibe Valderrama, 0-0, ¿qué le parece?
9: Sí, no, Argentina tiene que mejorar en tener la pelota y jugar por la derecha también, porque ha jugado por la izquierda solamente y no le ha dado resultado, y tiene que aparecer Messi, tiene que aparecer el deporte.
14: Mauro Silva en Fútbol de Primera.
15: Sí, es importante que Messi entre más en juego. De momento, España está controlando el centro del campo y Argentina, cuando recupera el balón, está perdiendo muy deprisa, ¿no? Entonces, claro, está costando mucho generar juego y España, de momento, es mejor en el campo.
14: Chicho Serna.
11: Bueno, mucho más trabajo para McAllister y para Enzo Fernández. Los de afuera tienen que ayudarles más, y Nico González, que no ataque a la misma velocidad que recibe la pelota. Tiene que tener tranquilidad para empezar a darle manejo y para que le dé seguridad en cada ataque argentino.
14: Manolo Sol.
6: Precisamente estos dos hombres en la contención, McAllister y Enzo, los veo platicar mucho porque no encuentran dónde estar parado, cómo presionar. La selección argentina en algún momento debe de recuperar una pelota en una zona de peligro para poder contragolpear rápido.
14: Daniel Chapela.
12: Sí, a ver, me ha gustado España en este primer cuarto por su manejo de pelota, por el movimiento permanente que hace, por la forma en que presiona también, porque va a todos los tiros a intentar que a Argentina se le dificulte la salida, a recuperarla en cancha rival. Ha tenido más desequilibrio también, sobre todo a partir de Lamine Yamal, que en el uno contra uno suele generar situaciones de ventaja, y a Argentina, que le está costando mucho sacar al equipo, recuperar la pelota y generar alguna acción de riesgo.
14: Fútbol de Primera por ahora, 0 España, 0 Argentina. 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
14: Bueno, comenzamos a transitar el segundo cuarto del partido en este fútbol moderno. Después del momento de hidratación, movió la selección argentina la falta. Aquí estaba pitando también el señor Vencech, que hace la señal a Javier, y es tiro libre para España.
7: Porque la pelota le quedaba alta a McAllister y pasa la mano, la eleva, toca la pelota le caía a Messi.
14: Pau Cubarsí, la presión de Julián Álvarez, apurado. Unai Simón la va a rescatar. Cucurella, que la hace chocar en Rodrigo de Paul. Pide disculpas Cubarsí, pibe. Pase que le quedó cortina.
9: No, que la siga pidiendo disculpas, que siga así.
14: Le pidió, le quedó corto ahí. Ya tuvo que salir Simón. Siempre atento, Simón, ¿eh?
8: Cortina quedó. Pero está atento, como decís.
14: La pelota la tiene ahora Alexis McAllister. Pasaba por ese sector de la cancha. Atrás para que venga a buscarla ahora el jugador Pedro Porro. La gente como que no está metida, ¿no? En el partido, ¿no? La gente en general. Y hay muchos vacíos, ¿no? Uno ve, frente a nuestra cabina de transmisión, hay varios vacíos, digo, butacas vacías, ¿no? Estaba Carolina
11: bastantes,
14: el precio.
11: Y sí. Bastantes.
14: La pelota la tiene ahora Lamine Yamal. Conversa el auxiliar de Luis de la Fuente con el seleccionador español. La pelota la tiene ahora Pedro Porro. Venía ligera presión de Nico González. El toque atrás para que venga a buscarla Pau Cubarsí. Pau Cubarsí que abre ahora para Aymeric Laporte. Se mete ahora en el sector del servicio. ¿Qué pasó, Javier? ¿Qué se siente?
7: Un cabezón.
11: Bastante cabezón.
14: La pelota la tiene ahora Pedro Porro. Este es Pau Cubarsí. Es el equipo mundialista de fútbol de primera, sin medias tintas. El balón lo tiene ahora Fabián para Porro. No podía dominarla por ese sector de la cancha Dani Olmo. Atrás para Licha Martínez, para el Dibu Martínez. Hay como tranquilidad, como silencios en la tribuna. Extraño, es una final.
8: Y pero acá vino la familia y por ahí Argentina no reacciona a su nicha porque no están viendo el equipo como lo vemos nosotros. Está quieto, está esperando un knockout Argentina, agarrar una pelota y noquear.
14: Más ambiente había el otro día con Inglaterra, ¿no?
8: ¿Eh?
12: Sí, que la gente era un partido
14: La pelota viene lateral ahora para Pedro Porro. La tiene el jugador del Tottenham. Dos goles en esta Copa del Mundo para el lateral derecho de España. La pone en el medio. Cuidado para De Paul. Un regalito. Cucurella corta. Pibe a las manos de Unai Simón. Otro error en la salida española.
9: Sí, sí, no, porque no tiene claridad. Tampoco tiene claridad. Toca la pelota, pero no tiene claridad para ir al ataque.
14: Alex Baena ahora. Esos pequeños detalles y pequeños errores que marcan el derrotero y la hoja de ruta en una final la tiene Fabián. Fabián ahora para Lamine Yamal. Lentamente la tiene Lamine, siempre con el perfil cambiado. Lo buscaba Nico González, filtraba Manolo, larga la pelota. Tan larga que se va el saque de meta para Argentina.
6: Arrancó mucho mejor la selección española. Con el avanzar de los minutos ha ido diluyéndose ese buen ataque. La selección argentina... Y se le complica mantener el balón en el medio campo. Lo tienen en la zona defensiva y cuando los aprietan, automáticamente tira el pelotazo para no arriesgar el balón.
14: La va a despejar el Dibu Martínez sobre territorio español. El pivoteo de Nico González va de 9 en la 9. Julián Álvarez corta bien con golpe de cabeza. Pau Cubarsí. Este para Rodri. Rodri para Aymeric Laporte. La pelota es de Cucurella. Estamos en 30 minutos. 31 ya. Cruzamos ya la frontera de la media hora. 15 por jugar más todo lo que reponga el señor Zlatko Vencic en este partido. La pone Pedro Porro. Buscaba a Lamin. Buen anticipo ahora de Nico Tagliafico. Nico González ahora para el jugador Lisandro Martínez. Ya la tiene el Cuti, viene a presionarlo Mikel Oyarzabal, va a salir por la posición de Montiel. Ay, el Cuti se está metiendo en un jardín, se va cerrando con Mikel Oyarzabal, ya la tiene ahora sobre RDP. Sale bien jugando Rodrigo, De Paul trataba y ahora la regala, sale mal y se equivoca Argentina. La tiene ahora Cucu, la tenía Cucurella entregando para Rodri. Rodri para Fabián y otra vez para que venga a buscarla por ese costado Alex Baena. Va a enganchar, va a meter el centro, va a llegar sobre el fondo de la cancha, mete el centro. Le puso muy bien el pecho a las balas el Cuti Romero, casi en cuclillas para despejar ahora. La recuperación otra vez del conjunto de España que tiene la tenencia de la pelota con Fabián. Hacia atrás otra vez, cual líbero, la tiene Unai Simón. Ahora entregando para el jugador Aymeric Laporte. Aymeric Laporte otra vez para Unai Simón que manda todos los elementos hacia adelante. Abre por el costado derecho para que venga Pedro Porro. Ya viene la marca también de Nico González. Apretando por ese costado, un ligero empujón de Cuti Romero que desestabiliza a Mikel Oyarzabal. Reclamaban una falta, la tiene ahora la selección argentina. Ligero empujón para desestabilizar y perder el control de la pelota de Oyarzabal. La tenía Enzo Fernández. Enzo ahora para el Cuti Romero. Cuti entrega por el carril izquierdo para Licho Martínez. Y este para Nicolás Tagliafico. Estaba rebotando la pelota que no sale. Aquí se manda Maca. La tiene McAllister. Falta Javier de Rodri. Tiro libre para Argentina.
7: No, McAllister lo va empujando contra la línea lateral hasta que lo hace caer. Falta en la mitad del campo de español.
14: Tiro libre que entraña peligro favorable, Burro, a la selección argentina.
8: Sí, sí, tiene que aprovechar esta, pero Argentina tiene que resolver mejor los ataques de España con más rigurosidad en la marca, con más intención, con más presión, porque estamos pasando pruebas por la mitad de cancha. Cuando sale Enzo Fernández a esa zona hay un espacio muy grande para que ellos jueguen.
14: Ojo al Cuti que va al área de las ilusiones, guarda con el Cuti, está Rodrigo De Paul y Leo Messi. 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En la media luna espera McAllister, el área mayor digo. También Julián, el toque corto para Leo. La pelota la tiene ahora y la devolución para Messi. Messi con Rodrigo De Paul, pasa Leo de Lamine Yamal. Estaba marcando bien por ese costado Pedro Porro y aquí viene la selección española. Una chiqueta de Julián al paso sobre Porro. Nada, sigue jugando era Fabián, discúlpeme. Aquí está saliendo Pau Cubarsí. Entrega la pelota para Rodri. Gran mundial de Rodri en la mitad de la cancha. Una verdadera aduana del conjunto.
8: Fue mejorando de los primeros partidos hasta ahora. Realmente la manija de España.
14: Sin de menos
12: sabe
14: a más.
12: Todo,
14: Como España. Sí. Ahí está. Todas las pelotas pasan por en la aduana. El balón ahora para que venga a buscarla Fabián. Entregaba Pedro Porro, ya la tiene Lamín. Otra vez para Peter. Entre cuarto de cancha para Rodrigo. Rodri que abre para Aymeric Laporte por la banda izquierda, la tiene y le espera Cucurella. Prefiere centralizar en ese carril atrás de último hombre que quedaba Pau Cubarsí. Aquí la tiene el joven del Fútbol Club Barcelona. 19 años jugando una final de la Copa del Mundo. Lamín tiene 18, la sangre joven en el fútbol. La pelota ahora para España. toque para Cucurella. Gana la última línea, centro rasante. Los centros están viniendo rasantes. Mauro despeja la defensa argentina, el lateral para España.
9: Offside
14: primero.
10: Sí, España está intentando por abajo también. Controla el partido, tiene el balón, pero tampoco llega con demasiado peligro la selección española.
11: Me parece que son dos selecciones que se respetan demasiado, que deben cometer errores en defensa, que no arriesgan por ese temor mismo de equivocarse.
14: Va a despejar en el fondo la selección argentina con el Cuti Romero. Se le acerca Enzo Fernández, estamos en 35 minutos, 10 por jugar, más todo lo que reponga el señor Slavko Vencic. La tiene Cuti, viene a presionar la salida del Dibu Dani Olmo. Abierto por la banda izquierda, Lisandro Licha Martínez. La tiene Lisandro, juega con Nico González, acaso una de las novedades en la selección argentina. Hoy rebotaba la pelota en Pedro Porro, es lateral para Argentina.
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14: Aquí le cobraron falta cuando estaba en control Javier de la pelota. Rodri lo hicieron caer y estiró libre para España.
7: Sí, porque el jugador argentino lo toma a Rodrigo y lo hace caer con los brazos, Tagliafico. Y lo vio Vincic y sancionó falta en lugar de lateral.
14: Pedro Porro ahora, siempre la salida. La usina generadora de fútbol la buscaba a Dani Olmo, que aparecía de nueve, impecable el Cuti Romero. Juega con Tagliafico, Tagliafico ahora para Enzo, guarda que la pierde Enzo, la va a recuperar Dani Olmo. Pasa de Rodrigo de Paul, Dani Olmo para Cucurella. Cuidado con Montiel, trata de llegar Cucurella, Montiel viene en la barriga, Burgo a la pelota lateral, le robó el balón a Cucurella.
8: Buena reacción de Montiel porque se venía un ataque peligroso. Está jugando bien Olmo porque juega a espalda de Fernández y los centrales están con Oyarzaba. Entonces ahí recibe siempre solo Olmo.
11: Nunca entendí por qué no ingresó desde el primer minuto Leandro Paredes. Para mí se venía siendo el mejor jugador. Hoy era determinante en este partido.
14: La pelota, uno de los tres cambios en la selección argentina con respecto al 11 que derrotó a la selección de Inglaterra. La tiene Lamine Yamal, lo marcaba bien por ese costado y lo está maniatando Dani Nicolás Tagliafico a Lamine Yamal por ese sector de la cancha. Ya me cuentas porque la tiene ahora Rodri. Rodri que combinaba para Mikel y Mikel para Olmo. Aquí está Dani Olmo, filtraba la pelota para Cucurella. Va a llegar el servicio. Todos son rasantes los servicios.
8: Otra vez. De aire,
14: nada. Aquí viene Cucu. Atrás para Dani Olmo. Va a levantar ahora sí el servicio. Bien, sólido. Lisandro Martínez, le quedaba la pelota, reclaman una mano. Reclamaba Rodri una mano, quita la pelota ahora para que venga a correr la araña. Ya estaba retrocediendo muy bien Rodri, estaba reclamando un jalón, la pelota se va del terreno de juego. Daniel Chapela, te escucho, tiro libre para España.
12: Hablabas del manejo de Tagliafico, de cómo había administrado los duelos con Lamine Yamal y estoy de acuerdo. En general los ha ganado, si bien Yamal también te puede cortar para adentro y buscar el remate.
14: Aquí viene la selección española. Creo que la anterior fue la única más o menos de aire medianamente que no le salió muy bien a España.
8: Tal cual. Si no, tiran todo rasante de atrás.
14: Baena ahora engancha con ganas de pegarle. Quería filtrar la pelota para Dani Olmo. En el rebote otra vez tiene que sacarla de allí la selección argentina. La tiene Lisandro Martínez. La presión alta era de Lamine Yamal. Y se la vuelven a entregar al conjunto de España. Se la están prestando y le está perdiendo Argentina fácilmente en salida, pibe.
9: No, se la está regalando. Está regalando. Tiene temor el equipo. Por eso está regalando mucho la pelota y se le hace más fácil el equipo español.
14: Aquí viene Aymeric Laporra, tiene el número 14, el central por izquierda de la selección española, trataba de buscarlo otra vez a Rodri, lo buscan permanentemente a Rodri, este para mí que lo Oyarzabal, le queda el remate rasante de la media luna del área mayor y aparece el Dibu Martínez, que se hace Mauro Silva con seguridad el remate de Mikel Oyarzabal.
10: Sí, estuvo muy atento el portero de la selección de Argentina, Dibu Martínez. Hizo una buena parada, una buena llegada de España, porque a la selección argentina le dura muy poco la pelota cuando tiene el balón. Tiene que intentar controlar un poco más el partido.
14: Tuvo una Lamín y esta de Mikel Oyarzabal. Responde bien Burru, el Dibu Martínez.
8: Sí, pero para controlar eso, Mauro tiene que mejorar defendiendo en bloque y más activo. Hacen sombra y Argentina con esta sombra que hace y pierde la pelota cuando la recupera es un cansancio superior. Está jugando con el noqueador que espera los últimos rounds para noquear.
14: Baena ahora guarda con esta. Sale bien jugando con propiedad, con solvencia Gonzalo Montiel por ese sector de la cancha. Ahora tiene que regresar porque Argentina retrocedió la pelota. Todo lo que corrió el pobre Montiel.
9: Ah, pero para jugar para atrás otra vez.
14: Para acá. Y ahora tiene que volver. Se quedó nomás allí. La pelota la tiene Leo, tirado por el costado derecho con la zurda como jugó. Y terminó jugando contra la selección de Inglaterra. Otra vez para su mejor socio que es RDP. Rodrigo De Poli. Otra vez atrás para el Cuti Romero. 39 minutos de la primera etapa. Por ahora no pasa nada. España frente a Argentina. Están empatando 0-0. Ya la tiene Rodrigo De Poli. Filtraba para Leo. La tiene Messi.

0: Vi a Licha Martínez después de esa jugada tocarse el muslo y voltear hacia la banca, ¿eh?
1: Sí, y de hecho levantaron ya a Nicolás Otamendi, que está apurando el calentamiento.
2: Ojo entonces a Licha Martínez, atenti Chicho, el 6 central izquierdo argentino.
3: Sí, hay que estar pendientes de él, pero tenía que cortar. Si no cortaba, era un avance peligroso de España.
4: Sí, pero viene de una jugada equivocada de Paul, que regala la pelota.
5: Exactamente.
4: Y se vio obligado a hacer la falta.
5: Apareció por derecha, la buscó.
4: Sí, pero la regaló después solito allá.
5: Correcto.
3: Es que el gran problema que ha tenido Argentina es que no ha asegurado la pelota. Siempre la está jugando dividida.
6: La recuperamos y no descansamos con la misma, corremos atrás de la pelota, estamos corriendo. Y nos están produciendo un desgaste que llegamos tarde a toda.
2: Y eso es lo que está haciendo España, y eso es el estudio de España. La tiene Cubar, sí, España tiene la posesión, ya tuvo dos remates francos sobre la portería del Dibu. Aquí viene con el tercero, la tiene Oyarzábal, filtra la pelota, Porro mete el centro. Pero no hay absolutamente nadie por el otro costado. Llegaba Rodrigo de Paul, le dice, mía, Dibu Martina, burro.
6: Sí, pero fue el mejor centro, no llegó Baena desde el otro lado, el mejor centro que tenía espacio Baena y no creyó que pasaba.
2: Pero no había nadie, Mauro, por ese costado. Sí.
7: No había nadie, pero llega España con mucha facilidad y la selección argentina, cuando recupera, necesita que Messi entre un poco más en juego para tener un poco más de control.
2: Ah, bueno. Dibu se le entregó a Lisandro Martínez, la recupera y la regaló McAllister. Lamine Yamal, que si filtra la pelota, Fabián otra vez para Lamine. Se está equivocando Argentina en la salida. La recuperación es del conjunto de España. Guarda que venía a presionarlo y a madrugarlo Rodrigo de Pola. Cucurella da el pase ahora hacia atrás Cubarsí. Ahora tiene Pedro Porro otra vez para Pau Cubarsí. Solito está Baena y solito está Cucurella por la banda izquierda. Ya lo vio Fabián Ruiz.
6: Y Fabián Ruiz descendió solito.
2: Y aquí la tiene Cucu, le pega. ¡Rasante! Cerca, muy cerca, Burru. Sigue avisando España.
6: Sí, tenemos que corregir. No hace superación numérica y de juego. Y esto nos está creando problemas. Y Argentina está lento, como cansada, como en los otros partidos anteriores.
2: No va mal, Licha Martínez, Daniel.
1: Se va a retirar del terreno de juego el central del Manchester United. Listo, Nico Otamendi para ingresar a la cancha. Se va sentido, lesionado y además amonestado el número 6 de Argentina.
2: Muy bien.
3: La esencia de Argentina tiene que ser la pelota. Al no tenerla, al perderla tan fácil, tienen que correr el doble, no van a tener recuperación, el desgaste es mayúsculo y España cada vez agarra más confianza.
0: Y Sammy, sí, es desgaste físico y mental, porque ya los empiezas a ver también desesperados cuando no tienes el balón y cuando nada más tienes que ir atrás de la pelota, te empiezas a desesperar.
2: Se viene Nicolás Hernán Otamendi, 38 años. Nueva incorporación del Club Atlético River Plate, partido 139, 8 goles, Chicho.
3: Sin palabras.
6: No, pero dentro de todo la desgracia de Licha, no viene bien que juegue Ota por el porte que tiene, por el juego aéreo que tiene la Dosar y tiene más autoridad que Licha.
2: Y estaba amonestado. No,
3: y menos mal fue el que estaba amonestado.
6: Claro, yo pensé que había sido eso.
2: Qué bronca, ¿no, pibe? Perderte por una lesión, el epílogo de la primera etapa de una final del mundo.
4: Sí, sí, desde que salió es porque está bien lesionado más en este momento.
2: Bueno, ya estaremos atentos al señor Adham Makatme de Jordania cuando levante la pizarra electrónica. A ver cuánto vamos a jugar en esta primera etapa. Por ahora no pasa nada, 0-0, tres remates o dos bajo palos. El último de Cucurella salió del terreno de juego para la selección española. Nada de Argentina sobre la portería de Unai Simón. Trataba de pasar Nico González. Bien ahora en el cruce. Porro es lateral para Argentina. Tagliafico, no se me duerman.
8: Sí, hay algo tan emocionante como...
4: ¡Opa, llama!
2: Cuti. Messi. La pelota atrás para el Cuti. Viene ahora atrás para... el Dibu Martínez. Se abre el Cuti por la derecha. Por la izquierda, Otamendi. Mete el pelotazo largo para la araña. Despeja bien Unai Simón. Estaba habilitado. Estaba habilitado, Burro, el pase largo.
6: Sí, y el recurso de Argentina, buscar ese pelotazo a Álvaro o a Messi para llegar a gol, pero es poco lo que puede hacer Argentina por ahora. Mejor que termine el primer tiempo lo más rápido posible.
2: La pelota la tiene otra vez, le estaba rifando por ese costado el jugador Simón. ¿Cuánto más después de este ataque? Ahora sí, pierde el control.

0: A ver, Nico González, ¿cuánto más jugamos, Javier?
1: Jugamos 4 minutos, a mí, a recuperar.
0: El tiempo extra. 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
0: Viene a presionar la pelota. Ningún pase, pibe. De Argentina al compañero. Todos van hacia España.
3: Sí, y cuando pasan, no. Porque van, tienen 3 jugadores y se equivocan. Por eso es que el equipo argentino no ha llegado al arco. Muchas equivocaciones.
0: Aquí está saliendo Pedro Porro. 4 minutos más, Burru. Se acaba esta primera etapa.
4: Sí, que se acabe lo más rápido posible para corregir, porque España lo superó. Ataca más en bloque. Es muy simple lo que está pasando. Ellos atacan de a 8, pero en bloque, a pase cortito, van ganando terreno y después pueden meter una pincelada, una entrelínea, un centro. Nosotros atacamos después de una recuperación.
0: Pauco García atrás para Unai Simón. Messi que espera. Julián también. Aymeric Laporte. Se mete entre los dos centrales, como es habitual, o Rodri. Pasa cerca de Julián para que venga Pau Cubarsí. Gran mundial de Cubarsí la tiene Dani Olmo. Ahora para Pedro Porro. Pedro Porro que va a jugar, levanta y extiende los brazos y dice: ¿con quién juego?
4: Pero en esa jugada está muy claro. Olmo se tira y lo lleva a la espalda de Fernández y tiene que salir el central y quedamos mano a mano también con Oyarzabal. Es peligroso como estamos jugando. Tiene que, como dijo Chicho, este partido para Paredes.
0: Baena para Mikel. Filtraba para Baena, pero justito le estaba robando. Hay una falta sobre Messi, que era el que estaba robando la pelota, Javier, cuando Oyarzabal buscaba a Alex Baena.
1: Y había robado la pelota Messi, inicia el ataque y obviamente desde atrás para cortarlo a Messi, Oyarzabal le pega en la rodilla izquierda, le pega muy alto, pero despacio le pega, lo suficiente para cortar el avance. Sanciona Vincic.
5: Bueno, ahí acabamos de notar cómo McAllister llamaba a sus compañeros y les indicaba cómo agruparse, porque están saliendo de uno y por eso no manejan nunca la pelota.
0: La pelota la tiene ahora desde el fondo Enzo Fernández, la volvió a regalar, el pibe se desespera, no, la vuelve a regalar.
3: No, pero ¿cómo es posible que le peguemos la pelota a un compañero solito que está allá, hermano? Es increíble.
4: Es que Enzo no está acostumbrado ya a jugar en esa posición, él juega 20 metros más adelante, entonces acá tiene que correr más, tiene que lateralizar mal y él no sabe esos truquitos. Cuando tiene la pelota te puedes jugar fenómeno.
0: Se nos va la primera etapa. Nos da el gringo, pleno sol en la espalda a todos. Lo teníamos de frente, ahora bloqueador 45 para los muchachos. El balón para los que no están acostumbrados.
5: Nosotros somos del Caribe.
0: Por eso, papá, que venga el gringo, no pasa nada. Viene la pelota ahora para Cubarsí, ya la tiene Pedro Porro. Venía la presión ligera de Nico González, ya la está dominando de rodilla y entrega de sur del Cuti Romero en salida de la selección argentina. Atrás otra vez para el Dibu Martínez. Eso no va a la primera etapa, va a despejar de zurda de punta ahí para arriba el Dibu, buscando a Nico en el pivoteo. Pedro Porro en los precisos instantes en que el árbitro Zlatko Vencic hace sonar su silbato indicando el final de esta primera etapa aquí en New York, New Jersey. Por ahora no pasa nada en la gran final. España y Argentina empatan 0-0. Hacemos una pausa, 4 minutos para todo el país y regresamos con los comentarios del equipo mundialista de fútbol de primera, la radio del mundial.
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0: la segunda pelota, Nico Williams la tiene que llevar a Bilbao. Allí la tiene Nico por el costado izquierdo. 60 segundos y nos vamos. La tiene Marco Curella. Atrás para que venga a buscarla Eric García. Abierto por la banda derecha Pedro Porro, que no da más. España está acariciando 16 años después su segunda estrella como campeón de la Copa del Mundo. Ahí está con el gol de Ferran Torres, como lo hizo Andrés Iniesta en Sudáfrica, en Johannesburgo, como lo hizo en el Soccer City. Pero esto no termina, dramático final, la tiene Cucurella. Falta de Cucurella. Tiro libre favorable a Argentina. Es ahora nunca, pibe, para el albiceleste.
1: La última, es la última, es la última.
0: La va a colgar Dibu. Van a buscar a todos. Lo llaman a Kempes. Lo llaman a Burru. Lo llaman a Valdano. Va a buscarla Leo. Paredes, Simeone, McAllister. Van todos arriba en el área. Despeja con golpe de cabeza Ferran Torres, que la revienta. ¡Señoras y señores! Las cabencitas a sonar su silbato. Ha terminado el partido. España. España es campeón del mundo. España suma su segunda estrella. Después de 16 años. Y se arma el tole-tole. Ha ganado España. Se armó la pelea. Leandro Paredes. Así no puede terminar. No. Así no puede terminar un mundial. Hay que saber ganar, pero hay que saber perder. España es campeón del mundo. Como Andrés Iniesta aquella noche de Sudáfrica. Como Andrés Iniesta en aquel momento en Soccer City. Hoy Ferran Torres hace el gol de la victoria y España es campeón del mundo. España tiene su segunda estrella. España le ha ganado por la mínima diferencia a la selección argentina por 1-0. Hacemos la pausa y regresamos en el Después del Fútbol por Fútbol de Primera, la radio del Mundial.
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5: Hicieron un esfuerzo enorme, perdieron como valientes que son, somos los jugadores argentinos y estos chicos también, pero sin duda que España lo ganó muy bien, lo podía haber ganado antes de la larga.
6: Gana el campeón de Europa, vigente pibe, gana con una extraordinaria generación de futbolistas, con un técnico del mismo corte del que ganó hace 16 años, Vicente del Bosque, perfil bajo, que trabajó con todas las divisiones inferiores de las selecciones que conoce estos muchachos y que armó un colectivo sólido que hoy corona como flamante campeón.
7: Ay, ganaron bien. Yo pienso que durante el campeonato mundial jugaron el fútbol que a la gente le gusta. Por eso llevan tantas fechas de invicto, porque son muchas fechas de invicto de la manera que juega. Y ganaron merecidamente. Y pudieron ganar brutalmente. El Dibu fue la figura del partido.
6: Y un detalle no menor, Mauro. Le encajaron una vez nada más contra Bélgica. En 8 partidos, un gol en contra.
8: Solo un gol en todo el mundial es impresionante. Lo que pasa es que llegó a la final las dos mejores selecciones y podía ganar cualquiera. Argentina notó mucho el desgaste físico que hizo contra Inglaterra y hoy físicamente hemos visto una selección de Argentina que sufrió mucho, que estaba muy cansada, pero aún así siguió luchando y gana España, una generación muy buena de futbolistas y una propuesta de controlar el partido muy buena.
6: Con un equipo que probablemente su mejor estrella no brilló en este mundial, que es Lamine Yamal, pero un equipo que prioriza, Chicho, lo colectivo antes que lo individual.
9: Sí, un equipo que sabe a lo que juega, que lo tiene muy claro. Un entrenador que no hace cosas raras, que hace posición por posición, que sabe a quién mueve y a quién no. Un equipo que brilló desde la tenencia. Un equipo que se supo defender desde la tenencia, un equipo que siempre manejó la pelota y que no traicionó su identidad.
6: Y jugadores, Manolo, que cuando les tocó ingresar, hoy Eric García o Zubimendi, y en los otros partidos no desentonaron.
10: Es un equipo realmente muy completo, quizá no es espectacular porque no es un equipo que tenga esos ataques espectaculares, pero te va secando, va jugando con la tenencia del balón, te va metiendo en su juego, te va quitando todas las oportunidades, y cuando tiene por ahí alguna, entra y te mete un gol, como fue en esta ocasión, ¿no? Realmente hizo un muy buen mundial la selección española. Le costó trabajo porque lo luchó con todo Argentina, pero finalmente el equipo que más mérito tuvo se llevó el campeonato.
11: Y cuando parecía, Daniel, que lo perdía, porque no que lo perdía, pero que no concretaba las opciones que tuvo frente a la portería de Martínez, llega Ferran Torres como aquella noche en Johannesburgo hace 16 años, llegó Andrés Iniesta.
12: Bueno, era lo que le estaba faltando durante el partido, porque la realidad es que fue el mejor desde el primer minuto hasta el último de los 120 que aquí se jugaron. Fue la mejor selección del torneo, sin ninguna duda. El equipo menos goleado. Un equipo que en todos los partidos sometió a sus rivales desde la tenencia de la pelota, incluyendo a la poderosa selección francesa, a la que todos veíamos como finalista después de una marcha tremenda en el arranque del torneo durante 6 partidos. La verdad es que poco que decir. Un equipo coral, un equipo que ha hecho de su funcionamiento colectivo su principal virtud, un equipo que ni siquiera tuvo que depender de su principal jugador diferencial para ganar partidos y para consagrarse campeón del mundo, porque en esta Copa no vimos al mejor Lamine Yamal, y sin embargo celebra con todo merecimiento la conquista de esta segunda estrella, prácticamente invicto, un gol en 8 partidos más media hora extra que se jugó hoy.
11: Muy bien, vamos rapidito a la pausa. Está hablando Ferran Torres, viene la ceremonia de premiación. Hacemos la pausa y volvemos a New Jersey.
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11: Bueno, le avisamos a las estaciones afiliadas que por ahí nos vamos a pasar un poquitito más de lo que era el final, porque viene la ceremonia de premiación. España se planta para hacerle el pasillo al campeón que hasta aquí llegó y el subcampeón del mundo. Pero sobre todo, y qué mejor que Jorge Burruchaga, campeón y subcampeón del mundo, hable de esta generación y sobre todo del mejor jugador del mundo, de Leo Messi. Uno dice el último baile, nunca se sabe, Burru, pero evidentemente este pasillo significa además el homenaje de todo este estadio y todo el planeta fútbol a un jugador que con 39 años fue una de las figuras de esta Copa del Mundo y que le ha dado tanto, pero tanto no solamente a Argentina, sino al fútbol, y eso uno lo ve reflejado en este país. Cuando recorremos la MLS y vemos que los chicos que no son argentinos, que son hispanos, que son asiáticos, que son europeos o africanos, se ponen la 10 de Messi.
5: Sí, sí, realmente fue así como decís vos. Esta generación, después de haber ganado esa Copa América en Brasil, es como que se liberó, sobre todo Lionel, en cuanto había peleado tanta que se habían negado. El haber ganado lo llevó ahí a él, como decimos, madurar y afrontar que una generación que dorada, que también fue la del 14, no estuviera, y empezaron los chicos estos que acaban de jugar otra final junto, y un equipo que gana el Mundial 22, que lo ganó claramente bien, sin ninguna discusión, remontándose también al resultado. Y este Mundial tenían que defender, y lo defendieron por ahí con menos armas técnicas, menos armas de juego de equipo, porque se notó mucho los problemas de lesiones de algunos jugadores, y el entrenador jugó prácticamente con 15, 16 jugadores y no usó todo el resto. Eso no critico la decisión, cada uno hace lo que quiere. Pero fue muy bueno el proceso, la eliminatoria, y desde el 22 todo lo que hizo la Argentina, y estar hoy acá recibiendo el segundo premio no es un fracaso, es un gran proceso y por ahí de los mejores de selecciones argentinas en mi país. Y con relación a Leo, yo creo que dio todo. Nadie esperábamos este rendimiento, que corra, que juegue, como lo hizo, con el orgullo, con lo que tiene que ser un líder futbolístico, con lo que tiene que ser un líder para los chicos, como decís vos, un líder que es callado, tranquilo, que no anda con voltereta. Yo creo que el mundo, así como en Qatar quisiera que se fuera campeón, acá es como que pasaría, me da la impresión que pasaba lo mismo, ¿no? Pero bueno, es su despedida seguramente, se va con la cabeza bien en alto, como el equipo, luchó lo que pudo, las mermas físicas se notaron mucho, y Argentina no solo en este partido, sino en algunos anteriores, sufrió como Cabo Verde, sufrimos con Egipto, y desde el juego, cuando yo digo sufrimos desde el juego, porque desde el juego no estar bien nos cansaba y este equipo no está acostumbrado. Pero chapó para ellos, felicitarlo por todo lo que hicieron, realmente fue genial. Me siento identificado con este resultado y con la lucha de un equipo que estaba nocado y no puede hacer más nada. Y que España, como decís también, le perdonó la vida en los 90 minutos. Estuvo dos argentinos y pudo haberlo empatado. Y Argentina no podía más que eso.
11: Vamos a ir a la pausa porque se está tardando la ceremonia de premiación. 4 minutos para todo el país y regresamos ya con la ceremonia de premiación para coronar al nuevo campeón del mundo, el bicampeón del mundo. España es campeón del mundo en Estados Unidos, México y Canadá 2026.
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10: En ese guión y en ese libreto que muestra su director técnico, Luis de la Fuente.
12: Sí, sin duda alguna, porque encajar solamente un gol en todo mundial y tener tanto el control del partido, yo creo que es una selección que tiene muchos méritos. Es una selección joven y también mérito de su entrenador por el trabajo, por todo que ha hecho en el mundial. Llegó a la final las dos mejores selecciones y hoy ganó la selección que tiene unos números muy buenos, ¿no? Un solo gol encajado y el control de los partidos como hace, realmente es impresionante mérito de España.
10: Andrés Iniesta fue con Mario Kempes quienes trajeron la copa antes del partido. El otro campeón del mundo, Sergio Ramos, lleva la más linda, la Copa Mundial que ganó con sus compañeros en 2010. El abrazo con Luis de la Fuente para ponerlo en el podio, Chicho, y para que comiencen a transitar los personajes, los directivos, pero los protagonistas, los verdaderos protagonistas de este deporte.
25: Ya era hora de que llegaran con la copa. Ya, la verdad que España ha hecho un muy buen mundial. Recuerdo el mundial pasado cuando Argentina, en el primer juego contra Arabia Saudita, perdió. Y ahora España, en el primer juego de este mundial, solo logra empatar en el debut. Cosas para mirar para el futuro, pero España le ganó a Portugal, le ganó a Francia y le ganó a Argentina. Por eso es el gran campeón.
10: El presidente de la FIFA, Gianni Infantino, en compañía del presidente de los Estados Unidos, Donald J. Trump, ingresan al terreno de juego. ¿Acaso por el tema de la seguridad se tardaron un poco más de la cuenta? Manolo Sol, llegan los directivos para que comience la procesión y la entrega de medallas a los árbitros, a los subcampeones del mundo y a los campeones del mundo, que van a recibir además, como en los deportes y en los campeones de los Estados Unidos, de los deportes de los Estados Unidos, el anillo de campeones del mundo.
26: Se tarda muchísimo, es la verdad, todos están ya desesperados, lo que quieren es que esto dure lo menos posible y se ha tardado mucho tiempo, ya todos están desesperados.
10: Daniel Chapela, bueno, va a comenzar la ceremonia de premiación, llegan los directivos y como se había presagiado y ocurrió en el Mundial de Clubes de la FIFA el año pasado, está también la presidenta de México, la señora Sheinbaum, está también el su majestad el rey y los altos dignatarios para entregar los premios.
27: Es el momento menos futbolero de todos este, ¿no? Salvo cuando se entrega la Copa del
10: como
27: Mundo.
10: El medio tiempo.
27: Sí, tal cual. Significativo ese abrazo que se dieron Sergio Ramos y Luis de la Fuente, porque fue de la Fuente el técnico que dejó a Ramos fuera de la selección española, el que decidió no llamarlo más. Y hubo un abrazo en el momento en que Ramos llevaba la copa al podio y hubo otro abrazo cuando Sergio Ramos saludó uno a uno a los campeones del mundo y terminó nuevamente entrelazado con el técnico campeón del mundo.
10: Zlatko, Vincic, Javier y todo el cuerpo arbitral reciben, por supuesto, la medalla de la final. ¿Nos escucha, Javier?
28: Controlar el... ¿Me escuchas ahí? ¿Ahí me escuchas?
10: Sí, perfecto.
28: No, digo, como recuerdo, un pésimo trabajo. A mí no me gustó para nada el arbitraje de Vincic. Excesivamente permisivo en algunos casos. Creo que el partido tuvo algunas constantes, que fue el dominio de España durante todo el juego. El deteriorado, tan alarmantemente deteriorado estado físico de los argentinos que duró todo el partido, desde que empezó, le resignó el campo, perdió pelotas, no pudo tener absolutamente nunca el control de la posición del balón. Y eso lo llevó a los roces continuos, a cometer infracciones leves que después fueron subiendo de tono precisamente por la permisividad del árbitro. Lamentablemente se va con ese trago amargo, no es un mal árbitro, pero bueno, no le encontró nunca le encontró el pulso al juego. Permitió, reitero, en exceso las brusquedades, y errático en muchos fallos y muy permisivo, tendría que haber amonestado y expulsado mucho antes de lo que lo hizo. Y luego después también perdonándole la vida en el juego a Paredes, a varios jugadores que volvieron a cometer excesos, irregularidades, y él no actuó como correspondía. El partido terminó, nadie puede decir que influyó en el resultado, ganó, el partido tuvo un justo ganador, claro, pero bueno, quedaron muchas cosas en el tintero, muchos interrogantes para desnudar de este, para mí, tan mediocre arbitraje que tuvo la final.
10: Bueno, se entregan los premios. Burro, la sangre joven, 19 años, ya es campeón del mundo. Como alguna vez Tomasito Miola, le entregaron como el jugador más joven, el mejor jugador joven de esta Copa del Mundo para Pau Cubarsí, el central del Fútbol Club Barcelona.
5: Un gran merecimiento para este chico que lo vimos cuando empezó en el Barcelona con mucha prestancia, mucha personalidad, mucho juego, y hoy en este Mundial la rompió, no poniéndose nunca loco de la presión de lo que fuera la final, y merecido para él.
10: Estos chicos que lo han ganado absolutamente todo en Europa y a nivel también del continente en divisiones menores, dirigidos por Luis de la Fuente. Muy bien, el guante de oro, un solo gol en contra. ¿Cómo?
27: Merecidísimo.
10: Total, un solo gol en contra. Fue el único en la derrota, en la victoria 2-1 contra Bélgica, que venció la portería de Unai Simón.
25: Bueno, eso demuestra lo que fue España como equipo. Porque España creo que pocas veces sufrió, porque siempre se defendió con la pelota en los pies. Y cuando lo atacaron, tuvo en Unai Simón un cerrojo que supo defender a cabalidad esa portería española.
10: El presidente de la Conmebol, Alejandro Domínguez, el presidente de la CONCACAF, Víctor Montagliani, el presidente de la Asociación del Fútbol Argentino, Claudio Tapia, el presidente de la Real Federación Española, el señor Lausán. Y aquí viene también Unai Simón, entonces, con el guante de oro al mejor portero de esta Copa del Mundo. Y aquí le entregan entonces el balón de oro, el premio al balón de oro, Daniel, al capitán de la selección española, balón de oro en Europa hace un par de temporadas, Rodri.
27: Bueno, yo creo que el premio a Rodri tiene que ver con lo que hizo España en este Mundial, de una selección de la que valoramos el colectivo, pero diría que Rodri fue la representación de esa identidad que la selección española mostró a lo largo del torneo, que no dependió de una figura, que tuvo una cantidad de jugadores destacados, y donde Rodri fue el hombre que manejó los hilos en la mitad de la cancha, los tiempos. Un futbolista que fue creciendo mientras avanzaba el Mundial y que hoy vuelve a consagrarse.
10: Una aduana, Mauro, en la mitad de la cancha, el capitán, que vino de un par de lesiones, le costó recuperarse, volver a la titularidad al Manchester City, y aquí va a levantar en instante la Copa del Mundo.
12: Sí, un maestro en el centro del campo, controla el partido, España defiende con la pelota. Y todo lo que genera ahí tiene mucho que ver lo que hace en la cancha todo el tiempo, cómo controla el partido. Y bueno, hay que felicitar a la selección española, sin duda.
10: Bueno, Capote, por supuesto, en los premios individuales para el campeón del mundo, que le hace pasillo, como debe ser, porque de eso se trata este deporte, Manolo, el fair play, hacerle pasillo a esta generación extraordinaria de futbolistas, campeones y subcampeones del mundo, que van a pasar por allí ante el aplauso de la selección española, liderada por su capitán, el mejor del mundo, Leo Messi.
26: Hay que reconocer lo que hizo esta selección argentina, la manera como luchó, la manera como se entregó. Así que, bueno, de eso se trata también el fútbol, ¿no? Es un deporte donde tienes que reconocer lo que hace tu rival, así que más que merecido lo que le hacen ahí el pasillo a la selección de Argentina.
10: El abrazo de Claudio Tapia, de Alejandro Domínguez con el capitán de la selección argentina, Burru, una generación que lo ganó también absolutamente todo a nivel futbolístico y que seguramente continuará con un proceso con Lionel Scaloni al frente de la selección argentina.
5: Sí, sin duda, con 4 años jugando 2 finales, con el proceso de la eliminatoria, con todo lo que te dije anteriormente, merecido llegar hasta acá. Lamentablemente no estuvo bien en este partido y en algunos de los anteriores, pero llegó a la final, que era lo más valioso para ellos, con pocas armas, con poca fuerza, pero mucha dignidad, mucho amor propio. Y es el gen que de alguna manera todo el mundo no te habla de los argentinos. Y murió de pie como tiene que ser ante la selección española, que merecidamente es campeona. Pudo haberlo ganado en los 90 minutos y tener un gol en contra y jugar de la manera que juegan. Tienen que levantar la copa como lo van a hacer ahora porque lo merecieron.
27: Yo quisiera hacer además, Burru, un reconocimiento a la manera en que se ha manejado esta selección argentina desde que la conduce Lionel Scaloni, ¿no? Hay un espíritu que está marcado por el entrenador. Es verdad que en el partido pueden pasar cosas, puede haber roces, puede haber falta.
10: Leo Messi, la cámara y la pantalla, porque claro, sabe que es el último baile, ¿no? Y emociona todo. La verdad, no hay que ser argentino para emocionarse al verlo romper en lágrimas, en la buena y en la no tan buena, ¿no? Sabe que es el último baile, son 39 años, sabe que hasta aquí habrá llegado con la selección argentina. Lo hizo todo para volver a ser campeón del mundo y defendieron el título, obviamente, hasta el final, para irse una prórroga.
5: Sí, sin duda, como dijiste vos, el proceso con Lionel Scaloni y su cuerpo técnico muy bueno, pero también de un líder como fue él, con tantas adversidades durante varios mundiales que jugó, habiendo ganado a los 35 años su primer mundial, con otro equipo totalmente distinto, con este mismo repite esta historia, que no se le dio en el resultado, pero se tiene que ir con la frente en alta, con que se rompió, como que dejó un liderazgo en nuestras juventudes, ya sea del fútbol, de la vida misma, de lo que es la lucha, la resiliencia de seguir más allá de los problemas.
10: Y eso es increíble, pibe, ¿no? Porque mira, 39 años, lo ganó todo, está más allá del bien y del mal, está él, su vida, su nieto, todo arreglado, pero ese espíritu combativo, ese gen competitivo y esa demostración lo entrega con esta lágrima.
13: No, se va como los grandes, como un grande como ese, se va merecidamente, más por el campeonato mundial que hizo, espectacular. Y bueno, hay que felicitarlo, ahí hay un ejemplo a seguir y hay que felicitar a Messi con su equipo.
10: Se extiende la bandera española en el terreno de juego mientras que los jugadores de la selección argentina, mano derecha, están con su gente, están con su barra que lo siguen alentando. Va a llegar el campeón del mundo. Señoras y señores, uno por uno, David Raya, uno de los porteros suplentes, y pasan de a uno, Daniel, cada uno de los campeones del mundo.
27: Marc Puig, el hombre que entró también en el último corte de la convocatoria, Alex Grimaldo, que vio prácticamente toda la Copa del Mundo desde el banco de suplentes porque Marco Cunella no dejó lugar para nadie. Eric García, que terminó teniendo un rol importante al entrar en la final en un partido que todavía no estaba definido. Marco Llorente, el lateral derecho que comenzó como titular en este Mundial y que terminó desplazado por Pedro Porro, sin duda el mejor lateral derecho de esta Copa del Mundo.
10: Gran Mundial de Pedro, con la bandera en la cintura, el autor del gol. Ferran Torres, está el primer ministro de Canadá, el presidente de los Estados Unidos, la presidenta de México. Uno a uno van llegando los campeones del mundo, que reciben la medalla. Dani Olmo, que también hizo una magnífica Copa del Mundo. Mauro, el número 10, alternando con Miquel Merino. Jeremy Pino, que hoy no vio acción, pero que jugó, por supuesto, también varios partidos.
15: Sí, Dani Olmo es un gran mundial. Los primeros pases ahí, cómo da esas asistencias para que su compañero no entre fuera de juego. Es un jugador extraordinario también. Es una generación muy buena de futbolistas españoles. No es por acaso que são campeões hoje aqui, somente tendo agarrado um gol e tendo feito um grande mundial como é que fizeram. hay que felicitar a esa generación, muchos jugadores muy jóvenes que tienen mucho por delante todavía.
10: Alex Baena también recibiendo la medalla de manos del presidente de los Estados Unidos, Nico Williams, que hoy ingresó y ahora ya pueden besarla, pueden acariciarla, pueden tocarla. Cada uno de los campeones del mundo, que suma su segunda estrella. 18 años, pibe, campeón de Europa y campeón del mundo.
13: Ganó todo con 18 años.
10: Ahora hay que cuidarlo el muchacho, ¿no? Digamos, Manolo, que vaya, digamos, por buen camino y bien aconsejado, ¿no?
13: Que se cuide, ¿verdad?
10: Que se cuide.
5: Arrancó bravo.
10: Recibe de su majestad y del presidente de la Real Federación Española el abrazo. Lamine Yamal. Aparece su hermanito, por supuesto, en la pantalla. Pau Cubarsí. Gran mundial, Daniel, de Cubarsí.
27: Sí, sí, para mí el mejor central del campeonato. Hizo una dupla con Aymeric Laporte de altísimo nivel. Y creo que Cubarsí se benefició de tener al lado un central de experiencia como Laporte, que lo ordenó, que lo estabilizó. Y Cubarsí rindió como un central de mucha más experiencia de la que tiene. Dos veces campeón de liga con el Barcelona. Y hoy puede decir también que es campeón del mundo.
10: Marco Cucurella, viene la panda, Borja Iglesias, que jugó unos minuticos pero es campeón del mundo, por supuesto. Viene Don Luis de la Fuente, el arquitecto de este éxito. Recibe el abrazo del presidente de la FIFA, Don Luis, que lo ganó también todo a nivel de selecciones juveniles. Aquí hay un tema formativo también en la Real Federación Española, más allá de todos los inconvenientes de la presidencia y el cambio de la presidencia en su momento, sí, polémico, sí. Después del éxito del Mundial Femenino, España es campeón del mundo femenino y masculino. El próximo año en Brasil van a tener que defender ese título.
27: Y Luis de la Fuente dirigió 8 finales en selecciones menores y en la mayor ganó 6 de esas 8 finales. Un técnico ganador que recondujo a la selección española. Recordemos que venía de varios fracasos después de haberse consagrado en Sudáfrica 2010.
10: Aquí viene el momento esperado, señoras y señores. Rodri y la número 16 va a recibir la Copa Mundial de la FIFA. La besa, la acaricia, va con sus compañeros y viene el presidente de la FIFA con el presidente de los Estados Unidos, como fue en el Mundial de Clubes. Cucurella preguntaba a qué hora se iba, pero ahí está, la va a recibir otra vez. Vienen los dos, Donald Trump y Gianni Infantino. Empieza a saltar España. Aquí está Rodrigo. España celebra. España es campeón del mundo. Segunda estrella para el equipo y se queda para la foto.
5: Se queda, se queda.
10: Se queda como fue el Mundial de Clubes, va.
5: Ahí lo va a buscar.
10: Ahí lo va a buscar Infantino, a un lado con él.
5: El lado más madera.
10: Le dice, let's go, let's go.
5: Ni bola le da.
10: Ah, la foto. Señoras y señores, España es campeón del mundo. España suma su segunda estrella. España se ha consagrado 16 años después campeón del mundo de la FIFA y usted lo ha sintonizado, lo ha disfrutado en 104 partidos de costa a costa en la Unión Americana por Fútbol de Primera, la radio del Mundial. Es el momento de ir a la última pausa, pero es el momento de agradecer a cada una de nuestras estaciones afiliadas a lo largo y ancho del país por la confianza a cada uno de nuestros programas y a cada uno de nuestros partidos, al gran equipo mundialista de Fútbol de Primera, a los que estuvimos en esta final privilegiado de poder contárselas y a los compañeros que estuvieron desde el primer día, a todos y cada uno de ellos muchísimas gracias, a Claudio Gutiérrez al mando de la nave en todos los partidos, que estuvo siempre al pie del cañón, por supuesto. También a cada uno del cuerpo de producción, liderados por Nico Bravo. A Néstor Racino en la coordinación general, en cada uno de los detalles, por supuesto, de nuestras transmisiones. a nuestro director Andrés Cantor y al socio fundador de Fútbol de Primera, que dejó la piel y estuvo con nosotros durante los 104 partidos, Alejandro Guzmán, que está aquí con nosotros, dejando sus responsabilidades también personales. A todos y cada uno de ustedes, gracias por la sintonía y gracias por compartir esta Copa del Mundo inolvidable con Fútbol de Primera. Hacemos la última pausa y regresamos para abrochar la transmisión.
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7: Gracias a nuestras más de 200 estaciones afiliadas de fútbol de primera. 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A nombre de todo el equipo mundialista de fútbol de primera, de nuestro director Andrés Cantor, del socio fundador de fútbol de primera, Alejandro Gutmann, quien les habla, Sami Sadovnik, les dice gracias por la sintonía del Mundial. Y hasta la mañana con el programa diario de fútbol de primera. Por vuestra sintonía desde New York, New Jersey, muchas gracias. 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